0: Gracias.
1: El pueblo mapuche dice calfu, y con esa palabra, además de nombrar el color azul, invoca al momento de la noche donde suceden los sueños reveladores. Es un ratito antes del amanecer, donde tenemos que estar alertas, en silencio, y escuchar con el corazón abierto el mensaje profundo que nos habla. Cada canción será la voz de un luminoso universo, ese que habita cada almita, pero que solo se nos revela en el mágico instante de la hora azul.

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Hola, soy la Negra Chagra, cantora de Argentina. Chabela Vargas fue una amiga muy querida y muy importante para mí. Ella está presente todos los días de mi vida. Por eso quise traerla a este disco que vamos a grabar con Leonel Iglesias a través de una canción compuesta por Liliana Felipe y Jesús Rodríguez que se llama Doña Chabela. Quería compartir con ustedes este videíto de un ensayo de este tema y bueno, espero que les guste. También quería decirles que el 5 de agosto a las 20 horas de México va a haber una serenata para Chabela que se va a transmitir por el Facebook oficial de Chabela Vargas. Así que bueno, nos vemos ahí. Hasta siempre.

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0: La expansión de la industria del sexo depende en gran medida de actitudes sociales.
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0: Muy buenas tardes, compañera.
1: Eso, que lo agarré como distraído. Buenas tardes, ¿cómo le va? Bienvenido.
0: Bueno, disfrutando esta tardecita que parece que hay que disfrutarla. Ay, porque sí. Ya mañana se acaba.
1: ¿Ah, sí?
0: Sí, lluvia, alerta por lluvia mañana.
1: Ay, la pucha que lo tiró, tan contenta que estaba, sí, yo.
0: Así que bueno.
1: Bueno, ¿cómo le va? Bienvenidos.
0: A orearnos, a ventilarnos, porque después viene otra vez la humedad. Bien, muy bien. Hoy tenemos un programa nutrido.
1: Cargadito,
0: intenso. Uh-huh. Y bueno, con esas temáticas fuertes que nos gusta ofrecer a nuestra audiencia, ¿no?
1: Así es.
0: Hoy
1: así
0: vuelve en un ratito nomás, en unos minutos, volvemos a tener a nuestra compañera Luz Casino, poeta, gestora cultural, escritora, así que nos va a estar contando.
1: Y ahora columnista de Hoy Más Que Nunca.
0: Sí, claro, puede agregar en su currículum.
1: Pero por supuesto.
0: Por supuesto.
1: Hoy un día especial, un día. Hoy es el día de la prevención del suicidio, ¿no?
0: Así es. Sí, en un momento crítico para esta problemática. Los suicidios en cantidad han superado a otros causales de muerte, por lo menos entre los jóvenes. Yo creo que es una verdadera epidemia de suicidios que se está viviendo. Se pueden dar 1500 explicaciones, pero la situación
1: habla por sí
0: socioeconómica
1: sola
0: del país, yo creo que está entre las causales, ¿no? La soledad, el individualismo, la situación económica.
1: Entre jóvenes y entre adultos mayores.
0: También.
1: Lo cual es triste, ¿no? Siempre es triste una muerte, obviamente. Y creo que hay que visibilizarlo más, porque a veces no se habla tanto de esto. Hay un número, sé que hay un número para llamar, que lo vamos a buscar en un
0: ratito y
1: lo vamos a estar dando.
0: Sí, hubo como un enfoque que me parece que está siendo superado, de que no había que hablar en los medios de comunicación de los suicidios porque eso provocaba como un efecto contagio o algo así. Bueno, tengo por algunas cosas que he escuchado, no es tan así, se empieza a hablar en los medios y es más, he sabido que una secretaría supongo que debe ser del área de salud de la provincia de Buenos Aires, ha elaborado un protocolo para que los medios de comunicación se manejen en base a esas recomendaciones, ¿no? Claro. Un protocolo elaborado por especialistas en el tema. Así que bueno, vamos a tratar también de conocerlo y si cabe, difundirlo. Pero perfecto, una problemática muy extendida. Un dato, por ejemplo, el otro día leí que en Resistencia, Chaco, Resistencia es una ciudad que está unida, o sea, está separada de Corrientes y su capital por un río, y unida por el puente que atraviesa ese río. Bueno, parece que es el lugar ideal para suicidarse.
1: Ay, por favor.
0: Y bueno, hay una organización que se dedica a estar alerta y estar sobre el puente o cerca, y ya habían asistido a una cantidad importante de personas y las habían hecho desistir de su intento de suicidio. Es tremendo. O sea, escuchar eso uno dice, wow.
1: Piel de gallina.
0: Bueno,
1: qué locura.
0: Eso.
1: Bueno,
0: ¿qué más tenemos para hoy?
1: Tenemos a una hermosa cantora chilena que vive en Centenario, Carmen de la Maza, de la cual me hablaron maravillas, la estuvimos escuchando. Y tenemos el gusto de que esté hoy para cantar y para contarnos, porque se viene un homenaje. Usted sabe que en septiembre es el día de la independencia chilena.
0: Así
1: y,
0: es, el 18.
1: Y aparte el 18, pero además, bueno, tenemos el 11 de septiembre, que es un día muy caro para ellos también, y para toda América, ¿no?
0: Así es.
1: Así que, bueno, va a estar contándonos sobre un homenaje que se viene, que va a ser fantástico. Y después hay de todo, se viene la Feria del Libro, vamos a tener muchos amigos como Grata presentando su libro el sábado,
0: así es.
1: El domingo Miguel Esprumón, así que hay una movida cultural como siempre muy amplia, y bueno, y vamos a estar contando de todo eso un poco.
0: Bien. Otra entrevista que vamos a tener,
1: ¿sí?,
0: es a una a una hija rebelde, ¿no? Desobediente, sí. Como ella se autodenomina, una hija desobediente de un genocida.
1: Exacto, Analía Kalinek.
0: Analía Kalinek, así que bueno, va a ser muy interesante escucharla, muy fuerte, seguramente.
1: Sí, sí.
0: Y bueno, eso. Y también vamos a entrevistar al periodista y ex combatiente de Malvinas, Daniel Guzmán, quien nos va a contar desde la misma ciudad de Ushuaia cómo han vivido la cadena nacional que dio el presidente el otro día.
1: Sí, sí. El...
0: un tema para hablar bastante. Así que bueno.
1: Yo diría que arranquemos con un tema musical.
0: Arranquemos con un tema musical y ya ahí irá
1: sucediendo el programa.
0: Así es.

0: Bueno, la música indica que comienza esta columna con la compañera Luz Casino.
1: Así es. Luz, ¿estás ahí? Buenas tardes, buenas noches. Sí. Ahí está.
2: Buenas tardes, don Anir. ¿Qué tal, compis? ¿Qué tal, audiencia? ¿Qué tal, Johnny? Sí, estoy aquí.
1: Muy bien, bienvenida una vez más.
2: Estaba escuchando desde el inicio el programa, y aunque el tema de hoy es el cine, como soy un poco la corresponsal de España, de Cataluña, les agrego una información al tema del suicidio.
0: Sí.
2: En España el suicidio es la primera causa de muerte por delante de los accidentes de tráfico.
0: Bueno, igual que aquí, entonces.
1: Igual que acá, sí, así es. Nos escribió Alcira contándonos también eso.
2: Ah, ¿de España? Ah, no estaba. ¿O de ahí?
1: No, de Argentina, que en Argentina también es el número uno, digamos, la causa.
2: Ok, bueno, ese es un dato de aquí que, bueno, realmente es preocupante, como decían ustedes en el inicio, ¿no?
1: Así es.
2: Realmente, pero bueno, nos vamos al cine, hoy nos vamos al cine argentino, y el cine argentino aquí, pero también coincidíamos en equipo en que hay un tema preocupante, que es el cierre parcial del Inca, ¿no?
1: Así
2: Daniel,
1: es.
2: Sí. Comentábamos fuera del micrófono.
1: El vaciamiento.
2: Y que justamente hay un video circulando por las redes que grabó Darío Grandi, la gente de aquí que nos está escuchando, que Darío Grandinetti es un actor argentino que reside en España, que mucha gente lo conocerá, pero a lo mejor lo conoce no por el nombre, sino por verlo en las pelis, ¿no?
0: Uh-huh.
2: Y él grabó un video de denuncia, de alguna manera, de la falacia del gobierno argentino, de que cerró, esto ahí me corrigen, chicos, de que ha cerrado parcialmente la actividad del Inca por considerar que el Estado no contaba en este momento con el presupuesto para financiar las películas. La falacia es que el dinero, el presupuesto, no sale, no viene del Estado
1: claro.
2: argentino, sino que viene de la recaudación de las entradas. Entonces, claro, de la taquilla, ¿no? Y además para mí, me hago cargo de mis palabras, es otro ataque más a la cultura.
0: Totalmente, ignorante, totalmente. Sí, sí.
2: Cruel y desalmado, además de estúpido, porque el cine argentino es una empresa que funcionaba muy bien y daba ganancias.
1: Uh-huh. Tal cual.
2: Entonces,
1: es toda una industria.
2: Toda una industria, es cierto. Y bueno, como no sé si quieren agregar algo de esto.
0: No, por ahí aclarar, Luz, que digamos no es que se cerró la institución Inca, sino lo que ha ocurrido es que dejó de recibir proyectos, o sea, la forma de funcionamiento que tenía el Inca era que los directores, los productores, los interesados presentaban proyectos ante el Inca y el Inca aportaba un financiamiento para la concreción de esa película. Como bien dijiste vos, con fondos que provienen de un porcentaje de las entradas que paga cada persona que va al cine. Cada
1: claro.
0: persona que va al cine en la Argentina, una parte del costo de esa entrada, y por eso se entregaba, o se entrega, no sé, una entrada que tiene impreso el Inca, o sea que esos fondos el Inca los está percibiendo y no se sabe qué hacen con él. Lo que sí se sabe es que no están financiando películas en la Argentina.
1: Sí.
2: Y bueno, como otro ataque más, como decía antes, a la cultura, ¿no? Como contrapartida de todo esto, yo hoy les vengo a hablar del VAR, BAR, que es el primer festival de cine argentino en Barcelona, que ahora, en octubre, del 19 al 26 de octubre, va a entrar en su tercera edición. Les paso la web, por si la audiencia quiere consultar, es barfestival.com, y allí van a poder, bueno, ver todas las, recorran las pestañas, recorran un poco la historia. A partir del 15 de septiembre estará colgada la programación completa, más el acceso a las entradas, y también hay convocatorias abiertas al sector artístico de todo el mundo, desde cualquier parte del mundo, para presentar trabajos y participar. Ahora se los voy a ir explicando más en detalle.
0: Bien.
2: Sí, esta es una iniciativa, el BAR es una, nació en 2024 como el primer festival de cine argentino en Barcelona, y es un festival dedicado específicamente al cine argentino en esta ciudad. Su primera edición se realizó en los cines Girona, que son cines muy famosos de Barcelona, en octubre, siempre es en octubre, y la primera edición reunió a más de 600 espectadores. Este proyecto fue creado por Florencia de Mayo, que es actriz y creadora, y por Fabrizio D'Alessandro, que es director, productor y programador cinematográfico, y que ambos son de larga trayectoria en el ámbito creativo y docente. Gente joven, con mucha garra y mucha perseverancia, porque tampoco es fácil hacer esto. Como claro, los que trabajamos en cultura sabemos. Si trabajamos en cultura tenemos que tener otro curro, otro trabajo que nos mantenga, porque la cultura es difícil que nos mantenga. Pero bueno, esta pareja creó el BAR en el 2024 con la intención, o con una intención que va bastante más allá de exhibir películas argentinas, porque desde el comienzo buscó generar una experiencia alrededor del cine que permitiera conectar emociones, recuerdos, identidad, especialmente para quienes vivimos fuera de la Argentina.
1: Claro.
2: En principio fue así. La migración, la nostalgia, la posibilidad de encontrarte con algo propio a través de una película aparecen como ejes importantes. Son signos, son señales de identidad, que es lo que estamos buscando permanentemente, ¿no? Aunque haga 50 años que vivimos fuera.
1: Sí, señor.
2: El proyecto Puentes fue el embrión del festival. El proyecto Puentes comenzó antes, en el 2022, después de pandemia, y fue como el embrión de este festival. Y hoy es un puntal del festival durante todo el año. Entonces, rescatamos unos audios donde Florencia y Fabrizio lo explican, porque en el año 2022 tuve la oportunidad, en un programa radial que tenía, que llevaba, de hacerles una entrevista por el proyecto Puentes, porque ellos dirigían en ese momento el proyecto Puentes. Y nos pareció interesante que, ya que los teníamos en voz y podían explicarlo, y se ha mantenido y se ha profundizado, luego lo diré, que bueno, que los escuchemos para ver qué nos decían, que era ese proyecto que recién iniciaba, con muy buenas perspectivas de futuro. ¿Qué les parece?
0: Ahí los escuchamos.
3: Los artistas que estamos viviendo acá en Barcelona hace mucho tiempo y no nos conocemos casualmente. La idea de que se llame puente justamente tiene que ver con hacer un puente, porque, bueno, generalmente los artistas que están afincados aquí, artistas en este caso que se dedican a la labor cinematográfica, ¿no? Estoy hablando porque artistas es muy amplio, que están afincados aquí y que tienen de algún punto un puente con Argentina, porque siempre uno termina hablando de un poco de su tierra, de temáticas, o desde la producción, o desde las locaciones. Yo lo que empecé a ver cuando llegué a Barcelona es que había mucha gente que se dedica al cine, que vive hace mucho tiempo aquí, y que no se conocían entre estos artistas, y tampoco la gente que vive acá conocía ese tipo de contenido, ¿no? Siempre se aprecia mucho el cine argentino, a los actores argentinos, pero siempre estamos viendo lo que viene de allí, que bueno, es algo que se produce directamente en Argentina, pero digo, en este caso, yo no dudaba que había muchos artistas que estaban produciendo aquí, que estaban apostando desde aquí. Y también, bueno, nos empezamos a extender un poco más por España y Europa, ¿no? Porque hay argentinos por todos sitios. Y bueno, me parecía que era una manera, nos parecía que era una manera muy interesante de dar a conocer a estos artistas, ¿no?
4: Sí, exactamente. Para agregar quizás que al darse cuenta que, claro, Barcelona es, también es pequeño, tampoco es un sitio demasiado grande, y quizás no es que si bien hay muchos, no es que está repleto de directores, actores, productores, y es como que por eso vimos la oportunidad también de que este puente sea con aquellos extranjeros, que somos acá, ¿no? Con aquellos que están todos, como dijo Florencia, repartidos por el resto de Europa, que poco hacen esto, que siguen haciendo lo mismo, y ya sea con temáticas, como dijo ella, de Argentina, como no, como temáticas que quizás abordan un extranjero con una mirada que tiene sobre su nuevo lugar de residencia, básicamente.
3: Es buscar por medio del recorrido que tienen los films. Generalmente lo que nosotros proyectamos y lo que programamos, tratamos de que sean películas que tienen un recorrido, que hayan tenido una visibilidad. Entonces, hacemos una ardua investigación en los festivales, buscamos material para encontrar. Buscamos periodistas que hayan hecho estrenos de óperas primas, que hayan estado, para justamente dar con los argentinos que están dando en estos festivales, ¿no? Entonces es como que vamos buscando arduamente la programación con mucha delicadeza. Nos interesa que no cerrarnos en ningún género ni en ninguna temática específica, al contrario, lo que queremos es abrir, sobre todo porque este proyecto surgió después de la pandemia. Yo le decía a Fabricio que teníamos que hacer algo para poder exteriorizar un poco las emociones. Veníamos hablando siempre de lo mismo y había mucha gente que tenía ganas, al igual que yo, de hablar de emociones, ¿no? De lo que nos pasaba, pero el cine abarca muchas emociones, abarca tantas temáticas como emociones hay. Entonces, digo, es una lástima que nos cerremos en un género o en una temática cuando hay mucho por hablar, y estar en un espacio donde uno se siente protegido, viendo un buen material, creo que a todos nos invita a relajarnos y poder expresar un poco lo que sentimos, viendo todos en ese mismo momento un mismo hecho, ¿no? Pero todas miradas distintas, que es lo que busca un ciclo de cine, un cine club, ¿no? Encontrarnos en un espacio, crear una energía, que es lo que tratamos de hacer nosotros desde la organización, generar un clima y que la gente se sienta cómoda ahí para abrirse y dejar aflorar un poco esas emociones sobre lo que está viendo siempre.
0: Bien. Esto es los audios que has rescatado, Luz.
2: Sí, bueno, ellos explicaron lo que es el proyecto Puentes, que como les digo es un puntal, es una sección que continúa ahora dentro del bar, como que se lo comió el bar, ¿no? Dentro del festival, y continúa durante todo el año, está viva, y que nació como un ciclo de cine debate en el espacio del Consulado Argentino en Barcelona, que siempre nos ha apoyado institucionalmente a las diferentes disciplinas que vivimos, ¿no? Que llevamos adelante aquí en Barcelona, y siempre hemos encontrado un hogar, un calor, en el apoyo institucional, nunca monetario, nunca de patrocinio, siempre institucional. Pero bueno, también se agradece. La cuestión es que lo dejamos ahí. Bueno, luego el bar, el festival fue creciendo en sus objetivos y en 2026 esta edición, que es la tercera, creó el LAB, que es un laboratorio, es un espacio de creación y formación, con workshops y laboratorios destinados a cineastas e intérpretes. Quiero que estén bien atentos los del otro lado, la audiencia de allí, porque la idea es que el proyecto no se limite a proyectar películas, sino que también genere formación, creación, intercambio y oportunidades. Y entonces, hay estas oportunidades, si ustedes visitan la web, van a ver que hoy están abiertas a argentinos de todas partes del mundo. Y les digo cómo. La convocatoria este año amplía incluso la mirada, y además de largometrajes y cortometrajes argentinos de ficción, documental y experimental, incorpora una sección que es Argentinos por el Mundo, para películas realizadas por cineastas argentinos que producen fuera del país.
1: ¡Qué lindo!
2: Y interesante. Otra sección, claro, esta es la idea de traer este tema a la columna, ¿no? Y también hay otra sección nueva que es In the Fold, que está abierta a películas de cualquier nacionalidad, pero que tengan un vínculo narrativo, cultural o simbólico con Argentina. Por eso les recomiendo, les vuelvo a recomendar, entrar en la web, y porque están abiertas las convocatorias.
1: Buenísimo.
2: Si bien a partir del 15 de septiembre va a aparecer la programación y la venta de entradas, lo digo para la gente de allá, de aquí, de acullá, que pueda presentarse a convocatorias. Perfecto. A las convocatorias que están abiertas con sus creaciones.
0: Recordemos, Luz, entonces, ¿cuál es la web para entrar y consultar lo que nos estás contando?
2: La web es BAR, o sea, B larga, AAR, festival.com.
0: Bien.
1: Perfecto.
0: Es facilito.
2: Es va de Buenos Aires, AR de Argentina. BAR. Punto festival, ¿no? .com. Así la interpreto yo, no sé. El tema es que, no sé si tengo tiempo, sí. Hay un detalle muy precioso de la primera edición del 2024, que además de las películas, imagínense que era la primera, ¿no? Hubo tango y folclore argentino. Estuvo Marcelo Mercadante, yo no sé si ustedes lo conocen.

0: guitarra de Maximiliano Luna. Bueno, hicieron que los cines Girona, que son muy, muy, muy de aquí, ¿no?, evocaran una milonga porteña, y también el folclore acercó al público a las peñas y festivales argentinos, porque está muy vivo. Otro día, otra columna, vamos a hablar de lo que es, ya se los he dicho otras veces, la importancia que tiene, no solo para nosotros y la vivencia, ¿no?,
1: Sí.
0: sino para los catalanes y para los europeos, lo que es el tango y el folclore. Yo, que
1: Qué
0: no bailo
1: lindo.
0: chacarera bien y que estoy aprendiendo, porque ya me contagiaron, veo a los catalanes bailar chacarera, pero mamita, digo, yo parecen
1: Qué
0: ¿cómo se
1: emoción.
0: llama?
1: Qué lindo. Qué lindo.
0: Y la disfrutan muchísimo, ¿no? Y el samba, y bueno, y el tango, y milonga, y demás. Entonces yo creo que el festival no trae solamente películas argentinas a Barcelona, sino que trae una parte de Argentina para encontrarse con Barcelona. Y esto es un más. Y por eso también es el apoyo a estos jóvenes que se le ocurran, la verdad que se le ocurran. Y hablando de puentes, está tan vivo que el 24 de marzo de este año, recordemos que recordábamos los 50 años de la
1: Del
0: última
1: golpe,
0: dictadura,
1: sí.
0: ¿no? Y entonces hubo diferentes propuestas, y entonces Proyecto Puentes, bueno, concibió una noche donde pasaron la película El Clan, que si bien,
1: Sí.
0: dirigida por Trapero, ¿no?, que si bien no aborda directamente la dictadura, nos enfrenta a las consecuencias, ¿no?, a lo
1: Sí.
0: que persistió, a la
1: Bien.
0: crueldad también de la
1: Así es,
0: dictadura, ¿no?, a
1: así
0: las
1: es.
0: formas de violencia. Entonces, antes, mientras el público se iba llegando y se iba acomodando, hubo una música de Nicolás Melman, con una pieza compuesta previamente a la dictadura, que ya puso un poco en clima. Después se vio el clan, la proyección del clan, y luego, que también, bueno, ubicó a lo que, bueno, a lo que luego fue un debate, ¿no? Estaba Trapero, el director de la película, en fin. Hay una movida interesante en lo que es un ejercicio de memoria, porque para eso se hizo, ¿no?
1: Claro,
0: Para
1: qué bueno.
0: promover un ejercicio de memoria, y sobre todo, yo siempre digo, perdón, entre la juventud, porque la juventud nuestra es mucha juventud, ya son varias generaciones, no tienen toda
1: Por
0: la
1: ahí un
0: información
1: registro,
0: que
1: claro.
0: tenemos. No
1: Sí.
0: lo tienen, aunque lo quieran tener, aunque se lo transmitamos. Entonces, el tema cultural, lo que se puede hacer películas, lo que puede hacer música, lo que puede hacer textos, viene muy bien. Así que yo bravo por estos jóvenes creadores, Florencia y Fabricio, que han creado una comunidad de cine que va mucho más allá del cine.
1: Qué lindo, qué
0: Así
1: lindo.
0: que hay que, y que además abren, como les digo, miren la web, jóvenes creadores, abren las posibilidades al mundo y a los creadores de todo el mundo, así que pavada de puente.
1: Buenísimo, buenísimo, buenísimo y
0: No sé si me
1: reinteresante.
0: quieren.
1: No, no, reinteresante esto que nos contás y también nos parece interesante que nuestra audiencia de este lado del charco, nuestra Claro.
0: audiencia argentina, sirvan por ahí estas cosas para reflexionar un poco en qué punto está nuestra autoestima como país, como patria, ¿no? Cuando estamos proyectando cultura hacia distintos lugares del mundo y esa cultura está siendo recepcionada y apropiada por gente de otros lugares, ¿no? Me parece interesante esa reflexión. Sí, es así. Y hablando de cultura, voy a pasar un aviso parroquial, que llegó la hora de los avisos parroquiales.
1: Por supuesto.
0: Y es que yo inicio, ustedes saben que aquí los cursos inician en septiembre, van de septiembre a junio, y yo inicio los cursos de escritura creativa, los talleres, el miércoles que viene. Entonces les digo a todas las personas que tengan una idea de escribir, que tengan una historia dándole vuelta, por ahí, que quieran y no se animen, que hace rato que quieran escribir, pero dicen, ay, yo lo que escribo valdrá la pena. Bueno, sí, vale la pena.

0: medicina, siempre, porque además es terapéutico. Y yo tengo, doy talleres presenciales que incluyen el online, es decir, doy junto el presencial con el online.
1: Ajá,
0: Así
1: buenísimo.
0: que hay posibilidades de horarios compatibles y me gustaría que me preguntaran que si hay alguna inquietud. Los talleres se atraviesan todos los géneros, nos lo pasamos regio, somos mujeres y hombres de todas partes del mundo, hay diversidad también de edad, de
1: Qué
0: procedencia
1: lindo.
0: y de lenguas, porque es catalán, castellano, alguien escribe en francés, que escriba, bueno. Y la verdad que son muy dinámicos. Hacemos ejercicios de lectura y de escritura y con dinámicas grupales también. Así que les dejo, me pueden ubicar en mi WhatsApp, más 34-619-889-276, en Instagram, arroba luzcasino con dos S, y por supuesto, sin ningún compromiso, pueden comunicarse y preguntar y conversamos sobre lo que quieran. Pueden participar incluso de una clase para probar. O sea, el tema
1: Perfecto.
0: es como este proyecto del bar y enganchándolo, es abrir, es integrar, es relacionarnos, ¿no?
1: Bueno, re interesante
0: Y bueno.
1: y un alerta también para nuestra audiencia de acá, digamos, de que al ser online, Puede lo pueden perfectamente. participar perfectamente y bueno, una experiencia incluso hasta diría de alguna manera intercultural, porque si nos decís que hay gente de distintos lugares del mundo, obviamente todos hablando en castellano, más vale, pero re interesante, ¿no? Poder compartir con gente de otras procedencias, de otros lugares.
0: La verdad que sí, la verdad que es una riqueza increíble. Yo la primera beneficiada, porque yo también me nutro y
1: Claro.
0: también aprendo. Es muy interesante, muy, muy interesante. Así que les animo, no pierdan los miedos. Todo, para empezar, siempre hay miedo.
1: Todos podemos
0: Son
1: escribir.
0: espacios de confianza. Todas sabemos escribir. Son espacios de confianza, espacios de seguridad. También lo que allí sucede no sale afuera. Hay mucho respeto y realmente, bueno, y disfruta. Así que
1: Bien,
0: no.
1: bien. Muchísimas gracias, me encanta eso. Y bueno, y nos estaremos escuchando en 15 días.
0: Así es, antes de ir al poema, nos despedimos entonces. ¿Tienen alguna otra pregunta?
1: No,
0: ¿No?
1: no,
0: ¿Para
1: no,
0: la de la
1: no, no,
0: audiencia? ¿No? Ok.
1: ninguna, ninguna. Vaya nomás.
0: Ok. Entonces, muchísimas gracias, compi, Johnny, audiencia, y en 15 días nos estamos escuchando. ¿Sí? Voy con el
1: Besote.
0: poema.
1: Dale.
0: Un abrazo. El poema es de María Negroni, argentina, rosarina. Ahora está viviendo aquí, pero ha vivido en diferentes partes del mundo. Consulta en su biografía. Es una mujer fantástica, ensayista, escritora, poeta. Todas las teclas las toca bien. Y el
1: Hermoso.
0: poema es La ciudad nómade. Como si de tanto ser abril, abril se esfumara, y yo, esa mujer cansada, sin saber qué hacer con tanta huida, dónde esconder las armas del exilio y la astucia. Al entrar, primero un corredor y luego un patio cuadrado y generoso, alcanzo a ver al hombre que tal vez me enseñe a amar. Por un beso recogería ese umbral, ese cielo más hondo donde sueñan sus labios. Abrazaría mis lágrimas futuras, esta penosa vida que me avanza. Pero no me detengo, el patio hierve, unos jóvenes corren, un auto frena en seco, rugen ametralladoras, la noche clandestina, hay un algo de nupcias con fantasmas, de cita cantada. De pronto, dice una voz a mi lado, correte para atrás, que ahí viene la ciudad. Veo que la ciudad se acerca y pasa por delante como si fuera un río. una novia clara transcurre de izquierda a derecha, lentamente, con su perfil de almenas y de lumbre. Alborozada me pregunto, ¿por dónde he de cruzarla?

0: Bien, y como les contábamos recién, estamos en comunicación telefónica con Analía Kalinek. Ella es parte de este documental llamado Desobediente. Se me había ido. Y la tenemos ya en comunicación telefónica. Hola, Analía, ¿cómo estás? Jorge, Lina y Daniel te saludan.
1: Hola, buenas tardes, Analía.
2: Hola, Daniel, muchas gracias por el contacto.
0: No, por favor, gracias a vos. Sé que vas corriendo de una escuela a la otra, así que sí. Gracias por este tiempo. Bueno, contanos, porque estuvimos viendo que ya estrenaron, ¿no? Ayer, ¿puede ser?
2: Sí, ayer fue la primera función, sí, para los allegados, la primera vez que también la veía en pantalla grande, y bueno, nada más lindo que verla con quienes participaron del documental, con los realizadores, los productores y un montón de compañeros de Historias Desobedientes que, bueno, la familia también que acompañó. Muy, muy emotivo el documental.
1: Analía, vamos a ubicar un poquito a nuestra audiencia. Sos Analía Kalinek, una hija desobediente, como te autodenominas, de un genocida. Ya esto nomás es fuerte, ¿no?, decirlo. Bueno, nos hemos interiorizado un poquito, hemos visto el documental La Hija Indigna que protagonizaste en el 2018, has publicado un libro. Bueno, contanos un poquito cómo ha sido este proceso, ¿no?, de tener una infancia feliz, como decís que has tenido, y de a poco que te vaya cayendo la ficha de que tu papá era un represor, un genocida.
2: Sí, es así como vos decís, fue en el año 2005, yo nací en el 79, ignoré durante todos los años de impunidad, digamos, la condición de genocida de mi papá, un papá muy querido, muy muy idolatrado también, y bueno, a partir de los juicios empezar a descubrir también la verdad respecto de mi papá fue muy doloroso, pero también muy necesario, empezar a hacer preguntas, empezar a entender. Y bueno, nada, a partir de ahí todo un recorrido personal que Fede Coringrato y Martín Vergara fueron acompañando en tiempo real, ¿no? Claro. El poder encontrarme con otros familiares de genocidas, no solamente en Argentina, sino también en otros países, es lo que hace que, bueno, hoy seamos una gran red de familiares de genocidas y una voz también a nivel social como actor social, ¿no?, que emergió y que tiene mucho que decir a favor de la democracia, en contra del negacionismo, tratando de contrariar estos discursos de odio tan vigentes, lamentablemente, en este momento. Y bueno, el documental da cuenta de eso, ¿no?, de qué rol tenemos hoy los familiares de los genocidas en la construcción de una sociedad más justa y en la práctica de la memoria colectiva.
0: ¿Cuándo comienza este movimiento? Porque son muchos. ¿Cómo es que arrancan a juntarse, a hablarse? ¿Y cómo tomaron, por decirlo de alguna manera, los que estaban en el otro lado, digo, los hijos de desaparecidos, por ejemplo, que ustedes se rebelaran? Porque imagino que fue así como un golpe grande para todos.
2: Sí, sí. Nosotros nos colectivizamos en el año 2017 al calor del 2x1, digo, ¿no? Cuando también, frente a un gobierno también de derecha que no disimulaba su desprecio por las políticas en materia de derechos humanos, avanzaba, ¿no?, intentando volver a instalar la impunidad. Y bueno, muchos, como en mi caso, nos vimos interpelados por primera vez, ¿no?, a salir a las calles, y en ese momento nos empezamos a encontrar. Y al principio, claro, fue como mucho desconcierto. Hay un mandato muy fuerte de lealtad familiar que nosotros estamos violando de alguna manera, muy entre comillas lo digo, ¿no? Un mandato de silencio, ¿no? De honrar al padre. Y que bueno, que esto hizo mucha pregunta, pero también hoy es un valor, ¿no? Un valor y que emerge en una sociedad como la Argentina, digo, donde hay un movimiento feminista que ha avanzado un montón, el movimiento de derechos humanos tiene un piso muy alto, todas las políticas públicas en materia de derechos humanos también nos han permitido tener una gran conciencia y somos también orgullo a nivel mundial en cuanto al tratamiento que hemos hecho a estos crímenes en nuestro propio país. Y bueno, eso con el tiempo y a medida que nos fuimos pronunciando y nos fuimos encontrando en las calles, en las marchas, se fue entendiendo dónde estábamos parados, porque el pensamiento lógico tenía que ver con acompañar el pensamiento ideológico de nuestros padres, y nosotros claramente decimos que venimos a desobedecer ese mandato y acompañar a las víctimas y a los organismos de derechos humanos en este reclamo, ¿no? Por memoria, verdad y justicia, y por también exigirles a nuestros familiares que cuenten lo que saben y den la información que sabemos que tienen y que guardan con ese pacto de silencio.
0: Claro.
1: Analía, trataba de imaginarme cómo puede ser cómo será el contacto entre un hijo o una hija que toma distancia de este mandato, el contacto con otros hijos. No sé, imagino que puede ser que ustedes salen a la búsqueda de otros hijos y ven si hay una identidad con el pensamiento de ustedes, si hay una toma de posición. No sé si me explico con la pregunta, pero ¿cómo se van convocando, cómo se van nucleando? ¿Se puede convencer a alguien que todavía no se dio cuenta de que tome conciencia de que su progenitor es un represor?
2: Mira, está muy buena la pregunta, y nosotros en estos 10 años ya casi de existencia que tiene el colectivo, nos hemos dado cuenta que lo que ayuda son notas como esta, ¿no? Que ayudan a hacer preguntas, a lo mejor en lugares donde antes no se hicieron. No se puede obligar a nadie. Los costos emocionales también son muy altos, digo, a nivel familiar, es muy duro, digo, ¿no? Uno después deja, en muchos casos, de vincularse con sus hermanos, con sus sobrinos, digo, hay rupturas fuertes, pero también el costo de quedarse callado, de mirar para otro lado y de fingir demencia también es muy alto.
1: Tal cual.
2: Entonces, si bien hay un mandato de lealtad familiar muy fuerte, también hay un mandato de respeto a los derechos humanos, ¿no? Y de construir desde ese lugar muy alto en nuestra sociedad. Que bueno, que nos exigió a muchos familiares no poder mirar para otro lado, por más doloroso que sea, y posicionarnos respecto de los crímenes de nuestro familiar. Y lo que nosotros hacemos o entendimos es que la persona se va a contactar espontáneamente. Digo, hay testimonios de otros hijos de genocidas que nos escuchan en un programa como este. Y bueno, y ahí empiezan recién a hacer esa pregunta, animarse a hacer esa pregunta que tanto duele, esos primeros cuestionamientos que son muy íntimos al principio, claro. Averiguaciones que uno hace con mucha culpa. Nos escriben a veces de manera anónima o nos dicen, bueno, yo ya hace 2 años que lo sigo, pero nunca me había animado a escribirlo, yo sé tal cosa o necesitaría averiguar tal otra cosa. Y bueno, y ahí colectivizarnos nos sirve, y también entendemos que estamos haciendo un aporte social importante generando esta conciencia y estas preguntas dentro de este campo social tan particular que es el de los familiares de genocidas y que ha sido también muy poco explorado aún.
1: Claro. Y ustedes han desarrollado un vínculo también entiendo que de respeto, no solo de respeto, sino de cariño y de acompañamiento con las y los representantes de los derechos humanos. Ahí nos conmovió ver esa foto tuya abrazada con Tati, con Norita,
2: ¿no?
1: Impresionante.
2: Sí.
0: Qué maravilla.
2: Sí, hemos tenido también esos encuentros, incluso con víctimas, ¿no? Y con familiares, sobrevivientes, siempre con mucho respeto, con mucho cuidado, sabiendo que esto es un tema muy sensible, que hay heridas que sabemos que no van a cerrar nunca. Pero bueno, si algo puede sumar nuestra presencia, un abrazo, una charla, ahí estamos, ¿no? También pensando en reparar parte del daño que hicieron nuestros familiares y del tejido social para construir una sociedad más justa, con más tolerancia, con más amor, con más respeto, con más diversidad.
0: Qué maravilla.
1: Bien, hay dos producciones cinematográficas, dos documentales que te tienen como, bueno, una como protagonista exclusiva, que es La hija indigna, del 2018, y el que se estrenó ayer, Desobediente, ¿no? La primera está disponible en YouTube, por eso pudimos acceder y verla. Y esta otra, Desobediente, que se estrenó ayer en la Biblioteca Nacional, ¿qué recorrido va a tener? ¿Dónde se la va a poder encontrar?
2: Y es un documental independiente. Los ideólogos y los realizadores son Federico Colingrato y Martín Vergara, que lo hicieron con mucho compromiso, con mucho amor, con mucho respeto y con mucho reconocimiento al colectivo cuando recién surgía. Y va a seguir el recorrido que la vida le dé, me parece. Claro. No tiene fines lucrativos la realización de este documental. Contó con el apoyo de algunas instituciones internacionales, que valoran también el respeto por la democracia y el cuidado, ¿no? De buscar mecanismos que ayuden a que estos crímenes no se vuelvan a perpetuar, ¿no? Que no se vuelvan a repetir, no se vuelvan a ejecutar. Entonces, desde ese lugar, hay un Instagram que es Desobedientes Documental, y ahí se van a ir publicando en la medida que seamos convocados o se vaya invitando a participar de algunas salas, y ahí es muy artesanal el trabajo, como lo viene siendo desde hace 5 años que se está filmando.
0: Claro.
2: En la medida que se ha convocado y se ha demandado, ahí va a estar el documental proyectándose.
0: Bien. Bueno, sería muy lindo que pudiéramos tenerlo acá en Neuquén en algún momento. Analía, nada, agradecerte estos minutos, decirte que a mí personalmente me parece sumamente valioso y valiente lo que ustedes hacen.
2: Gracias.
0: Porque imagino que no ha sido fácil, y bueno, nada, siempre que tengan algo que decir o algo que contarnos, este programa y esta radio están abiertos para recibirlos.
2: Bueno, les agradezco un montón por este espacio y también por ayudarnos a compartir la existencia del colectivo, que entendemos que es algo lindo para contar, algo necesario, y
1: totalmente,
2: que de a poco también se van a seguir sumando otros hijos, hijas, nietos, sobrinos de genocidas que nos escriben, y ahí estamos armando una gran red de desobedientes que ya ha trascendido las fronteras. Uh-huh. Existe una historia de desobedientes en Chile, en Uruguay, en Paraguay. Wow. En España, en Alemania. Uh-huh. Bueno, el año que viene estamos cumpliendo 10 años, estamos pensando en armar un segundo encuentro internacional, y esto, ajá, bueno, crece gracias a notas como esta que nos ayudan a contar nuestras historias.
1: Claro, creo que, bueno, pude ver el tráiler, porque es lo que está publicado de Desobedientes, claro, y ahí uno alcanza a ver que sí, que hay testimonios de hijos de otros países, de Chile, creo, claro, no sé si de Alemania, claro, me pareció ver, sí.
2: De Alemania, de España, de Paraguay, de Uruguay, sí. Uh-huh. Se ha hecho un trabajo hermoso desde la edición, desde lo visual. El audio, que es original para la serie, está hecho por una compañera de Historias Desobedientes, Eliana Lardone, que no tiene mucho amor el documental. Yo lo vi ayer, lloramos un montón. No tiene golpes bajos, pero es muy emotivo. Y desborda amor, no solo por la historia que se cuenta, sino por todo lo que se puso para poder realizarlo.
1: Bueno, felicitaciones, sí, Analía, y bueno, nos ha conmovido conocer esta historia, ver lo que pudimos ver, así que bueno, adelante, y como decía mi compañera, los micrófonos de La Propaladora y de este programa están tan abiertos para este tipo de historias que son tan, tan estimulantes y tan reparadoras.
0: Exacto.
2: Bueno, muchísimas gracias por el espacio.
0: No, por favor, un abrazo grande, gracias.
2: Hasta luego.
1: Estábamos entrevistando a Analía Kalinek, hija desobediente, como ella se denomina, de un represor genocida. Nos faltó preguntarles si continuaba en la cárcel, porque sabemos que muchos represores han conseguido el beneficio inmerecido, dice uno.
0: Creo que sigue en la cárcel.
1: Bien,
0: creo.
1: Perfecto.
0: Estamos como para unos temas musicales.
1: Totalmente,
0: ¿no?
1: Totalmente.
0: Bien, y calentar el agua que me quedó fría.

0: Bien, estamos en comunicación con Daniel Guzmán. Él es un excombatiente de Malvinas y es periodista. Ya hemos compartido su palabra aquí en nuestro programa. Lleva adelante el portal Agenda Malvinas, donde uno puede tener información al día de las cosas que pasan en Malvinas, en Tierra del Fuego. Bueno, y bueno, el jueves pasado hemos tenido esta sorprendente, diría yo, en principio, cadena nacional del presidente Milei, donde bueno, da un giro a su postura sobre las Malvinas, ¿no? Así que nos pareció interesante, Daniel, escuchar tu voz, tu palabra, tu pensamiento sobre este nuevo posicionamiento, ¿no? Del presidente con respecto a nuestras Islas Malvinas.
1: Bueno, buenas tardes, un gusto. Dos décimas sobre cero acá en Ushuaia. Estuve nevando hasta hace un rato, está 25, 30 centímetros de nieve en Ushuaia. Hermoso.
0: Bueno, interesante saberlo.
1: Hermosa tarde en Ushuaia.
0: Bien.
1: Y respecto al discurso del presidente, la cadena nacional tiene un vuelco a 180 grados de lo que ha sido sus primeros casi 1000 días de gobierno, un presidente que se declaró abiertamente admirador de Margaret Thatcher,
0: sí,
1: que postuló la libre determinación de los Kelper, que negocia con Gran Bretaña en materia petrolera, en materia minera, que le abre la puerta al ingreso de capitales extranjeros, termina en un discurso, como digo, exótico en la palabra de Javier. Más aún porque en la mañana del jueves había estado en Santiago de Chile, firmó un acuerdo reiterando el compromiso argentino ajustado a derecho internacional sobre el acuerdo del Estrecho, del Estrecho Magallanes, 1881-1984, ¿no es cierto? Uh-huh. Pero en esa misma tarde, antes de venir nuevamente para Argentina, le declaró a la ultraderecha chilena su admiración por el gobierno de Augusto Pinochet Ugarte, ¿no es cierto? Y ese mismo que se declaró admirador también de
0: Thatcher,
1: de Pinochet, está hablando el mismo, la misma figura que
0: Se nos está yendo un poquito la señal, Daniel, que quizás si te ubicas un poquito mejor.
1: Estoy al lado del router.
0: Ah, bien, bueno.
1: Tengo señal plena, así que como me está llamando por WhatsApp, yo vivo fuera del eje urbano de la ciudad, pero te tengo muy mala señal.
0: Bueno, no, está bien.
1: Estamos hablando del mismo presidente que justamente toma una causa que había repudiado, que había ofendido cuando el 15 de julio, ¿no es cierto?, luego del partido Argentina-Inglaterra en Atlanta. Entonces él no solamente dijo que no hay que mezclar el fútbol con la política, sino que fue brutalmente agresivo con la selección y con la causa Malvinas cuando dijo que era una manifestación berreta y de rancio nacionalismo.
0: Sí.
1: Entonces, bueno, ¿qué sucedió? ¿A cuál Javier Milei le creemos, no es cierto? Aquel que dijo durante 1000 días denigró la causa Malvina o este otro. Lo cierto es que ya no importa lo que uno crea o no, lo que no crea, sino que qué sucede tras el anuncio.
0: Ajá, bien.
1: ¿Cómo evolucionó la cuestión Malvina? Una cosa es lo que uno cree, por supuesto, yo no lo votaría, ni lo voté ni lo votaría como es a Javier Milei.
0: Nosotros
1: pero lo que anuncia el presidente de la Nación lo hace en derecho a las leyes existentes que justamente el kirchnerismo sancionó en 2011.
0: Así es.
1: Nos estamos refiriendo a la ley 26.659 impulsada por Pino Solanas luego que en 2010 los británicos, la colonia británica de Malvinas específicamente, lanza su segunda etapa licitatoria en un área que es el norte de las Islas Malvinas, donde ahí se ha descubierto, bajo el nombre de León Marino, un yacimiento de clase mundial con 910 millones de barriles de petróleo certificados. Ellos anuncian que hay más, hablan de 1.700 millones, pero eso está certificado. ¿Qué significa está certificado? ¿Cómo pueden certificar lo que está a semejante profundidad? Bueno, lo hacen empresas que hacen geodesia, que hacen monitoreo geológico del fondo marino, entonces determina el volumen del del petróleo y a su vez, haciendo perforaciones, saben la calidad del petróleo. Entonces, evidentemente, estamos hablando de un yacimiento de alta calidad y cantidad, porque Argentina tiene un solo yacimiento de ese tipo, que es Cerro Dragón, que está en la provincia de Chubut. También lo tiene Brasil frente a Río Janeiro, unos yacimientos offshore también. Después encontramos en la cuenca del Orinoco, en Venezuela, y por supuesto en Oriente Medio, los grandes yacimientos. Pero no abundan en el mundo este tipo de yacimientos en la zona norte. Estamos refiriendo, ¿no?, a un yacimiento que adquirió, una licitación que adquirió en principio Rod Hopper, y en el transcurso de los años, hasta aparecer Navitas. Navitas aparece después que dos empresas británicas, Chrysaor y Premier Oil, se fusionan, constituyen Harbour Energy, y Harbour Energy es que le vende el paquete accionario a Navitas para arrancar en la última etapa de 2022 en adelante, que es justamente adquirir, reunir inversores para empezar a perforar. ¿Cuánto reunieron? ¿Cuánto juntaron? Y informaron en diciembre de 2025 que habían reunido 1.800 millones de dólares. Este proceso de explotación petrolera, dicen que ahora, en el próximo año, van a empezar a perforar, traen las plataformas para empezar a hacer los hoyos, para hacerlo conjuntamente, y van a empezar a extraer en el primer trimestre de 28, en dos etapas, prevista en 510 millones de barriles de petróleo. Esto es la primera etapa. Alrededor, estamos hablando, para que se entienda en valores numéricos, estamos hablando por encima de unos 15.000 millones de dólares. Pero Daniel, sí.
0: No, una pregunta. Esta explotación del petróleo, ¿va a ser mediante el método del fracking o es lo que conocemos como tipo convencional?
1: Bueno, estamos hablando ni de fracking ni de convencional, estamos hablando de explotación offshore. ¿Qué significa? ¿Qué se hace dentro de la plataforma continental, en aguas linderas, dentro de la zona económica exclusiva? No lo hace ni en fracking, que es una tipología de extracción con componentes químicos y arena, o tampoco lo hace como lo vemos normalmente con una cigüeña, con una bomba, sino que esto se hace dentro del agua. Argentina tiene como referente de esta actividad a Total, que es del año 78, tiene concesiones firmadas durante el gobierno de Videla para explotar el gas de la zona norte de la Tierra del Fuego, ¿no? Si uno va recorriendo la costa norte de Tierra del Fuego, antes de llegar al Estrecho de Magallanes, antes de llegar a la Boca, ahí a unas 40 millas, unos 60 kilómetros, un poquito menos, Total Austral, la compañía francesa de petróleo, junto con otras operadoras, extraen lo que se denomina aguas someras. ¿Qué significa aguas someras? Que están entre los 40 y 70 metros de profundidad. En el caso de Malvinas, en el norte de Malvinas, en el León Marino, están un poco más profundo, están a 400, 500 metros de profundidad. Pero es una técnica absolutamente realizada. Eso no significa que no tenga consecuencias ambientales, como ha sucedido en el Golfo de México, ¿no es cierto? El gran desastre durante el gobierno de Obama en el Golfo de México es justamente eso, son yacimientos offshore, costa afuera, y esta es la práctica que se planifica realizar. Pero lo cierto también es que en esto que ha anunciado el presidente aparece abierto tantas ventanas que terminan de poner en evidencia una red de empresas que operaron ilegalmente en Malvinas, pero que también operan bajo pseudo legalidad en la Argentina. me refiero específicamente a Harvard Energy, esta que le vendió el 65% del paquete accionario a Navitas y que hoy opera en Vaca Muerta y opera en la Cuenca Marina Austral, en esos yacimientos offshore en Tierra del Fuego. Bueno, esto queda, es una ventana que terminará, no sabemos cómo, pero es un paso inicial porque importante, porque sí, el dato más concreto es que las acciones de Navitas y Rothschild caen en las bolsas de Londres y de Tel Aviv. Y eso es un hecho más que interesante.
0: A partir
1: que
0: del anuncio
1: cómo...
0: del presidente, sí.
1: Exactamente, exactamente. En breve vamos a cargar información de la primera semana de cómo se han comportado las bolsas de Londres y la bolsa de Tel Aviv en ambas empresas, ¿no? Vamos a analizar en términos numéricos, que es, digamos, es la única verdad, la verdad, que es la que marca el bolsillo. Entonces vamos a ver cómo está el comportamiento y cómo afecta. Inmediatamente Rothschild salió a decir que no modificaban la situación, salieron a calmar los accionistas, ¿no? Claro, decir, los accionistas, claro, los que ponen la plata, claro, que esté tranquilo, nosotros seguimos. Pero bueno, hay que ver, porque recién el gobierno ha intimado a 45 empresas de las 180 que dijeron que iban a intimar. Entonces faltarían 135. Esta semana, el martes, dijeron que iban a notificar también, iban a presentar intimaciones a 10 grupos de empresas más. Bueno, y esto, vamos a ver, es una pulseada de orden mundial, pero que tiene otros componentes que no son argentinos, la presión que realiza el gobierno de Donald Trump contra Andy Burgman, que es el primer ministro británico, específicamente contra Gran Bretaña, porque Gran Bretaña, no sé si están al tanto, desde el año pasado, mejor dicho, desde el año pasado, Donald Trump le está diciendo a Gran Bretaña que para sostener financieramente y militarmente la OTAN, que ponga el 5% del presupuesto total, claro, anual.
0: Sí, les ha dicho, diciendo, traen petróleo a través del estrecho de Hormuz y no nos apoyaron en la guerra que estamos llevando contra Irán. Sí, sí, así explícitamente.
1: Exactamente. Y tiene relación porque el lunes de la semana anterior, Donald Trump, en una rueda de prensa, responde a alguna periodista. La periodista le pregunta si es cierto, si es correcto que él puede cambiar de opinión en cuanto a la situación del apoyo internacional permanente que ha hecho histórico de Estados Unidos a Gran Bretaña, y le dice que todas sus opiniones son revisables. Bueno, a partir de ahí se van encadenando la reaparición del presidente de la nación en una reunión de gabinete después de 45 días ausente de la Casa de Rosada. Esto que toma el canciller Pablo Kirchner hablando de que Donald Trump se ha manifestado sobre las causas más sagradas que tiene la Argentina, y ahí van en esto en escalada. No parece que fuera una casualidad. En estos términos no hay casualidades. No. Sin embargo, los hechos se han dado, y a su vez, por otro lado, también el sector duro del gobierno de Benjamín Netanyahu, específicamente el ministro de Seguridad y el ministro de Hacienda y de Economía, también salen a apoyar a Argentina, siendo que Navitas, la empresa israelí, también es una de las sancionadas. Digo esto porque, para que entendamos que dentro de Navitas están los fondos de los jubilados israelíes, ¿no es cierto? Ahí está metido en este proyecto. Entonces, da la sensación que también juegan a favor de Donald Trump presionando a Gran Bretaña, y si es posible quedarse con parte o ser socios en términos legales con Javier Milei en Malvinas. Pero todo son especulaciones, porque recién esta semana se ven los efectos concretos de qué o cómo evoluciona el anuncio del jueves 3. Entonces, estamos en un proceso de desarrollo e información permanente. Bueno, Daniel, esto va para la
0: data. Bien. Sí. No, y otra noticia me parece destacable es que una jueza, ¿no es cierto?, federal de Tierra del Fuego se ha declarado competente y ha aceptado tratar las denuncias contra algunas de estas empresas de las cuales estamos hablando, lo cual también me parece es una buena noticia, ¿no?
1: Es la segunda vez que este juzgado federal actúa en consecuencia. Ajá. En 2015 por pedido de la PROCELAC, por pedido específicamente del gobierno de Cristina Fernández de Kirchner, de abril de 2015, en junio, justamente ese año, la ex jueza anterior a Mariel Borruto, la doctora Lina Herraez, también se había expresado y sancionó con embargos y secuestros de empresas que también hicieron caer las acciones en ese momento. O sea que, digamos, no es el hecho único que este juzgado, en este caso, justamente el CECIN La Plata y la Asociación de Abogados Ambientalistas de la República Argentina, presentaron una acción de protección contra la, en términos ambientales, contra Rothkopper y Navitas. Esto sucedió 48 horas antes del anuncio. Entonces, fíjense la sintonía que tiene esta situación, que el gobierno lo toma en el medio de una caída altísima de imagen, donde lo único parece que los puede salvar es lo mismo que habían repudiado, que es la cuestión Malvinas. Así que esto es un proceso en pleno desarrollo que en el transcurso de los próximos días, de lo que termine de la semana y la próxima, vamos a ver si realmente esto solamente es un efecto mediático o si en el fondo va a ir efectivamente contra las empresas, porque en el mundo empresarial petrolero no hay grandes jugadores. Los grandes jugadores están en Argentina, también están en Gran Bretaña, entonces es una pelea. Vamos a ver qué sucede. En el medio, Gran Bretaña dice que no va a resignar absolutamente, van a ser implacables, dijo el primer ministro británico, frente a las posturas de Argentina. Bien. Esto no se juega por el momento en términos bélicos, pero sí se juegan en las mesas de dineros de la Bolsa de Londres y de Tel Aviv.
0: Bien, y por último, Daniel, y ya ahí apelando a tu pálpito, a tu sensación, la causa Malvinas, la miramos a la luz de estos hechos, ¿no?, que están en desarrollo, como bien decís, la miramos con escepticismo, con cierto moderado optimismo, ¿cómo la miramos?
1: La causa Malvina es una causa que nos excede a esta generación. La causa Malvina tiene desde el momento mismo que Gran Bretaña se apodera, invade las Malvinas, desde ese momento la causa Malvina tiene una raigambre tan poderosa en términos históricos, en términos culturales y en términos políticos argentinos, que la causa Malvina viene más allá. Lo cierto es que en el área, en el sector de los veteranos de guerra, nos genera una desconfianza en principio. ¿Cuál es el interés ulterior que tiene el presidente, habiéndolo escuchado, visto y analizado y tenido la posibilidad de estar en las antípodas de cuando él manifiesta que la acepta, ¿no es cierto?, la autodeterminación de los Kelper, pero se manifiesta abiertamente admirador de Margaret Thatcher, ¿no? Claro. Que voten con los pies, exactamente, que es un término británico que vale en otro momento profundizarlo.
0: Bueno, Daniel, no queremos abusar de tu tiempo, sabemos que tenés compromisos, así que no va a ser la última vez que nos comuniquemos. Esta temática nos sensibiliza, nos importa.
2: Nos interpela a todos.
0: Así es. Así que gracias
1: por exactamente, nos interpelas.
0: Así es.
1: Es así.
0: Bueno, gracias.
1: Gracias por comunicarse, les mando un abrazo grande.
2: Igualmente, gracias.
0: Estábamos en comunicación con Daniel Guzmán, él es excombatiente de Malvinas, director del portal de noticias Agenda Malvinas, que nos aporta permanentemente información sobre la situación allá en nuestro sur. Ya tenemos a
2: nuestra invitada de lujo, pero mientras nos acomodamos, vamos a un temita musical. Totalmente.

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0: la música. No soy un artista. El pueblo y el tiempo dirá si yo soy artista. Yo en este momento soy un trabajador. Y un trabajador que
1: está ubicado. Ya la tenemos a ella. A esta artista maravillosa, Carmen de la Maza, que vino con sus instrumentos y que nos va a contar también un homenaje tremendo que se viene. Pero quiero leerle un mensajito que dice: un saludo para ustedes, lindas entrevistas como siempre. O sea que estamos bien encaminados, ¿no? Hemos aprendido algo en 3 años. Gracias, Rubén Gómez, por ese mensaje. Y bienvenida, Carmen, qué gusto.
2: Para mí es un honor estar acá, la verdad, con usted.
1: Qué bueno, vos acércate al mic porque después nos empieza a retar el sonidista.
2: No, no reté antes de tiempo, ¿ahí está bien? Sí. Muy bien, muchas gracias a ustedes, una alegría. Como les comentaba, además, hoy más que nunca, encontrarse en estos espacios que claramente son de cobijo, de esperanza, de alegría. Uh-huh. Así es que un placer para mí.
1: Gracias. Estábamos charlando recién fuera del aire y nos contabas que hace un año, hace poco que estás acá.
2: Sí, hace un año recién, como instalada, viviendo ya acá, compartiendo este territorio con su gente y con la cultura que me ha acogido tan hermosamente.
1: Sí, sí, ya sos famosa, me han hablado maravillas, colegas, Cris es uno, Cristian, sí. Que cuando vi el homenaje lo llamé y me dice, y yo no puedo, Jorgelina, porque viste que, dice, pero te doy el número de la Carmencita, que la Carmencita va a ir, y no le robo.
2: Sí, Cris, una persona hermosa también con la que nos hemos vinculado desde que llegamos, desde que llegué acá, con su música,
1: tremendo,
2: con su chilenidad también, y bueno, un corazón gigante siempre. Sí. Creando estas instancias, buscando qué hacer, cómo decir, cómo, dónde cantar, dónde tocar, hacer que la gente se encuentre. Creo que eso es una de las cosas hermosas que tiene Cristian.
1: Sí, y además compartir esto de sus espectáculos que son tango y cueca.
2: Ay,
1: viste, hermoso. Música argentina, música chilena, es muy rico siempre.
2: Se ocurre que la cordillera, en definitiva, y eso es una de las cosas que él promueve también con esto, no es algo que nos separe, sino que es algo que nos une, por ejemplo, como a nosotros, Chile-Argentina, ¿no? Uh-huh, y así es. Toda Latinoamérica, debemos estar unidas.
3: Recién, fuera de micrófono, te preguntábamos de dónde eras, dónde estabas viviendo en Chile, y dijiste que eras de la ciudad donde había estado
2: Violeta. Donde nació Violeta.
3: Entonces la pregunta obligada es, ¿se respira eso? ¿Incide en algo? ¿Uno se nutre en un lugar donde dice, acá nació Violeta Parra?
2: Es una pregunta compleja porque uno quisiera poder responderla de una manera más linda. Claro, sin embargo,

0: a pesar de que no es que Violeta se respirara, como dices tú, en todos los lugares, o se cantara mucho, se hablara siempre de ella, obviamente que algo hay. Comentaba ayer, por ejemplo, que en todas las casas había una guitarra, se tocase o no se tocase, alguien de la casa, ¿no? Había una guitarra, y eso de alguna manera es un símbolo que indica que la música tradicional campesina, porque eso es lo que es Violeta, ¿no? Eso es lo que encontró de Chile en el campo, está presente de alguna manera. Por lo tanto, sí, es un sí, que un sí con explicado. con los años uno entiende, o con los años empieza a aparecer como a visibilizarse con más claridad que sí, hubo algo, que hay una sonoridad que no estaba así explícita, pero que con el tiempo empezó a aparecer.
1: Qué bárbaro. Qué bueno. Claro, no es que es como que, no sé, como que es un lugar turístico de acá, estuvo Violeta, como no sé qué, como hacen con Yupanqui, por ejemplo, que vos vas a Cerros Colorados, tenés. Por ahí no es tan así, pero sí está ella en el aire.
0: Claro, efectivamente su casa, por ejemplo, es una casa museo, la casa natal es una casa museo. Bien. Sí, hay letreros de Violeta, sí, hay nombres de muchos lugares que se llaman Violeta, por supuesto, pero si uno habla como de lo más profundo de ella, de su legado, capaz que incluso se conoce poco de su historia, claro. Pero sí, vibra en el aire de una manera sutil, pero que obviamente ha trascendido, es más como desde fuera hacia adentro que desde el propio lugar de ahí donde nació, claro. Porque además ya estuvo muy poquitos años ahí.
2: Claro. ¿Y en tu música, Carmen?
0: Y en la música, bueno, yo empecé a componer hace unos 10 años más o menos, pero siempre estuvo esa presencia de la música tradicional campesina, eso sí. Y de hecho, al momento de empezar a componer, también aparecieron afinaciones, y eso nos habla, a mí me aclaró que tenía mucho que ver con esta influencia así media implícita de las afinaciones campesinas, y por lo tanto de lo que vio Violeta en el en este Chile profundo.
1: Qué maravilla. Es difícil la afinación, es rara, viste, para
0: es
1: nosotros.
0: Una sonoridad muy distinta, la verdad, a lo que estamos acostumbrados, que es esta de la
1: claro.
0: guitarra. Pero cada afinación, en el caso de las afinaciones campesinas, bueno, hay un dicho que una cantora se puede saber varias afinaciones distintas, ¿no? Pero si ninguna se las puede saber todas, porque si se las sabe todas se las lleva el diablo.
1: Ay, mi amor.
0: Sí, no puede.
1: Claro, que, es como mucho.
0: Pero hay cantoras que dicen, por ejemplo, no, yo me sé pocas, 6 o 7 nada más. Es un montón. Claro, los músicos dirían, bueno, no es fácil. De hecho, hay obras como de la propia Violeta que se utilizan para rendir cursadas de guitarra en último año, que son bien complejas, las anticuecas, por ejemplo, de Violeta, que tienen mucho de esta música del campo puro. Pero las afinaciones también surgen, supongo yo, porque me ocurrió a mí, como una manera de simplificar y más intuitiva de tocar la guitarra.
1: Claro.
0: Porque una cantora, una señora del campo que está todo el día trabajando, que sale al patio, conversa con sus flores, se llena de esa naturaleza,
1: animales, claro.
0: Y después toca su guitarra, no hace un dibujo súper complicado. Sin embargo, sus toquidos son complejos, ir cambiando de notas requiere de una habilidad musical muy, muy
1: un
0: grande.
1: Un oído.
0: Sí, un muy buen oído.
1: Bueno, pasa con las cantoras nuestras acá en el norte también, sí. En Barbarco. ¿Qué?
0: Justamente, bueno, allá nosotros traemos el cariño de una de las grandes recopiladoras que vive en Penco, la señora Patricia Chavarría.
1: Ajá.
0: Ella ha cultivado durante toda su vida esta búsqueda también y este amor por las cantoras, y las ha ido a visitar, las ha encontrado, ha tomado su enseñanza, digamos, ¿no? Y, bueno, ha recopilado a muchas de las de tres regiones, séptima, octava y novena.
1: Ajá.
0: Eran las antiguas, ¿no? Hoy es la 16 la que era la octava.
1: Ah, mira.
0: De Ñuble, Biobío y del lado del Maule. Ella vive todavía, Patricia tiene un poquito más de 80, es una gran amiga nuestra, Cris también la conoce, la trajimos el año pasado a la Escuela de Música y ahí, bueno, ella hizo una charla y nos contó también un poco de su experiencia y su vivencia con estas cantoras y con las afinaciones. Y ahí le preguntaban musicalmente, ¿y cómo hace acá y cómo se hace allá cuando baja el tono? Bueno, musicalmente es complejo, pero desde el punto de vista del alma, de la tierra, ¿no? Una afinación también crea un mundo, crea una situación, crea un momento, una emoción. Hay canciones que, la mayoría, que se tocan en afinación, no es lo mismo tocar en otra o tocarla en la afinación común.
1: Claro.
0: Cambia como ese ambiente, ese peso que le da la manera distinta de afinar. Es muy hermosa, la verdad.
1: Qué hermosura.
2: Queremos escucharla, ¿no?
1: Por supuesto, después de toda esta clase de afinación.
2: La estamos escuchando, pero sí, queremos escucharla sí, sí, cantar.
0: Sí. Bueno, encantada. Pensaba alguna cancioncita de...
1: lo que vos
0: de
1: quieras.
0: Víctor, de Violeta, bueno. Esta está en afinación común, sí.
1: Sí, yo, sí, sí.
0: Yo
1: sí.
0: Digo, afinación aburrida.
1: Claro,
0: una vez que uno escucha las otras, dice, no, esta es la aburrida.
1: Claro.
0: Podemos partir con una de Violeta. Hay algunas cuecas que no son tan conocidas de ella y que son hermosas. Por ejemplo, la cueca de la mariposa.
1: Ajá.
0: Es muy linda. Es una cueca un poquito más lenta.

0: hermosa.
1: Qué bello.
2: Por favor.
0: ¿Viste qué hermosa que es?
2: Tenemos público aplaudiendo del otro lado.
3: Qué dulzura, por favor, ahora entiendo. Ahora entiendo todo.
0: Es muy lindo. Bueno, la obra en general, ¿no? Porque sí, es de ella, pero es de ella con todo lo que recogió. Claro. Y que tenemos acá, como dices tú, también en el norte neuquino, sí, porque la cordillera nos une y estamos tremendamente vinculados con la música también. Hay letras, por ejemplo, que, bueno, estando en el norte neuquino, que también llevamos a Patricia Chavarría por allá, fuimos sus Uber a la Escuela de Música de Chosmalal y se produjo un encuentro hermoso con don Atilio Larcón, con doña Esther Castillo, con otras cantoras que vinieron, la hermana Millaqueo, y bueno, también se dio lo mismo que en la Escuela de Música de acá, bueno, pero allá con la gente, con mucho más elementos comunes, claro, como la guitarra también traspuesta, uh-huh, y estas letras, a la mar fui por naranjas, por ejemplo, sí, cosas que la mar no tiene, bueno, ese tipo de frases que tenemos en común. Recuerdo que estábamos con don Atilio Alarcón y yo canté una cueca, empecé a cantar con Arine May. Empecé a cantar la cueca y él la cantaba.
3: Sí, la sabía.
0: Me la sé, dice. Claro. O sea, la cantaba mi mamá. Una cosa
1: qué
0: hermosa.
1: Emoción, ¿no? Recibir sí, esas cosas.
3: Bueno, sí, hay un documental de las cantoras que muestra cómo se comunican, ¿no? Y ellas, por ejemplo, a veces viene una de algún pueblito cerca de la cordillera y le trae canciones a una cantora de acá para compartirlas, y después va la otra de acá para allá, y vos decís, cruzan como si nada, ¿me entendés? O sea, claro.
0: Sí, por ejemplo, estos rituales religiosos también favorecieron bastante el intercambio, así como obviamente la veranada, ¿no? Escuchábamos claro, historias donde en San Carlos venía la veranada de Argentina, de las ovejas, y hasta la Plaza de Armas llegaban con los animales a hacer intercambio de... Traían o llevaban hierbas, cigarrillos y otro tipo de elementos que escaseaban en un lugar u otro.
1: Bueno, hubo una época, me parece, en que de este lado de la cordillera era más frecuente, incluso más fácil, el contacto con el lado chileno que, por ejemplo, venirse a Zapala, ¿no?
0: Claro,
3: claro.
1: Después,
3: era más
1: bueno,
3: cerca.
1: Se instaló gendarmería, surgió esto de considerar estos intercambios como contrabando,
0: claro,
1: el aumento de las rutas, y bueno, y eso cambió, pero está ese pasado presente de alguna manera.
0: Sí, por ejemplo, recordaba haber estado en Chosmalal y conversando con gente de allá, pero no me di cuenta que eras chilena. Claro, porque tantas cosas en común, claro, hasta la forma de incluso las palabras que uno utiliza, sí, sí, pero sobre todo esto que es una cultura más que de un país, esta cultura de frontera es de la tierra, uh-huh, en la que habitamos, y en ese sentido la música es absolutamente parte de ella. Por ejemplo, esta canción, quien canta su pena espanta,
3: sí, qué hermosura,
0: también
3: qué
0: pasó
3: hermosura,
0: de aquí para allá, de allá para acá, y
3: tiene ¿quién mil es el versiones
0: autor? Claro, ¿quién es el autor? Finalmente pertenece a todos, a ambos claro, lados, digamos, en este caso al territorio.
3: Claro, claro. Bueno, y justamente que ahora que estamos hablando de Violeta, de memoria, y de yo quiero que nos cuentes sobre este espectáculo que se viene, que es un concierto performático a Chile, septiembre, Holgorio y memoria. La opción era Jara. Documento cuando septiembre se llama Allende, vale, clase de cueca, bordados, aguja activa, canción, poesía, o sea,
0: todo lo que queremos está ahí. Bueno, este es un evento, el evento número 2, el año uh-huh, pasado fue el primero, también organizado y guiado por Cristian y Lidia, y el objetivo del año pasado era convocar a los chilenos y chilenas a votar por, en este caso, por Janet Jara, ¿no? Que era nuestra opción. Y mostrar también cuáles eran los otros candidatos por si alguien tenía dudas.
3: Claro.
0: Y fue igual. música, poesía. Estuvo Aguja Activa, que es un grupo de bordadoras.
3: Sí, qué hermoso.
0: Hermoso el trabajo que hacen. Estuvo cuando Septiembre se llama Allende también, leyendo un documento, llamando a votar bien, digamos, con claridad y con conocimiento sobre todo. Por lo tanto, no era difícil, pero bueno.
3: Sí.
0: No era difícil. Este año se repite con la consigna a Chile, ¿cierto? Deseando que esto de alguna manera se reencauce, por lo menos sí. manteniéndonos claros, más conscientes y bueno, y desde el arte, por supuesto, que uh-huh. es aquello que nos convoca.
3: Sí, creo que con Chile nos hermanan tantas cosas, ¿no? Uh-huh. Y bueno, y esto que estamos viviendo de la derecha en los dos países y en tantos países en América, es tremendo, creo que nos une más. Y bueno, y el arte siempre es un camino, siempre.
1: Es el camino siempre. Para expresar cosas que quizás de otra manera se hace más difícil, y el arte, ya sea la música, la poesía o bueno, de las distintas artes, encuentra, ¿no?, la forma de canalizar todo eso.
3: Exacto. Sí. Y bueno, yo no sé usted, pero yo me gustaría otro temita.
1: Por lo menos, uno más.
3: Uno más, por lo menos. Aparte se vino guitarra, cuatro. Les recuerdo a quienes quieran enviarnos un mensajito para contarnos qué les está pareciendo el programa. Pueden llamar al 299-657-9987, hoy más que nunca. Y hoy más que nunca queremos música, ¿no?
1: Claro, y digámosle a nuestra audiencia que estamos dialogando y escuchando a Carmen de la Maza, esta artista chilena radicada en Centenario y que la tenemos acá.
3: Una masa. Oh, malísimo el chiste.
0: Vamos sumándonos.
3: Vamos sumando.
0: Y este evento de septiembre también se suma a otros que tienen como la misma fuerza y la misma este mismo objetivo, ¿no? De conmemorar, de honrar a quienes han dado hasta su vida, ¿no?
3: Sí.
0: por nuestros valores, principios y por nuestros lo más profundo de nuestros seres humanos, como el caso de Víctor Jara. Uh-huh. Y el día 26 de septiembre vamos a estar fui invitada por Víctor, por Víctor Jara, no, él no, por Tito Gutiérrez 5.
3: Sí, me conozco.
0: Junto a Tito. Sergio Bomba Guzmán, crearon este nuevo homenaje a Víctor Jara en sí. el Teatro Arrimadero, y que va a estar hermoso. Estamos ya con los últimos preparativos y va a estar quedando precioso.
3: Sí, sí.
0: Así
3: sí,
0: que
3: sí.
0: Ahí voy a cantar también junto con ellos.
3: Bueno,
0: y el lunes en la Feria del Libro también, el 14.
3: Vamos a contar todo eso, porque sí, está la Feria del Libro. Y está esto que no dijimos, además, el espectáculo este es el 12, ¿sí? O sea, este sábado, sí. Este sábado en la Biblioteca Popular Eliel Aragón. El 18 lo van a llevar a Fisquemenuco, en Plaza Abierta. Y bueno, arranca a las 20:30 con clase de cueca. Yo, para la clase de cueca necesito un pulmotor, más o menos. Porque son largas, saltaditas, ¿viste? Decía, ay, Dios, no termina más.
0: Y la neuquina es doble, imagínate.
3: Por eso no bailo ninguna de esas.
0: No, es hermosa.
3: Sí, fe, son hermosas.
0: Hermosa.
3: Sí, sí, sí.
0: Tienes que ir.
3: Pero, cansadoras. 20:30 clase de cueca. 21 concierto performático. Hay buffet, empanadas y vino. Y la entrada, módica suma de 10.000 pesos, gente. Nada, no existe. Les dejamos, por supuesto, los contactos de Cristian o de Lidia, que en un ratito se los vamos a decir.
0: Los pueblos americanos.
3: ¡Ah!

0: Hermoso, por favor.
1: Hermoso.
0: Muy lindo.
2: Sí. Vamos a repetir porque queremos que vaya muchísima gente. Septiembre es un mes importante, no solo para los chilenos, para nosotros también, porque, bueno, tanto Víctor como Salvador Allende son figuras emblemáticas, como Violeta y como tantos otros, ¿no? Así que vamos a repetir lo que va a suceder el sábado 12, Neuquén Capital, Biblioteca Popular Eliel Aragón, y el 18 en Fisquemenuco, 20-30 horas, clase de cueca, 21 concierto performático, la entrada 10.000 pesitos, nada. El teléfono de Cristian después lo vamos a dejar en nuestras redes.
1: Bien.
2: 2984-169901. Ese es Cristian. Y si no, se pueden comunicar con Lidia, 299-40-25-146. A Chile, septiembre, Holgorio y Memoria, la opción era Jara. Hermosísimo, hermosísimo. Sí,
0: van a ver un montón
2: y después
0: de personas.
2: Se viene, me decías, el 14 en la Feria del Libro vas a estar.
0: La Feria del Libro el día lunes a las 7 de la tarde. Ajá. En el Auditorio Verbel.
2: Verbel, ¿qué sí. vas a cantar? ¿Qué
0: sí,
2: va a suceder?
0: Voy a hacer una, se llama Música Hermana, y vamos a hacer música chileno, argentina, latinoamericana. Y voy a estar con grandes invitados, compartiendo el espacio con mucho amor, porque el amor también es el camino, no estaba pensando en eso.
2: Sí.
0: Y bueno, con mi compañero acá presente también nos vamos a acompañar, vamos a hacer aire de samba.
2: Avisamos por si la quieren sí. bailar y es un poco más larga, no
0: claro.
2: hay problema.
0: Música también de mi autoría, voy a hacer algunas canciones propias. Voy a compartir el espacio también con Malén Nahuel, que va a estar sí. También el día sábado ahí en
2: mi querida Malén.
0: La querida hermosa Malén, sí, y sí, bueno, y música de nuestra tierra, de nuestra región, digamos, Latinoamérica. Eso vamos a hacer.
2: Ahí voy a estar.
0: Sí,
2: llevo
0: vamos,
2: el domingo, así
0: cantemos.
2: Que voy a ir.
0: Hay que cantar, hay que
2: sí,
0: cantar.
2: Sí, sí, sí.
0: Hoy más que nunca.
2: Sí. Mira, nos quedan unos minutitos. A mí me gustaría escuchar un tema de ella.
1: Un tema más. Ah, claro, algo propio,
2: bueno.
1: Sí.
2: Ahí la señora, me encanta el asistente, che. Está sentadito y pasa los sí. instrumentos.
0: Bueno, la mayoría de las canciones mías están en afinaciones.
2: Ajá.
0: Sí, pero tengo una cueca bien. De amor.
2: Ay, me encanta, me encanta. Debo decir que tenés una voz que transporta.
0: Ay, gracias.
2: Sí. Creo. Ahora entiendo por qué me hablaban maravillas. Un placer conocerte, un placer escucharte.
0: Gracias.
2: Gracias por haberse acercado. Y bueno, y se lo decimos a todos. Las puertas y los micrófonos del programa y de la radio siempre están abiertas para
0: muchas
2: lo que
0: gracias.
2: Quieran venir, contar, decir. Y si
0: gracias.
2: Todo sale bien a fin de año, generalmente el último programa cerramos con todos los músicos que han venido y hacemos así como
0: ay,
2: una pasarela
0: lindo.
2: De músicos que entran y salen y terminamos con una choripaneada. No sé si se nos va a dar este año y si va a ser acá, pero si lo logramos, más que invitados, ¿eh?
0: Pero muchas gracias, qué lujo.
2: Sí. Bueno, somos así nosotros.
0: Estoy viendo que sí. Se suman a la trama, en realidad, de
2: tal cual.
0: De comunidad, de claro. alegría, de esta amorosidad que he vivido acá en este país.
2: Qué bueno.
0: La verdad es muy esperanzador.
2: Por
0: esta
2: favor,
0: vida es un tejido bueno. donde todos somos parte de una trama que es de arte, pues de allí hacemos el nido, que cobija el buen sentido, que nos llena de alegría. Los abrazos, Josefina, y a ti, Dani, agradezco. Cantemos al mundo nuestro, hoy más que nunca, que viva.
2: ¡Ay, qué lindo! Muchas gracias.
0: Una canción de amor para terminar.
2: Me encanta.
0: Para Marcela.
2: Y mientras tanto, bueno, nosotros ya, gracias Jonathan, gracias.
1: Gracias Johnny.
2: A todos los que están en el otro lado y a usted, compañero.
1: Y nos vemos el próximo jueves.
2: El próximo jueves.
0: Gracias Johnny también, no lo saluden.

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1: Hola, hoy compartiremos la difusión del disco Mirage, grabado por el trío integrado por los chilenos Antonio Restucci en guitarra y mandolina, Marcelo Córdoba en bajo, junto al acordeonista italiano Carmine Ioana.
2: Hola, queridos amigos y amigas de La Hora Azul. Soy Antonio Restucci, músico chileno, guitarrista, mandolinista y compositor. Estamos acá para presentar un nuevo trabajo que, bueno, en verdad lo grabamos el año 2019 junto a Carmine Ioana, músico italiano, acordeonista y compositor también, y Marcelo Córdoba, bajista chileno. Este proyecto surgió, bueno, como en un concierto que estábamos tocando de trío, y vino Carmine a vernos y se le ocurrió la idea, después de conocernos, de grabar algo juntos. En principio yo pensé que íbamos a hacer algo como un tema o dos temas, pero él quería hacer un disco entero, así que ahí reunimos material muy rápidamente, como en un par de días. Hicimos un par de ensayos porque realmente le estaría como una semana prácticamente en Chile antes de partir, y hicimos todo el registro de la grabación de los temas en el hermoso estudio de Juan Pablo Quesada, Santuario Sónico, entre las 9 de la mañana y la 1 de la tarde. O sea, fue como una vorágine un poquito de grabación, pero bueno, todo muy tranquilo y salió todo bastante lindo, bastante bien. Por supuesto, hay detalles que podrían haber sido más perfectos, pero yo creo que la gracia de este disco es justamente lo espontáneo que tiene, ¿no? Y bueno, el título del álbum es Mirage, que es una de las composiciones de Carmine, una muy bella composición por lo demás, que la traducción sería algo así como espejismo. Los dejo con la presentación del disco.
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Después de la Tierra. Esta es una composición mía, más o menos del año 2003. La primera versión que grabamos, que participó también en eso Carlos Aguirre en el piano, fue grabada en el disco Crisol. Esta vendría a ser la segunda, que fue, bueno, uno de los temas que a Carmine le pareció adecuado para este registro. Es una rumba que tiene como un puente de partido alto, más bien tranquila, digamos, no es algo tan rítmico como las rumbas normales, digamos. Bueno, espero que les guste.

Recursos naturales. Esta es una composición bastante antigua, como del año 88, por ahí podría ser, o incluso antes, no me acuerdo muy bien. Me acuerdo que hice, bueno, la secuencia armónica primero, y luego se me ocurrió la melodía y la cantaba como para que no se me olvidara, porque, claro, no sé.

época uno no tenía el registro de las cámaras que tienen grabadoras de audio. Entonces así fue, bueno, fui armando el tema y la primera versión de esto fue grabado en un disco que se llama Hilando Fino. También participó el Negro Aguirre en ese disco, que fue el primer disco que yo hice como solista. Y luego hubo una segunda versión con el trío Sagar, con Emilio García y con Chicoria Sánchez. Y esta ya sería la tercera en el formato trío, acordeón, bajo, guitarra y mandolina dobladas.

Plegaria. Plegaria es un tema que data más o menos del año 89. Es un como un aire de joropo, un 6/8, con un puente en 5/4, que es un detallito que tiene una gracia. Y bueno, este tema pues lo grabamos por primera vez con un cuarteto que tenía yo antes, que era con violonchelo, viola y guitarra, el año 95 más o menos, en un disco que se llama Cenizas en el Mar. Y esta sería como la segunda versión, digamos, la segunda versión grabada en un disco de este tema.

Ciro, este tema es una composición como del año 2003 o 2004, cuando estaba en Barcelona todavía viviendo. Es como un aire de bulería, pero en realidad es un tema en 6 octavos. Y su nombre viene de la lengua romané, que es como la lengua gitana rumana, que significa cáñamo en castellano. Esto lo grabé la primera vez en un disco que se llama Ámbar, por ahí por el año 2013, y esta sería la segunda versión.

Bueno, ya despidiéndome, quiero agradecer a Carlos Negro Aguirre y a Luis Barbiero por proponernos, digamos, para este proyecto que ingresara a Chagrada Medra. La verdad es que es un orgullo para nosotros pertenecer a este hermoso sello. La verdad que cada programa es un enorme placer. Un abrazo y muchos cariños para todos.

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Cada canción será la voz de un luminoso universo, ese que habita cada almita, pero que solo se nos revela en el mágico instante de la hora azul.

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0: presidente del Banco Central en decir con claridad qué tratamiento se le dio a las reservas físicas. Yo creo que hay que tener un poco más de claridad, por lo tanto responsabilidad, y no va a ser la auditoría la que dé información parcial, porque hay confidencialidad con estos datos.
1: Claro.
0: No se puede alegremente utilizar esto para hacer supuestos, digamos, o para desarrollar teorías. Hay que ser concreto, y el más claro en este, además en este contexto de pretender reformar la Carta Orgánica y de alguna manera darle una estabilidad aún mayor con un blindaje de 2/3 de ambas cámaras para remover las autoridades monetarias, digamos, ¿no? Pues estamos en ese contexto, ¿no?
1: Ahora, Juan Manuel, una pregunta.
0: La autoridad y la responsabilidad del Banco Central en este punto es muy importante.
1: Una pregunta que te hago también para los oyentes. La Auditoría General de la Nación revisa las cosas que han hecho los distintos organismos públicos ex post, ¿no? O sea, después.
0: Ustedes
1: le piden la información a los organismos, los organismos se los mandan, ustedes la analizan y la evalúan y dan una conclusión sobre eso. ¿Es normal que el Banco Central demore en darles información?
0: No había pasado. La verdad es que no. Hay circunstancias donde hay organismos que son reticentes a vender información, ¿eh? No es que es la primera vez que sucede, no. Pero en este caso la discusión se centró primero en que habían decretado que era confidencial. Sí, perfecto, pero no para el órgano que lo tiene que auditar, precisamente, es un
1: claro.
0: sentido eso.
1: Claro.
0: En todo caso, pueden pedir las garantías de esa confidencialidad, cosa que se ha ofrecido. De hecho, te voy a decir algo, sí puedo contar. La información no vino a la auditoría. Son los técnicos de auditoría que van al Banco Central, se les abre la información, la miran, toman nota y no se llevan ninguna documentación ni copia.
1: Entonces,
0: en ese sentido, bueno, nosotros nos adaptamos a eso, porque era más importante auditar que la responsabilidad corta de decir, bueno, lo pedimos, no nos lo dieron, me lavo las manos. No, nosotros queremos auditar, pero nos parece que es central, y tanto es central que mirá que estamos debatiendo este tema, que es un tema que no se debiera debatir.
1: Claro.
0: Es un tema que decir, se tomó esta decisión por esto, rinde tal interés y está en tal lugar, punto. Punto, o sea, claridad. Es como, aparte estamos hablando, ¿viste? Las reservas del Banco Central se integran por una serie, digamos, de cuestiones de sangre. Pero, por ejemplo, el swap de China, bueno, se contabilizan, ¿no? Hay una contabilidad de esas reservas, pero, como dirían nuestros abuelos, lo concreto, lo que vos tocás, los ladrillos, en este caso, cuando una familia, ¿qué tiene? Tiene la casa en tal lugar, bueno, eso es lo que vos sabés que está, eso no
1: sí.
0: se puede hacer una cuenta, no puede sorprender. Bueno, el equivalente a eso son las reservas físicas, o sea, el oro. ¿Por qué se sacó de la Argentina? Eso tiene que estar justificado, bueno, porque rindo el interés, porque se garantizó un crédito, porque se hizo esto, porque se hizo lo otro. Bueno,
1: claro, supongamos siempre, que le salió bien, o sea que...
0: era media lengua, ¿viste?
1: Sí. Claro, porque ellos dicen que ahora, hicieron un...
0: acá, sí. que estaban en el depósito del Banco Central, en el Tesoro Banco Central, no rendían intereses. Acá gané tanto.
1: Claro.
0: Bueno, esas cosas que van a surgir de la auditoría, yo no lo puedo decir por los papeles de trabajo ni adelantar. Tiene que ser el presidente del Banco Central
1: claro.
0: el que ponga claridad. Y lo digo hasta por poder y por su propia responsabilidad y por la obligación que tiene en el rol que está cumpliendo, ¿no? Porque se nos ocurra, digamos, ¿no?
1: Claro.
0: Ya te digo, hasta como ciudadanos, son nuestras reservas, o sea, nuestras en el sentido de, son las reservas de todos los argentinos, no son de Bausini. Entonces, en este caso, contestar a media lengua, decir que sí, sí, ya se auditaron, la verdad que está en el proceso de auditoría, es una... No está concluido y no hay un certificado de parte de la AGN en este sentido. Igual te digo, el resultado de esa auditoría va a haber datos que son sensibles y van a ser reservados y que los vamos a elevar a la Comisión Mixta Revisora de Cuentas del Congreso.
1: Sí.
0: Y serán los diputados y senadores los que tomen la decisión que quieran con esa información y cómo la procesan. Pero,
1: claro. Acá Juan Manuel, el tema es la frase, perdón, el textual de Bausili que dijo... La posición de oro del Banco Central tiene tres niveles de auditoría, interna, externa y la AGN. Las tres entidades, o sea, incluida la AGN, completaron sin observaciones las auditorías del año 23, 24 y 25. Y vos estás diciendo que eso no está completado, o sea que Bausili mintió.
0: A ver, te agradezco la pregunta porque se está confundiendo, se están mezclando cosas. Bausili dijo que estaban aprobados los balances del Banco Central 23, 24 y 25.
1: Sí.
0: Ahí ya hay un error. 23 y 24 sí, 25 no, claro. Todavía no fue aprobado.
1: Okay.
0: 23 y 24 están colgados en la página de la hay que distinguir, ese balance no es la auditoría del oro.
1: Claro.
0: O sea,
1: claro.
0: La auditoría del oro es otra auditoría
1: específica
0: Determinó el Congreso, determinó el Congreso y que está haciendo la Auditoría General de la Nación,
1: Bien. Y
0: a la cual no pudo acceder durante casi un año, que fue del junio del 25 a abril de este año, y que está en proceso de revisión. O sea, no hay que confundir los balances del Banco
1: Central. Bien, perfecto, sí.
0: Con la auditoría de oro que no está concluida.
1: Bien, Alan.
2: Olmos, ¿qué tal? Buen día, Alan Longi lo saluda. Lo hemos visto esta semana y lo vemos muy activo dentro del universo del peronismo. La foto política del peronismo esta semana fue el homenaje a De la Sota. ¿Qué surge de allí? ¿Con qué idea, concepto se retiró del Hotel Savoy?
0: Pues puedo primero una aclaración.
2: Sí.
0: Me saco el traje de presidente de la AGN.
2: Desde ya.
0: Y me pongo el de dirigente político. Pero bueno, y también quiero aclarar a la audiencia que la presidencia de la Auditoría General de la Nación, por el artículo 85 de la Constitución, le corresponde al partido de oposición. Entonces, por eso ocupo dos roles, digamos, ¿no? No es que lo dice la Constitución.
1: Sí.
0: O sea, el representante de la oposición.
1: Y porque es el que controla al gobierno, la oposición. Eso pasa siempre.
0: Exactamente, esa es la lógica constitucional que surge del artículo 85. Bueno, dicho esto, en realidad fue un homenaje. Fue un homenaje en la presentación de Candelaria de la Sota, de su nuevo, digamos, producto, digamos, periodístico, que es rescatar una serie, digamos, de programas que había grabado José Manuel de la Sota antes de su trágica muerte, ¿no? Que murió en un accidente hace 8 años, y bueno, fue un poco retomar esos temas, esa agenda que había planteado de la Sota. Son cosas que hoy tiene una actualidad muy importante. Por ejemplo, hablaba de el trabajo, el empleo y la inteligencia artificial hace 8 años. Digamos, hablaba, hay todo un capítulo donde el padre Pepe estaba trabajando sobre el tema de la marginalidad y la inclusión, y cómo eso se tenía que trabajar. Y una edición, bueno, eso lo rescata Candelaria, lo presenta y lo hace también como un homenaje a quien fuera el gobernador de Córdoba 3 veces y un dirigente nacional del peronismo, del cual hay mucho para rescatar. Y bueno, convocó e invitó a todas las líneas internas del peronismo en esa presentación y confluimos. Estuvo bueno que podamos sentarnos en una misma tribuna y compartir con el gobernador de Córdoba, con dirigentes de la provincia de Buenos Aires, de la ciudad, de viejos dirigentes que acompañaron y que fueron, digamos, generacionales de José Manuel de la Sota. Fue eso, digamos, fue un encuentro que tuvo esas características. No hay que darle ni una lectura, digamos, exagerada de ningún tipo de acuerdo ni de conferencia ni de nada. También es cierto que se puede destacar que se empieza a formar estos ámbitos, estos lugares donde se puede, digamos, juntarse, dialogar y no, viste que antes las fotos, no me sacan la foto de fulano, ¿no?
1: No querían esa foto todos juntos y ahora sí se puede.
0: Sí, ahora creo que se puede, que hay un clima de pensar un poco, por lo menos empezar a dialogar de qué es lo que debiera ser, en este caso, el peronismo de cara al 2027, ¿no? Que es tan importante, que yo creo que el 2027 siempre son importantes, obviamente, los cambios y las elecciones presidenciales. Pero es más que una elección presidencial, es un punto de inflexión, digamos, para la Argentina, ¿no? Yo lo veo de esa manera.
1: Sí, claro.
0: La continuidad de este modelo nos lleva a una Argentina totalmente diferente a la que anhelamos, a la que queremos, a la que pensamos, a la que soñamos, y también como una autocrítica a la que fuimos incapaces de poner y de hacer, porque si no, no hubiese ganado la Libertad Avanza, ¿no? En el 2013.
3: Juan Manuel, ¿qué tal? Acá María Cafferata te saluda. También es cierto que la última semana fue tiempos de algunos perfiles que empiezan a presentarse como posibles candidatos presidenciales. Volvió a reaparecer Sergio Massa, Axel Kicillof por la provincia de Misiones, Sergio Uniac también estuvo manteniendo reuniones, Máximo Kirchner la semana pasada volvió a insistir en una candidatura de Cristina Fernández de Kirchner. Mi pregunta es, sabiendo que el gobierno nacional está haciendo todo lo posible para eliminar las PASO y quitarle a la oposición una herramienta para dirimir sus internas, ¿vos ves un escenario de posible fractura en el peronismo si efectivamente terminan eliminando las PASO?
0: Primero te diría, no sé si aparecen diferentes candidatos, lo que obviamente el calendario empieza a acercarse a momentos de definiciones. Recordarán ustedes que muchos decían, bueno, después del mundial se lanza no sé quién, después del mundial hacemos no sé qué cosa. A mí me parece que no es un problema solamente el mundial, sino que estamos en septiembre y que en 6 meses hay que empezar a definir esta situación. De quién vas a representar, o quien quiera, quien tenga ganas, quien tenga aptitud electoral, actitud de representación, pero también fundamentalmente aptitud, o sea que no va a recibir votos para representar el proyecto y las ideas que quiera llevar adelante. Yo espero que no. O sea, que haya paso o no haya paso, nosotros podamos resolver esas diferencias de quienes quieran aspirar a representar el peronismo con un mecanismo de resolución de esa controversia, digamos. Hoy tenemos la herramienta y la legalidad en la ley de primarias abiertas simultáneas y obligatorias, pero si no, serán hay que ver qué es lo que queda de esta intentona o de esta iniciativa del gobierno por eliminar las PASO, si es que queda una herramienta alternativa o si directamente tenemos que pensar en una interna abierta, en una interna partidaria. Yo soy de los que piensa que es necesario dirimirlo con legitimidad popular. O sea, yo creo que quienes aspiren a representar el peronismo, si no hay un acuerdo, si no hay un consenso de que todos nos involucramos detrás del más apto, del más capaz para representar este movimiento, tienen que surgir, digamos, de una competencia electoral. Claro. Sea primaria, sea interna, sea, ojalá, digamos, continúe el paso, pero que hay que resolverlo y exponerlo ante la sociedad. Creo que eso le va a dar una fortaleza, no solo para encarar una campaña, sino después, eventualmente, para gobernar lo que resulte elegido.
3: Y una cosa son las candidaturas, otro es, bueno, ¿cuál podría ser eventualmente el programa de gobierno de un eventual gobierno peronista? Y ahí esa discusión, ¿cómo se salda? Porque hay miradas muy distintas respecto a qué hacer con la deuda con el Fondo Monetario Internacional, cómo hacer para reactivar el aparato productivo, qué es lo que se va a hacer con el tema del déficit fiscal. ¿Eso cómo se resuelve teniendo en cuenta que hay miradas distintas respecto a lo que pasó durante el gobierno del Frente de Todos, pero también respecto a lo que tiene que pasar en un futuro gobierno?
0: Bueno, yo lo he expresado, yo tengo una posición con respecto a los temas que vos estás señalando, pero también es cierto que te tomo que hay diferentes miradas. Bueno, como dije recién, se tienen que exponer esas ideas. O sea, se tienen que exponer esas ideas, se tienen que exponer ese programa y hay que dividirlo en una elección interna. Esa es la mayor validación de cualquier programa que se vaya a desarrollar después. Mira, yo una de las cosas que digo es, entre el 2019 y el 2023, una gran dificultad fue no poder tener una forma de resolver esas diferencias conceptuales o de gestión de gobierno. Con eso hay que discutir antes. Me parece que muchas veces se apela a un liderazgo que son liderazgos que llevan consigo la idea de un cuerpo ideológico, de unas ideas, de un programa, que uno dice, bueno, si vamos con fulano va a suceder tal cosa, y eso no hace falta, digamos, una discusión. Bueno, en este caso me parece que el programa, o sea, que la legitimidad de ese programa tiene que tener una legitimidad de origen, no solamente ejercicio, no se puede confiar en el ejercicio de que vaya a aplicarse ese programa, sino que se tiene que debatir antes, precisamente porque hay diferentes miradas. Pero igual, todos queremos en el peronismo cambiar este modelo. Claro. Todos queremos centrarlo en el empleo, en el trabajo, en volver a reactivar el mercado interno y que haya, que el consumo sea también motor del desarrollo económico y no solamente la economía, digamos, de los sectores que hoy están creciendo y que, por suerte están creciendo, van a traer divisas, pero esa oportunidad de una proyección donde la restricción externa, o sea, la falta de dólares, que siempre fue un problema sistémico de la economía argentina, puede llegar a tener, digamos, una orientación de solución, pero hay que saber utilizarla. Y hay que saber utilizar con la gente adentro, produciendo más, recaudando más y teniendo equilibrio en las cuentas, que es un sinónimo de orden, de buena administración de cualquier organización que se precie de funcionar bien. Entonces me parece que en eso hay matices, hay diferentes formas de lograr esos objetivos. Los objetivos son esos. Nadie dice que hay que aplicar el programa de Milei más prolijo, ni hay que hacer... No. En eso yo confío en que de los diferentes sectores, de todos los que vos nombraste, tenemos un rumbo común. Y por eso estamos en el mismo partido y en el mismo espacio. Lo que hay que dirimir es cómo se implementa y cuál es el liderazgo que lo lleva adelante.
1: Juan Manuel, muchas gracias, es muy amable. Te habíamos llamado por el tema de la GENES, pero obviamente aprovechamos tu otro traje también como dirigente peronista en una semana importante, así que muchas gracias por charlar con nosotros.
0: No, gracias por llamarme.
1: Que tengas buen día. Juan Manuel Olmos, el presidente de la Auditoría General de la Nación y dirigente del peronismo porteño, en un tema clave de esta semana que tiene que ver con el oro. Lo que aclaró es que no hay ninguna auditoría completada respecto del oro y tampoco de los balances del Banco Central del 2025, que son dos auditorías separadas, y que Bausili le retació la información durante mucho tiempo. Así que todavía no hay una revisión del órgano, del Estado, que revisa todo eso, de dónde cuernos está el oro, y si estuvo bien sacarlo, pero no solo dónde está, es si fue negocio sacarlo del país. O si fue negocio, bien Bausili, Si estuvo bien, bien, platita para la Argentina. Va a dar bien porque el oro aumentó, si todavía lo tenemos. ¿Sí? El oro aumentó de su valor a nivel global, sí. Entonces creció un poquito. Ahora, ¿fue realmente mucho negocio? ¿Hubo riesgo de que se perdiera ese oro? Todo eso es lo que tiene que revisar la Auditoría General de la Nación y todavía no está. Bueno, 8 de la mañana, 22 minutos. Che, tengo una feria, amigo, ¿querés contarlos? Una feria de ATE, ¿sí?
4: Sí, porque hay mucha gente que trabajaba, por ejemplo, en el Ministerio de Desarrollo Social, que, bueno, obviamente cerró.
1: Sí.
4: Mucha gente que está laburando y que perdió el trabajo y se organizaron para hacer una feria y poder hacer cada uno desde un emprendedurismo obligado, si se quiere, para poder llegar a fin de mes y parar la olla.
1: ¿Dónde va a ser esto?
4: Se están organizando.
1: Esto es mañana de 12 a 19 horas, ¿no? En Parque Lezama.
4: En Parque Lezama. Ah,
1: hermoso. Además está lindo para ir al parque.
4: Sí, sí, y además le damos una mano a esta gente que está poniendo lo mejor que tiene con esta feria de ATE para poder llegar a fin de mes, porque de nuevo, se quedaron sin laburo.
1: Muy bien.
4: Así que bueno, un saludo.
1: Muy bien, no, muy mal, pero muy bien que se organicen y la remen ahí. Así que mañana 12 de septiembre de 12 a 19 horas la Asociación Vecinal Parque Lezama, ahí Martín García 294, ahí tienen una feria compañera para ir a pasar.
4: Un saludo grande a toda la gente que está laburando ahí en la feria.
1: Muy bien. 8 y 23, Ámbar se renovó para vos, nuevo diseño, nuevas fragancias, pero todas con el mismo olor a ahorro. 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Mirá la hora. ¿Vos sabés que pensé que hoy era feriado? Después me acordé que no, pero no. Me sentí un idiota. Hoy estamos yendo a la radio de feriado. Hoy no es feriado.
2: Feriado es para solo los maestros.
1: Claro, maestras. Es su día, está muy bien. Le volvemos a mandar el día, los saludamos.
3: No, pero no tengo. ¿Vos te quitas adjudicar el feriado de los maestros?
1: Me adjudiqué el feriado de los maestros.
4: Hay menos gente en la calle. Es verdad, menos autos, menos bardo. Entonces,
1: no sé, pero.
2: Un clima y por la escuela, claro, no hay escuela, entonces eso hasta ahora te das cuenta rápido. Porque no hay nadie llevando niños.
1: Te juro que le estuve por mandar un mensaje a mi novia y decirle, che, ¿qué hacemos al mediodía? Tipo, hacemos unos ravioles, algo. Y después me di cuenta de que no. ¿Sabes cuándo me di cuenta de que no, lo limado que estoy? Cuando abrí por reflejo el boletín oficial, pensando que como era feriado no había boletín oficial, y hay boletín oficial. Entonces, ahí me di cuenta que hoy no era feriado.
3: Decime que sos periodista sin decirme que sos periodista.
1: No, estoy muy mal de la cabeza. Bueno, no es feriado, amigos. Es viernes. Estamos acá, es viernes y tenemos que hacer editorial. Tengo muchas cosas para contarles. El editorial se llama La inflación cero más loca del mundo. Porque iba a dar cero ahora, no dio cero. Hay un montón de cosas para mostrar. Hay un ranking de cómo andaban los gobiernos a esta etapa de gobierno con la inflación acumulada. Milei está en el podio, chicos. No tiene mucho para festejar en materia de inflación, sobre todo por el costo de esa inflación. Tenemos que hablar un poco de temas judiciales y de la hidrovía, sí que veo que está bastante tapado en el sistema de medios, y también de un informe que me mandó ayer Martín Rapetti de la consultora Equilibra sobre la morosidad, pero de las empresas. Bueno, no son solo las familias, son las empresas también las que se duplicó la morosidad en el último año. Así que separamos y hacemos la inflación más loca del mundo. En la República Argentina, pongan pulgar para arriba, separamos y hacemos, dale.
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Bueno, ayer se conoció el número de inflación de julio, dio 1,7, ¿sí? Perdón, de julio, no, de agosto, 1,7, y es la inflación cero más loca del mundo. ¿Por qué? Porque Milei dijo que iba a dar cero. Milei dijo que iba a dar cero. Dijo que ellos sabían que al dejar de imprimir billetes, eso tenía un rezago, ese rezago primero de una cantidad de meses, después otro. Después es muy gracioso Milei porque vieron que él dice que leyó toda la, que es un estudioso y le dieron un doctorado de cartón acá a la vuelta, pero él dice que leyó toda la bibliografía de la escuela austríaca. Pero recién el año pasado encontraron un estudiante de un amigo de él que hizo un paper que descubrió mágicamente que el rezago era de 26 meses. Bueno, lo esperábamos 26 meses. Y no pasó. Y no pasó. No hay inflación cero, hay inflación de 1,7, ¿sí? Con un ancla para frenar esa inflación, porque hay que aclarar algo. La inflación hay que frenarla. Se puede vivir con inflación, no se puede vivir con 200% de inflación, es un trauma. Ayer lo escuchaba Álvarez Agis que decía que la inflación del 200% es un trauma que se estudia en el mundo como una pandemia, ¿sí? Es un trauma fuerte vivir con los precios remarcándose todo el tiempo. O sea, no se va a olvidar fácilmente eso. Ahora, también habría que estudiar cuál es el trauma de tener esta inflación, que sigue siendo del 33% interanual, o sea que todos los años, si tu sueldo no aumenta un tercio, perdiste plata, te bajó el sueldo. Estabilizada ahí, en ese 33% interanual, pero a costo de despidos, recesión, caída de la industria, caída de la construcción, destrucción de las rutas, eliminación de programas sociales, todo, o sea, es un costo demasiado alto para esta inflación que no es cero. Que no es cero. Entonces, ahora vamos a analizar estos datos que dio el gobierno. Ahora, yo antes de eso, quiero mencionar algo que está muy bien, lo compartió la compañera Noelia Barral Grigera. Toda la cantidad de noticias judiciales que hubo ayer, que vos decís, ¿qué tienen que ver las noticias judiciales con la inflación? Y Milei es el tipo que, el presidente, que ha nombrado más cantidad de jueces en un año en la historia. ¿Por qué nombra jueces Milei? Al revés, ¿por qué le permiten nombrar jueces a Milei? ¿Por qué? ¿Porque son buenos? ¿Porque Milei elige bien? ¿Porque es un gran jurista? ¿Porque son buenísimos todos los jueces y fiscales que ponen? No. A Milei le están haciendo nombrar a los jueces que van a perseguir a cualquiera que quiera cambiar este plan económico. Y Juan Bautista Máiquez, que es su ministro de Justicia, es el que está armando ese poder judicial, no para Milei. A Milei no le va a pasar nunca nada, chicos. Dejen de pensar que Milei va a ir en cana o algo. Nunca el poder judicial argentino lo va a meter en cana a Milei. Porque si lo mete en cana a Milei, ningún presidente a futuro se va a animar a hacer todos los favores al poder económico que le hizo a Milei. Entonces Milei no va a ir preso. Por el contrario, todos aquellos que quieran cambiar el modelo económico de privilegiar a un par de amigos del gobierno, esos sí van a ir presos. Cristina está presa. Y el mensaje de Cristina.

0: de la deuda con el FMI, el caso más importante judicial que hay en el país. Caputo, Macri, Sturzenegger, Bausili, todos involucrados por tomar una deuda de forma ilegal. Chau. Lo liberó a Caputo en el caso del bono a 100 años, que el problema no era el bono a 100 años en sí mismo, era que él mismo compró el bono a través de una sociedad que tiene una guarida fiscal en Islas Caimán, que ni siquiera la declaró. Chau. Acá no ha pasado nada. La misma Cámara Federal sacó a los querellantes del caso Libra, aunque no va a ir en cana Milei por eso. Y ahora el juez de primera instancia, Marcelo Martínez de Giorgi, no quiere ni siquiera que haya legisladores impulsando esa causa. Milei nombró, entre toda esta tanda de jueces, a la esposa de Marcelo Martínez de Giorgi, Ana Juan, como jueza de Hurlingham. Ayer también la Cámara Federal anuló el tramo de la causa contra el ex socio de Martín Menem por hacer negocios con la obra social de los penes rurales, que primero le intervinieron y después le dieron el negocio a los amigos de Martín Menem. Ayer también sobreseyeron a Fernando Iglesias, ¿sí?, en una denuncia que había presentado el diputado Taylade. Y es una tras de otra. Y ayer también, quiero detenerme en esta, que es, se diría, la frutilla del postre de esta semana de barbaridades, pues también esta semana sobreseyeron a los espías de Macri por el espionaje ilegal a 403 periodistas y más de 100 dirigentes sindicales, empresariales, sociales, que habían venido al G20 durante el gobierno de Macri. O sea, todo esto pasó esta semana. Y ayer llegó una nueva, de vuelta con los jueces Mariano Llorens y Pablo Bertuzzi. Llorens, designado por Macri, se juntaba con Macri en Olivos y jugaba al fútbol en la quinta de Macri. Y Bertuzzi, designado a dedo por Macri y ahora convalidado por Milei y toda esta mafia. Ayer anularon los procesamientos por el espionaje ilegal de la Gestapo antisindical. ¿Se acuerdan el caso? Se los cuento porque ahora les voy a mostrar la prueba de todo esto. La prueba es una reunión que se hizo en el edificio del Banco Provincia, del BAPRO. La reunión es del 15 de junio del 2017. Miren, estamos hablando hace 9 años. Y estaba Julio Garro, que era intendente de La Plata, Marcelo Villegas, que era el ministro de Trabajo de María Eugenia Vidal. Había otros funcionarios del gobierno de la provincia de Buenos Aires. Y estaban los espías de Macri. Varios espías importantes, ¿sí? El Petiso Di Stefano, Darío Biorzi, Diego Dalmau Pereira. Y esa reunión estaba filmada. ¿Quién la filmó? No sabemos. Debe ser una operación entre ellos. Lo concreto es que esa reunión, donde estaban los funcionarios de Vidal con los espías de Macri, hablaban de crear una Gestapo antisindical para perseguir a cualquier dirigente sindical que hiciera algo que a ellos no les gustaba. Y está la prueba. Yo se las muestro para que la recuerden, porque en su momento le dimos mucha bola. Mírenla.
1: El aeropuerto de la autoridad es institucionalmente está bárbaro. Dice, nadie va preso.
0: Nadie va preso por ser un sindicalista que defiende a los trabajadores.
1: Entonces nosotros debemos bajar.
0: Tenemos que bajar la conversación. Tenemos que bajar la conversación pública a esto: amenazas, extorsión, comportamiento delictivo, violencia, vandalismo. Porque eso es lo que configura el delito. Al Capone cayó preso por impuestos. Entonces nosotros, independientemente del contexto,
1: que yo les pido como instituciones, digamos, lo que tenemos que bajar a la realidad en la tierra es los que van a estar, las personas que han decidido estar en una instancia judicial, van a hablar en primera persona y van a hablar de cosas que conocen y que se, en definitiva, más allá de cómo las delante, cómo las explique, terminan encuadrando en una imagen dentro del todo, de algún artículo del Código Penal. Porque es de ahí donde se va a unificar para decidir acciones.
0: Bueno, en esa charla, los muchachos hablaban de hacer una Gestapo antisindical. Gestapo es la policía de los nazis que perseguía a la gente de noche, la secuestraba, la torturaba, después la mataba, ¿no? Fíjense el ejemplo que usan. Pon el tape número 69, que sigue porque había bastante filmado de esta reunión. Mirá.
2: El presente, alguna acción donde se pueda mostrar físicamente.

0: ponen alguna cosa sorpresiva a lo que están haciendo y que se pueda constituir una cosa distinta a la que se está manejando, y poder reformular en el Ministerio condiciones distintas para que todos se sientan parte del mismo proceso. Pero lo que me parece que nosotros lo que tenemos que hacer es complicar la vida a él. Y para mí complicar la vida a él es intentar las obras se hagan independientemente de que él quiera o no, que eso en todo caso lo merezca, que no le compre a los parientes de la vivienda que tiene que comprar, que las mujeres que ponen la obra en alguna condición no se pongan, porque si no es razonable que se ponga, como él dijo, desde el pozo, porque es un baño químico, yo la puedo llenar a la mujer de generosa.
1: Bueno, este es el video, es un video largo, son muchas horas y qué sé yo, y ahí los tipos hablaban de crear esta Gestapo antisindical. Bueno, ahora el Poder Judicial que están armando, que ya lo tenían en buena parte y ahora lo siguen armando, dicen, no pasó nada, ¿sí? Los había procesado el juez Ernesto Kreplak en su momento, ¿sí? Por violar la ley de inteligencia. Porque la ley de inteligencia, que sigue vigente, prohíbe hacer esto. Prohíbe. Bueno, ¿qué hicieron? Se chorearon la causa, porque se había iniciado en los juzgados de La Plata, porque eran todos funcionarios bonaerenses los que estaban ahí, se la llevaron a Comodoro Py, y ahora Comodoro Py decidió limpiar todo. Tenés que hacer esto, ¿eh? Porque mirá que Cristina está presa por firmar un decreto. Y estos tipos que están filmados armando el espionaje interno y la persecución sindical, no pasó nada. Yo sé que ahora va a saltar uno y va a decir, pero lo precedera con el Pata Medina, que no sé qué, qué hizo. Mirá, yo no sé qué hizo o qué no hizo el Pata Medina. Lo que sé es que la CIDE no puede hacer espionaje interno. Ni sobre el Pata Medina, ni sobre la Madre Teresa de Calcuta. Sobre ninguno. Si el Pata Medina comete delitos, vayan e investiguen al Pata Medina como corresponde. Ahora, juntarse funcionarios y espías, armar causas y decir que van a armar una Gestapo antisindical, eso es un delito. Y está ahí la prueba, está el video. ¿Cómo decís acá no pasó? ¿Cómo decís esto no pasó? Bueno, ayer dijeron esto no pasó. La otra cosa importante que pasó ayer y que pasó desapercibida, a pesar de que el ministro de... ¿Lo tenés? Bueno, poner ahora la parte donde Marcelo Villegas, el funcionario de Vidal, es el que dice la Gestapo antisindical.
2: Créeme que si yo pudiera tener, y esto lo voy a tener, en cualquier parte, si yo pudiera tener una Gestapo...
1: Y lo desmentiría en cualquier lado, una Gestapo, dice, una fuerza de investida con todos los gremios, lo haría.
2: Las leyes son las leyes.
1: O sea, quería poner este video porque la Gestapo antisindical lo dijeron en la reunión, no es un invento periodístico. No es la ruta del dinero K que inventó la Nata o se robaron un PBI, que son inventos periodísticos. La Gestapo es una palabra que usaron ellos en esa reunión que está filmada. Y ayer los liberaron a todos. Posta, qué joda, Por eso yo no entiendo la nueva estrategia de decir, bueno, ahora nos vamos a mirar con la justicia. Chicos, les están dando todas las señales de que no es por ahí. No va por ahí, no es con esta justicia. Bueno. Ese es uno de los temas para mí importantes de ayer. El otro lo anunció el ministro de Economía, Luis Caputo. Viste, vos decís, no fue secreto, No hay ningún secreto. Ayer el ministro de Economía, Caputo, dice, la vía navegable troncal inicia una nueva etapa de gestión privada, así como cosa feliz. Comienza la gestión privada de la vía navegable troncal, obras históricas y una tarifa más baja. Traduzco. Desde ayer vuelve a ser privado, ya era privado, lo renovaron, el río Paraná. El río Paraná, ¿sí? Te lo van a vender, ahí dice, menores costos logísticos, más infraestructura, mayor competitividad para la producción argentina. No hay competitividad, chicos, hay un solo río. No puedo elegir, no es que tengo un barquito y elijo ir por el otro río. Entonces necesito que en el río Paraná el peaje sea más bajo. ¡Hay un solo río, chicos! No puede competir, no tiene. ¿Lo podía manejar el Estado? Lo puede manejar el Estado. ¿Qué hicieron? Lo volvieron a privatizar. Esta es una privatización que viene de los 90, que nunca se arregló, que cuando se terminó se empezó que sí, que no, que lo recupera el Estado, que va, que viene. Fue una de las tantas cosas que el gobierno de Alberto Fernández dejó inconclusas, y peor que inconclusas. El gobierno de Alberto Fernández, la Administración General de Puertos, firmó un convenio con el Cuerpo de Ingenieros de los Estados Unidos, de las Fuerzas Armadas de Estados Unidos, que ahora Milei lo puso en aplicación y encima entregó de vuelta el río Paraná a una empresa que, para quedarse con la concesión de nuestro río, dijo, yo no voy a hacer nada con los chinos. Entonces tenemos presencia de las Fuerzas Armadas de Estados Unidos y garantía de una empresa que se llama Yann de Nul, que es de origen belga, pero está radicada en una guarida fiscal en Luxemburgo, que va a controlar el lugar por donde salen nuestras exportaciones. Esto lo contó ayer el ministro. Pasa de largo porque viste parece que no, o porque hay mucha guita para que no se hable de este tema. Hay mucha guita. Ahora, yo quiero, hagamos como Estados Unidos. Hagamos como Estados Unidos, que tiene su río Paraná, es el río Mississippi. Es exactamente igual, lo cruza todo el país y es la vía de salida de buena parte de sus exportaciones. ¿Saben quién controla el río Mississippi? El gobierno de Estados Unidos. ¿Quién controla el río Paraná? El gobierno de Estados Unidos. Bueno, ayer estaban muy contentos, lo festejó Milei, también citando a Caputo. The map, genial, río Paraná, entregado. Ojalá el próximo gobierno dé de baja todo esto y recupere. El Estado se puede hacer cargo perfectamente del río Paraná y gestionar después, a través de contrataciones, el dragado, el balizamiento, el peaje, todo eso. Ahora, entregárselo a una empresa privada, de origen belga, radicada en Luxemburgo y manejada por la Embajada de Estados Unidos, no es la mejor opción. Ayer se puso en marcha esta nueva etapa, no la van a ver en los distintos lugares de los medios. Sí, ayer circuló mucho una nota del Financial Times, ¿sí? Que es esta, que hace un balance del gobierno de Milei y dice, la desenfrenada inflación de Argentina se ha moderado desde que su presidente inconformista asumió el cargo. Pero la siguiente etapa de su plan corre riesgo de tener problemas con los votantes justo un año antes de que busque la reelección. ¿No? Publican el experimento de libre comercio de Milei. Y lo entrevistaron a Sturzenegger. Lo cual es genial. Porque hablaron con Sturzenegger, o citan a Sturzenegger, y dicen que, bueno, que Sturzenegger dice que el acceso a energía barata, pero que proveniente del petróleo y del gas, llevará a un nuevo boom industrial y podrá incluir sectores como los fertilizantes y los petroquímicos. Textual ahora dice, así como Estados Unidos se reindustrializó como resultado de la cuenca pérmica en Texas, no hay ninguna razón para pensar que algo similar no ocurra aquí en la Argentina, dice. Bueno, a largo plazo estima que alrededor, y citan esta burrada de Sturzenegger, escuchá, alrededor de 4 millones de personas abandonarán el área de Buenos Aires en los próximos 30 años, dice. Con 2 millones trasladándose a la región del petróleo y gas en la Patagonia y otros 2 millones dirigiéndose a la región minera del norte. Seguro, seguro va a haber 2 millones de personas más laburando en Vaca Muerta y 2 millones de personas más en Catamarca. Que no viven hoy 2 millones de personas en Catamarca. No va a pasar, chicos. Lo loco es que lo citan. Bueno, ahí está la nota del Financial Times. A todo esto viene ahora en unos días la misión del FMI, a ver si todo anda bien. Para ellos igual no les importa porque el gobierno no ha cumplido un montón de las metas y dicen todo bien. Ahora, también hay un planteo, está en la nota de Javier Sluki en el Destape, de que el gobierno le reconoció al FMI que con el crecimiento actual no alcanza. ¿Sí? Y admite que debería sumarse a la energía, a la minería, al agro, otros sectores. Ahora, para que se sumen tienen que poder hacer algo. Los números de esta semana muestran una caída estrepitosa de la industria, una caída estrepitosa de la construcción. Y el FMI no solo dice, es verdad esto, sino que dice, che, ojo con la morosidad. Pues decís, mirá qué bien el FMI preocupado por las familias. No, está preocupado por los bancos. No sé cómo es la curva. El FMI está preocupado por los bancos. Las familias no le importan en nada. Y si vas a ver los balances de los bancos, les recomiendo a Cristalina Georgieva, se le va a dar la preocupación porque los balances dieron muy bien, presentaron los balances del primer semestre de este año, que los estuve revisando. Qué lindo ser banquero. En fin, habló Gustavo Weiss, el titular de la Cámara Argentina de la Construcción, en la semana donde la construcción dio una caída tremenda. ¿Qué dijo?
3: Y que la industria de la construcción está en una situación delicada, una caída de actividad muy fuerte desde hace ya 3 años. Estamos en indicadores de actividad realmente complejos para la mayoría de los sectores vinculados a nuestra industria, y salvo alguna excepción vinculado fundamentalmente al desarrollo de Vaca Muerta, donde sí hay actividad, el resto del país está pasando por una situación mala, claramente, como lo muestran estos indicadores.
1: Bueno, ese es el de la Cámara Argentina de la Construcción. Ahora van a escuchar, de la construcción de Oval, van a escuchar ahora al presidente de la Unión Industrial Argentina, que se llama Martín Rapalini y que no es industrial. es maravilloso, pero él era industrial de la cerámica. La cerámica es un sector de la construcción, está destruido el sector cerámicas, están cerrando, cerró Ilva, histórica acá del cordón norte de la provincia de Buenos Aires. Y Rapalini, muy vivo, dijo, yo dejo de ser industrial, me voy a ser empresario de minería, que anda bien, y le dieron un proyecto RIGI en la provincia de Mendoza. Aún así sigue hablando en nombre de los industriales y le dijo esto al AGE.
4: Si el diagnóstico es porque el empresario es malo, estamos equivocados.
5: No, entonces, el empresario se aprovecha de un sistema económico que funciona
4: mal.
5: Yo
4: no estoy de acuerdo, yo creo que el empresario se defiende, que es distinto.
5: Es un punto de vista,
4: yo creo que, en el mundo, cuando vos tenés menor presión fiscal, tenés competencia, todo funciona.
5: Eso estamos de acuerdo.
4: Te olvidás
5: que si vos tenés economía cerrada, servicios subsidiados, mercado cautivo, no me digas que vos te estás defendiendo. Estás aprovechándote de una situación espectacular con precios altísimos, donde yo no tengo alternativa de comprar otra cosa.
1: O sea, la AGE le repite la versión del gobierno y el titular de la Unión Industrial Argentina dice sí, sí. Total, él se dedica a la minería, ya no se dedica más a la industria. La industria está destrozada. Vamos a la nota de Rodrigo Quiroga, que pasó en limpio, que dio el IPI, el Índice de Producción Industrial. 13 de las 16 categorías de la producción industrial cayeron, no la nota, el tuit de Rodrigo Quiroga. ¿Sí? Me confundí a Rodrigo Núñez con Rodrigo Quiroga. Pero bueno, son dos capos. Rodrigo Núñez trabaja con nosotros, Rodrigo Quiroga es investigador del CONICET. Bueno, ahí está el análisis muy detallado, pero básicamente toda la industria destrozada en este hilo de tweets que publicó Rodrigo Quiroga. Y eso también impacta obviamente en el empleo. Estuvo Milei en la Fundación Libertad celebrando el aumento del trabajo informal. Pon el tape número 18.
6: Hay que entender la naturaleza de la reasignación de recursos. Y eso también les va a explicar lo que pasa en el mercado laboral. Porque cuando nosotros hablamos de los puestos creados, ellos dicen, no, pero el sector formal, esos son informales. Mire, los trabajos informales también son trabajo, ¿eh? Y además vienen subiendo fuertemente. En algún momento usé otra frase. Pedo de uso.
1: Vieron que el gobierno dice que los sueldos de los informales crecieron como 60-70% este año. Es genial. Y con eso te tira el promedio para arriba. Ahora, cuando vos vas a ver los salarios formales, que son los únicos que realmente puedes medir, cayeron. Los del sector privado y los del sector público. Hay una nota en el Destape que habla de esta farsa de los sueldos millonarios en la informalidad. El discurso oficial habla de sueldos informales que le ganaron a la inflación por una diferencia abrumadora. Sin embargo, son las mismas cifras oficiales las que desmienten al presidente cuál es la realidad de los trabajadores sin registrar. Ahora sí, Rodrigo Núñez en el Destape. Y ahí te muestra la brecha, sí, que hay en los distintos sectores entre un trabajador registrado y un trabajador no registrado. Los que estén viendo la pantalla lo van a ver clarito, si no les cuento. La barrita azul es en cada sector el trabajador que está registrado. Y la barrita naranja es en cada sector el trabajador que no está registrado. Adivinen si hay algún sector donde la barrita naranja esté más alta que la barrita azul.
7: A ver.
1: En ninguno. En todos los sectores, cuando laburás registrado, cobrás más que cuando laburás no registrado. ¿Cómo inventa el gobierno que los no registrados tuvieron un aumento de sueldo el doble que la inflación? ¿De dónde lo inventa? Una de dos. O eran tan bajos, o sea, o los tenían prácticamente esclavos y les empezaron a pagar un poco, y esa es la única forma de que te dé. O lo están inventando, o lo que en realidad pasa es que no se puede medir. Se miden otras cosas. Vos podés medir el salario registrado, el salario no registrado no lo podés medir, justamente porque no está registrado. Entonces es otro dibujo del INDEC. Bueno, ahí en la nota está muy claro cómo, por ejemplo, la brecha entre un trabajador de la electricidad, gas y agua y el no registrado es del 525%. O sea, el registrado gana 5 veces más. 5 veces más. Y prácticamente se repite eso en casi todos los rubros. Ayer también salieron los números de junio. Vienen con un poco de rezago siempre los números de cuántos trabajadores hay en la Argentina. ¿Qué pasó en junio? Despidos. 12.260 trabajadores menos solo en junio. Solo en junio. Contra noviembre de 2023, este es un hilo de Luis Campos, son 354.128 asalariados registrados menos. ¿Por qué doy el número exacto? Porque es un número exacto. Porque está el número. 354.128 personas que tenían un laburo registrado y que hoy no está. Hoy no está. ¿Qué sí hay más? Monotributistas. Pero laburo registrado, hay 354.128 personas que a junio tenían trabajo y ahora no lo tienen. Perdón, que cuando asumió Milei tenían trabajo y en junio ya no están. Lo desarrolla Luis Campos en un hilo. Realmente les recomiendo que lo sigan porque te muestra estas cosas. 13 meses consecutivos de caída. O sea, hace 13 meses que hay menos trabajadores registrados que el mes anterior. Es brutal. Brutal. Y ojo, hubo un pequeño repunte en 2024 que lo ven ahí como un amesetamiento. Venimos desde que asumió Milei perdiendo puestos de trabajo. Solo que son 13 meses consecutivos porque hubo algún mes donde eso no sucedió. ¿Sí? Pasa en todos lados, sobre todo en la industria y el comercio. ¿Sí? La industria lleva 20 meses de caída consecutiva. 20 meses de caída consecutiva de empleo registrado en la industria, que es el mejor empleo, es el mejor pago, es el que tiene más derechos. 20 meses. 20 meses. ¿Sí? En la construcción el derrape se dio entre fines de 2023 y principios de 2024, desde ahí permanece estancado. Y 13 meses consecutivos de caída en el comercio. En el último año, la industria perdió más de 50.000 puestos de trabajo. El comercio 40.000. El transporte 10.000. Hasta la intermediación financiera cayó. 6.226 trabajadores financieros menos ahí. Y los bancos andan fenómeno. Están llevando más plata con menos gente. ¿Sí? El salario promedio que releva el CIPA le empató a la inflación en junio. En junio. Y está aún abajo, casi un punto abajo, que en noviembre del 2023. El problema más grande es el nivel. El 50% de los trabajadores registrados del sector privado cobra un salario de bolsillo menor a 1.385.000 pesos. Ayer el INDEC dio la canasta de pobreza. Para no ser pobre en la Argentina necesitas 1.600.000 pesos por familia, sin alquiler. Si pagás alquiler, tenés que sumarle 1.000.000 de pesos, mínimo, para una familia. Entonces ya tenés 2.600.000. Si son 2.600.000, cada adulto tiene que ganar 1.300.000. Bueno, según los datos oficiales, la mitad de los trabajadores registrados gana menos de 1.300.000. Explícame cómo sacaron 14 millones de personas de la pobreza si con los salarios registrados la mitad de la gente gana menos de lo que necesitas para estar en la línea mínima de no ser pobre. Porque esa es la mínima. Eso si no se te rompe nada. ¿Sí? Si no tenés que comprar un medicamento caro. Si no te aumenta la prepaga y no la puedes pagar. O sea, es la línea básica. Palo 300. De verdad, ¿cuántos de los que están escuchando ahora en su casa, si son dos adultos, juntan 2.500.000 de pesos? ¿Cuántos? O sea, es mucho peor la situación. Sigue el hilo de Luis Campos. ¿Sí? El adelanto de la encuesta de laboral de julio es relativamente alentador. Si bien volvió a dar negativo, es un retroceso muy marginal. El CIPA no necesariamente da variaciones similares, pero de algo hay que agarrarse. Por ahora no se ve el piso, que es otro dato tremendo. O sea, lo que estamos viendo, que también se veía esta semana en el IPI industrial, es la tendencia. Y la tendencia es a seguir bajando. Ya no es más, como contaba Fer esta semana, ese serrucho, viste, que había alguna que subía. No, ahora es un tobogán. Todo hacia abajo. Ahora, Milei ayer celebró los números de inflación, ¿no? Porque efectivamente le dio el número de inflación mensual de 1,7. Es el menor en un año. Entonces dice, mirá, celebremos 1,7, genial. Aclarando varias cosas. La inflación se mide con una canasta del 2004. El 2004. Acababa de asumir Néstor Kirchner. Vamos más para atrás. 2004, chicos. 22 años tiene esa canasta. Hay una actualización hecha al 2018 y Milei decidió no usarla. ¿Por qué? Porque le daría más alto. Entonces no la usa. Como no paga las jubilaciones, como no paga la emergencia de discapacidad, como no paga las universidades, no usa la canasta del INDEC, que está ahí, ¿eh? Está ahí para usar. Ahora, Milei dijo que él iba a terminar con la inflación. Es una gran consigna en la cual todos coincidimos. Todos queremos terminar con la inflación. Nadie quiere vivir con la inflación. La inflación es una mierda. Es una mierda real y es una mierda psicológica. No queremos vivir con la inflación. Por eso también el peronismo tiene que decir algo de qué va a hacer con la inflación. Yo no, en eso, hoy justo Fer no está, pero para pelearlo un poco, yo creo que hay que hablar y mucho de inflación. Y hay que decir cómo va a ser un proyecto alternativo de Milei para desinflacionar el país. Tiene que estar esa propuesta, tiene que estar ahí. Pues Milei lo hizo, Milei bajó la inercia inflacionaria. Ahora, ¿cómo la bajó? Bajando salarios, bajando el consumo, destruyendo el trabajo. ¿Esa es la forma? Y bueno, no. Pero Milei le puso ese ancla. Hay que ponerle otro ancla de inflación. ¿Cuál es? No lo sé. Tampoco lo tengo que proponer yo, lo tienen que proponer los que se proponen como alternativa de Milei. Si la alternativa de Milei no propone seguir con, bajando la inflación, no le va a ir muy bien en términos electorales. Ahora, también está Milei que bajó la inflación de esta forma, destrozando todo, la inflación de los cementerios, y encima miente. Porque vamos a poner un tape, que es largo, pero creo que vale la pena, de todas las veces que Milei dijo que la inflación que dio ayer, 1,7, iba a dar 0. Mirá.
8: Bueno, pero ustedes me podrían decir.
1: Abril del 2025
8: es alta. Sí, aún es alta. Pero quiero decirles que la inflación a mitad del año que viene se va a terminar. Nosotros hemos fijado la cantidad de dinero a mitad del año pasado. Uh-huh. Eso quiere decir que la inflación tiene fecha de defunción y es a mitad del año que viene.
1: Ayer iba
8: a
1: morir la inflación.
8: Ahora es el momento de empezar a pensar en crecer.
1: Abril del 2025.
9: Se lo digo de nuevo.
1: Mayo, de nuevo.
9: Para mitad del año que viene en Argentina no va a haber más inflación.
10: Uh-huh. Y tenemos
1: junio,
10: la inflación a la baja,
1: ¿sí?,
10: que la cual va a desaparecer a mitad del año que viene. Uh-huh. Va a desaparecer. La inflación va a ser problema del pasado.
11: Nosotros sabemos, sí, que
1: julio del 2025, todos los meses
11: la inflación va a dejar de existir. ¿Tendrá fluctuaciones? Sí. ¿Podrá bajar más rápido o más lento en función de lo que hagan los degenerados fiscales? Pero inexorablemente va a colapsar.
12: Entonces, ¿qué es lo que pasa? O sea, vos dejás la cantidad de dinero fija y hasta 24 meses seguís teniendo inflación, quiere decir eso.
1: Sí.
12: Por eso que yo que digo, que la inflación se termina a mitad del año que viene.
13: A mitad del año que viene, qué o guacha. Agosto, digamos, la inflación va...
1: Diciembre.
13: Va a converger a cero y algo.
1: Claro.
13: Digamos...
1: claro, le decía algo a Dan.
13: Digo, seguro va a empezar con cero.
1: Seguro.
14: Crecimiento, está claro que el 2026...
1: Caputo, en febrero de este año.
14: Un gran año.
1: No, por ahí con un año entero.
14: La inflación
1: entero
14: va a seguir bajando. Como te digo, inevitablemente va a converger a los niveles internacionales.
1: Ajá.
14: Porque de vuelta, trabajás para eso en economía, no hay casualidad, es todo casualidad.
9: Sí. Es de esperar que
1: marzo de este año,
9: el mes de agosto de este año,
1: agosto,
9: la inflación
1: ahora
9: minorista arranque con cero.
1: Cero.
9: Les guste o no les guste.
1: Me gustaría, pero no pasó.
9: Inexorablemente, poco más temprano, más tarde, la inflación se va a terminar en la Argentina.
1: Sí.
15: Mientras nosotros nos mantengamos en este curso, tranquilamente, para agosto de este año, la inflación podría empezar con cero. Y si no, será un poco más tarde.
1: Caputo se atajó. Abril, Milei.
16: Por lo tanto, seguimos convencidos que para lo que es el mes de agosto,
1: ajá,
16: la inflación podría empezar con cero.
1: Sí.
14: Pero a partir de, digamos, de Caputo, abril, se viene un proceso de desinflación,
1: sí,
14: y de crecimiento. No hay ningún trade-off ahí. Vamos a ver desinflación y vamos a ver crecimiento. Y sí, se vienen los mejores meses.
17: Prometió una inflación cero a mitad de año y eso
1: esto
17: no
1: fue,
17: se pudo.
1: Vamos, hace poco,
16: vamos por parte.
1: Hace un mes.
16: Yo lo que dije es, la política monetaria tiene un rezago de 24 meses.
1: Sí.
16: Nosotros pudimos fijar la cantidad de dinero recién,
1: ajá,
16: a mitad del 24.
1: Mitad del 24.
16: Fue cuando terminamos de limpiar el balance del Banco Central.
1: Ajá.
16: Que después, digamos, editen o corten o hagan ediciones de lo que yo digo, es otra cosa. Yo sí sé lo que dije.
1: Sí.
16: Si vos lo mirás en mayorista,
1: sí,
16: claramente hubo meses hasta de deflación. Si vos lo querés tomar en IPC, va a tardar más.
1: Bueno. Se dan cuenta que el número de ayer tenía que dar cero. Cero. No dio cero, dio 1,7. Que es bastante alto. Oye, pero te acordás de Massa, sí, a Massa le daba más alto. Ahora, había consumo, había empleo, la industria estaba mejor, la construcción estaba mejor. Tenía una sequía, cosa que ahora no tienen. Fue una posguerra, que ahora no tienen. Y venía una pospandemia. No, podrán criticar un millón de cosas de ese gobierno. Ahora, Milei destrozó todo sin pandemia, sin guerra, sin sequía, sin consumo, sin nada. Simplemente poniendo el ancla en todos nosotros. Por eso el presidente nos da entrevistas. Quiero poner un poco más, para que se entienda el absurdo de todo esto, el test número 36, que es cuando charla con el gordo Dan, ¿no? Escúchenlo, mirá.
18: La política monetaria tiene un rezago. Nosotros creíamos que era entre 18 y 24 meses. Hay un trabajo reciente que hizo en una tesis doctoral un alumno, digamos, de doctorado, de un amigo mío que da teoría monetaria, que es Enrique Neder, y probó que, digamos, los rezagos son 26 meses. Digamos, ¿esto qué quiere decir? Que para mitad del año que viene o agosto, digamos, la inflación va a converger a 0, y algo. Claro. Digamos, seguro va a empezar con 0.
1: Me asombra la seguridad y lo carteado, tipo.
18: Pero es lo que estás viendo.
1: Científicamente hablando, desde la economía. Sí. Que tenés que estar para asegurar eso. O sea, la inflación cerca de agosto, digamos, del año que viene, va a empezar con 0.
18: Claro.
1: Uh-huh. Lo carteado que tenés que estar. qué vergüencita, Gordodán. Ya que mirás el programa, qué vergüencita, hermano. No hace falta ser tan olfa. Bueno, no pasó. No estaba carteado, o mentía, o lo que sea, pero ayer fue 1,7%. Lo dijo el INDEC, repito, con una canasta que estrucha, daría mucho más. Y la variación interanual del 33,5% y el acumulado este año del 21,3%. ¿Qué significa esto? Que si este año a vos no te aumentaron el sueldo por lo menos un 25%, estás ganando menos que el año pasado. Sencillo. ¿Sí? Siempre el sueldo tiene que ser en términos reales. Si vos ganabas 100 mangos y la leche valía 25, podías comprar 4 leches. Si vos pasaste a ganar 150 mangos, decís, wow, gano un 50% más. Pero si la leche pasó a valer 50, podés comprar 3 leches. Entonces, en realidad, ganaste menos. Siempre tenés que ver tu salario real, para qué te alcanza. Entonces, si tu sueldo no aumentó 21,3, digo 25 para redondear, ¿no? Si tu sueldo no aumentó 25% este año, como para ganarle a la inflación, tenés un sueldo más bajo. Si en el último año no aumentó un 35% tu sueldo, tenés un sueldo más bajo. ¿Se entiende el cálculo? Bueno, y después está este piso, donde lo deja el gobierno, que es el 33%, que no baja. No baja. Fíjate la interanual, que es la siguiente placa. ¿Ven que no se mueve? Los que están viendo en YouTube se entiende, y a los de la radio se los cuento. El número interanual es de septiembre a septiembre, de octubre a octubre, noviembre a noviembre, diciembre a diciembre. Y está ahí clavado. 31, 32, 33, 32, 33, 32, 33. Está ahí clavado. O sea que no está pasando. La clavaron ahí, en 33. Vos decís, ¿sería bueno una inflación de 33? Y depende. Al kirchnerismo lo volvían loco por una inflación de 25 interanual. Con salarios subiendo al 30, al 35, al 40. Porque los salarios le ganaban a la inflación. Y lo vieron loco con una inflación de 25. Loco. Después llegó Macri y la duplicó. Y después llegó Alberto y la duplicó. Y después llegó Massa y la duplicó. Y ahora Milei la bajó. Ahora, sigue ahí. Es que desapareció la inflación. No pasó eso. Y para peor, recién lo contaba Alan al inicio, están aumentando mucho cosas básicas como los alimentos. Ahí lo está viendo la consultora LSG, que está midiendo aumentos del 3% en alimentos, y en sectores muy tremendos como el pan, por ejemplo, aumento del 9% ahora ya, en septiembre. ¿Sí? En la segunda semana de septiembre, aumento de panificados y pastas 9,2. De verduras, la verduras puede haber estacionales, pero carne 2,7. O sea, está subiendo mucho la comida. La comida. Todo esto es el combo que hace a la morosidad. ¿Sí? Porque si obviamente todo aumenta y tu sueldo no, te empezás a endeudar para morfar. Ayer la entrevistó el colega Lautaro Meislin a Lilia Lemoine sobre la cuestión de la morosidad. Escúchenla.
19: ¿Usted sigue con la postura firme de que no van a intervenir en el tema de la morosidad? No. Es un acuerdo entre privados.
20: Es un acuerdo entre privados y no se puede desde ningún, no se puede intervenir de ninguna manera porque se perjudica.
19: ¿Vos crees como el presidente que nadie les puso un revólver en la cabeza a los que tomaron la deuda?
20: Realmente no, yo entiendo que a veces uno hace cosas desatinadamente por desesperación o por angustia. Yo misma lo he hecho en algún momento y pagué las consecuencias y aprendí. Yo no veo que haya que hacer algo, no hay que intervenir. Hay que festejar que estemos considerando que la gente tome créditos. No, no hay un endeudamiento que sea patológico, como quieren vender. No es cierto. De hecho, cuando infieren que se está endeudando la gente para comprar comida, no es porque sepan el contenido de las compras. Lo infieren porque las tarjetas son sacadas de supermercados. Pero esas tarjetas que sacan de supermercados sirven para comprar electrodomésticos, ropa, no necesariamente comida. Y no son deudas monstruosas.
1: Bueno, hay varios puntos en lo que dice Lila Lemoine. ¿Es bajo el crédito en la Argentina? Es bajo. La Argentina tiene un nivel de crédito de alrededor del 15% de su PBI. Es muy bajo. Hay muchos países en la región y en el mundo que el crédito es mucho más alto. Y hay países donde el crédito, o sea, la deuda circulante, incluso es mayor a la del PBI. ¿Por qué? Porque el crédito no, efectivamente no es algo malo. La deuda no es efectivamente algo malo siempre y cuando la puedas pagar. Si vos debés... Por ejemplo, vos te endeudás para comprar una heladera, que es comprarla en cuotas. Cuando vos compras en cuotas una heladera, tenés una deuda de todas esas cuotas. Ahora, compraste una heladera, compraste un bien que te sirve para meter otros bienes adentro, compraste un bien durable, compraste algo que te suma, y en vez de gastar, no sé cuánto está ahora una heladera, un palo y medio, dos palos de una, si la podés pagar en 12 cuotas, bueno, son 12 cuotas de 100 lucas, 200 lucas que las podés ir pagando. Ahora, esa es una deuda virtuosa. No está pasando eso. Está pasando eso. Entonces, es cierto lo que dice Lilia Lemoine. En la Argentina es bajo el nivel de crédito. ¿Por qué? Porque hay poco crédito personal, porque hay poco crédito productivo, porque hay poco crédito hipotecario. Debería haber muchísimo más crédito. Deberíamos, yo sé que van a recortar esto, pero deberíamos estar todos endeudados y poder pagarlo. No está mal estar endeudado. El problema es que no podemos pagarlo. ¿Sí? Entonces, el problema es de salarios. Ahora, lo que dice Lila Lemoine, decir, no, pero los montos son bajos, claro que son bajos. Ahí está el tema. Deber poco y no poder pagarlo demuestra el desastre en los salarios que hizo el gobierno. Y deber poco y no poder pagarlo, comparando con antes de que asumiera Milei, demuestra que el problema es Milei, que el problema es Caputo. Porque ahí miente Lila Lemoine, que dice, no, la gente hace algo y no entiende. No entiende. A lo cual es para repreguntarle, ¿pero cómo? ¿Todos entendíamos antes de que asumió Milei y ahora dejamos de entender? ¿Que nos vació el cerebro? ¿Nos hizo más boludos Milei? ¿O en realidad entendíamos antes, entendemos ahora, solo que ahora no nos alcanza el sueldo para pagarlo? Vamos a algunos testimonios que tomó nuestra compañera Chiara De Tini sobre este tema, mirá.
21: ¿Cómo haces para tratar de llegar a fin de mes, además de tener estos trabajos? ¿Recortaste en algún gasto? ¿Tomaste alguna deuda?
22: Y ahora con el banco, ponele. Con el banco y con Mercado Pago, como todos.
21: Los intereses. ¿Cuánto pediste y cuánto tenés que devolver?
22: Nada, los intereses diarios, por el Mercado Pago, cuando pedí 200.000, creo que ahora debo 1.000.000 y algo.
1: Tremendo. Mirá otro caso. En este caso, un informe de TN, una víctima también de los usureros. Mirá.
23: ¿Cuánto?
24: Y casi 20 millones. El primer préstamo del que yo me metí en un quilombo por ese préstamo fue el año pasado.
23: ¿Cuánto pediste?
24: Y no llegaba a 1.000.000.
23: ¿Por qué lo pedís?
24: Y cuando a mí me cortan la pensión, yo se lo pedí por eso. Cuando me lo cortan, yo hablo con esta prestamista y me dice, no hay problema, te esperamos.
23: ¿Qué te dice ella cuando querés volver a pagarle?
24: Que la deuda estaba en 5.500.000.
23: ¿Habías pedido menos de 1.000.000?
24: Sí, cuando yo le dije que era mucho, me llama por teléfono, me insulta. De ahí empezó toda la pesadilla, por unos 4 meses de llamadas, mensajes, a la hora que querían plata. A la hora que querían plata, el día que ellos querían, te decían en 5 minutos estamos en tu casa, báncate la toma, me llegaron hasta decir que saque los chicos de casa.
1: Bueno, y esos son los casos no registrados, los de los usureros. Pon el número 48, ese era un informe de TN, ahora hay un informe del diario Perfil también sobre estos usureros barriales que se están transformando en un problemón no registrado, solamente registrado periodísticamente, mirá.
25: Dijo vos y la plata que vos debés.
0: Vas a entender que acá no se jode, ¿está claro? Mi hijo se enoja, me chupa tres p*** tu hijo. ¿Está claro? Yo soy el que da las órdenes. Ninguno de los salames que fue hasta ahora tiene el peso que tengo yo. ¿Te queda claro? ¿Vos le permitís a tu hijo que salga el piola a que la aguante porque te lo agarro el f***? Y tu hija, la esa de tu hija, pidió la plata y se le dio adentro de tu domicilio. ¿Está? Adentro de tu casa se le dio la plata. Y debe 6 cuotas y sigue sumando recargo. Y me chupa 3 huevos la plata. Vos vas a entender que tu préstamo, el de tu hija, te va a salir más caro que toda la vida junta. ¿Está? Porque yo te los arruino a tus hijos. Y a vos también.
1: Ese es el usurero barrial. ¿Sí? Un audio que publicó el diario Perfil. Quiero repetir a todos los endeudados, que seguramente hay muchos escuchando, sobre todo los endeudados en el sistema registrado, formal, bancario, billeteras virtuales, etcétera, que busquen el manual del endeudado que hicieron desde Movida Ciudad, porque hay muchos tips para que sepas qué cosas son mito, qué cosas son realidad, para que sepas que vos no sos un delincuente, que deber plata no es un delito, que deber plata es deber plata, que no tenés un juicio, que no te van a embargar, que no te van a sacar tu casa, que no te van a sacar tu sueldo. Tranca, tranca. Por más de que te llamen estudios de abogados, escribanos, te manden cartas, documentos, eso no significa que esté judicializada tu deuda. No lo significa. Y aún en el caso extremo de que judicialicen tu deuda, cosa que si son bajas además no va a pasar, me animo a decirte. ¿Eh? No es una asesoría, simplemente por una deuda de 200, 300, 400 lucas nadie va a empezar un juicio. O sea, algún día la van a pasar a pérdida. Tranquilo. No te digo que no la pagues, ¿eh? Porque si tomaste una deuda tenés que buscar cómo pagarla. Lo que digo es que tranquilo, tranquila. No sos un delincuente, no vas a ir a un juicio, no tenés que pagar abogado, no, tranca. ¿Sí? Buscate este manual que hicieron desde Movida Ciudad. Si sos bonaerense, llama a la línea 148, asesorate sobre esto. Tenés un montón de cosas para hacer, tenés un montón de derechos y hay un montón de cosas que están haciendo de manera ilegal, como por ejemplo llamarte y apretarte. No lo pueden hacer. No lo pueden hacer. Y sobre todo habla. Habla con los que tenés alrededor. Antes de entrar a dar vueltas, a refinanciar, a pedir en otro, habla con los que tenés alrededor. Pará la pelota. Pará la pelota. Y en esto de que no sos vos, es la economía, no sos vos, es Caputo, está bueno el informe que hizo la consultora Equilibra, me lo mandó su director, Martín Rapetti, porque no solo le está pegando a los individuos, le está pegando a las empresas esto. Y le está pegando sobre todo a las pymes. Así como se cuadruplicó el índice de morosidad de las personas, se duplicó el índice de morosidad en las empresas. Poné la placa siguiente, ¿sí? La falta de pago de las empresas, perdón, no se duplicó, se quintuplicó en menos de 2 años. Aún está lejos del récord. ¿Cuándo fue el récord? En pandemia. ¿Sí? No sé a qué quiere llegar. En 2020 fue el récord. Ahora, se quintuplicó en menos de 2 años. ¿Qué está pasando? Que las empresas no pueden pagar también lo que deben. Mirá los gráficos, poné la siguiente placa, para que veas, o sea, ahí están las familias y ahí están las empresas. Hace un año, el 0,7% de las empresas, perdón, hace un año no, en enero del 25, 0,7% de las empresas tenían problemas para pagar sus deudas. Ahora es el 3,7, 7 por 5, 35, está bien, se quintuplicó. ¿Qué está pasando? ¿Son todos los empresarios son boludos? ¿Eh? ¿O hay un problema en la economía? Fíjate que también hay otro dato que muestran, que es la probabilidad de que el crédito caiga en mora. ¿Sí? Esto es, la probabilidad de que el crédito caiga en mora, el promedio en los últimos 20 años fue del 0,4. El promedio en los últimos 20 años. Y es del 0,4 porque desde que asumió Milei lo reventó y lo mandó a 1,2. O sea, lo triplicó. La probabilidad de que una empresa caiga en mora se triplicó durante el gobierno de Milei. Supuestamente era el gobierno proempresario. Proactividad privada. Y triplicó la probabilidad de que las empresas que tienen un crédito caigan en mora. O sea, también le está pasando esto a las empresas. Obviamente les pasa más a los sectores que Milei decidió desenganchar del tren. O sea, nosotros tenemos hoy en la Argentina una locomotora que es Vaca Muerta, que es la energía, que es el agro y que son las finanzas. Eso anda. Pero la locomotora no tiene vagones, porque el vagón de la industria, del comercio, del trabajo, de todos los que estamos, del resto, quedamos ahí en la estación abandonada. La locomotora se fue. Mirá la morosidad, que empeora. Yo les dije, el promedio de la morosidad es 3,6. Ahora, en la construcción es de 7,7, o sea, más que duplica la morosidad de las empresas de la construcción. En comercio de 6,5, en la hotelería y restaurantes del 5,1. Incluso en la agricultura, que es un sector que le va bien, también están teniendo problemas para pagar sus deudas. El transporte, las inmobiliarias, la industria, todo eso está por encima del promedio. Obviamente lo que está por debajo del promedio es la minería, la intermediación financiera, los servicios públicos. Todo eso está abajo del promedio. Es tremenda la situación. Y le está pasando también a las empresas. Y peor en las pymes. Y peor en las pymes. ¿Vieron que el gobierno decía no, que con el RIG, que con la reforma laboral, todo eso era para favorecer a las pymes? Poné la imagen siguiente, la 57. ¿Sí? Esto es la cantidad de empresas que entraron en mora. En agosto del 2024 eran 16.000. Hoy son 37.000. O sea, en dos años, 20.000 empresas entraron en mora de lo que deben. 20.000 empresas más. Es un montón. O sea, desaparecieron 30.000. Y de las que todavía están, 20.000 más no pueden pagar lo que deben. ¿Cuánto van a durar? ¿Cuánto van a durar? Y ahora sí, el último, que es el de las pymes. Mirá el de las pymes. Mora de las pymes registradas en el SGR. Había 3.300 que tenían mora. Ahora se fue a 9.600. Se triplicó. Se triplicaron las pymes que no están pudiendo pagar sus deudas. O sea que no es solamente las personas, está pasando en las empresas también. Bueno, 9:24, la inflación más loca del mundo, la que dio el gobierno ayer y que iba a dar cero y que finalmente no dio cero. Milei ayer suspendió su viaje a Londres. Uh-huh. Qué torpeza, ¿no?, del gobierno, porque sale a hacer toda esta cosa de Malvinas, de darse vuelta de lo que pensaba, cuando tenía una agenda al revés.
2: Sí, y que da cuenta un poco de lo que fue el aprovechamiento de Santiago Caputo y todo el aparato comunicacional del gobierno a raíz de las declaraciones de Trump para salir con toda esta movida malvinera, ¿no? Hubo todo una narrativa que buscó instalar que se estaba trabajando hace tiempo en el proyecto de soberanía, defensa de la soberanía nacional, que ya se estaban avanzando sobre las empresas que estaban colaborando en el proyecto Sea Lion en las Islas Malvinas. Y no, lo que demuestra esto es que se terminaron subiendo las declaraciones de Trump respecto a que Estados Unidos podía cambiar de postura sobre si apoyara a Inglaterra o a Argentina en el reclamo por la soberanía, y se terminan cayendo parte de la agenda que venía impulsando. Efectivamente no va a viajar a Londres, allí se iba a reunir con empresarios ingleses, iba a dar una charla en la Universidad de Oxford, a donde sí va a ir dentro de unas semanas es a participar de la Asamblea General de la ONU, y lo que están diciendo en el gobierno es que, bueno, va a llevar ahí de vuelta el reclamo por la soberanía de las Islas Malvinas, como vienen haciendo todos los gobiernos, porque es una política de Estado. Sí hubo una novedad, que es que el gobierno británico empieza a dar cuenta. Si tenemos el audio de Andy Burnham de hace un par de días, en el cual lo apuraron desde parte del sector del bloque conservador en el Parlamento. Andy Burnham es primer ministro de Inglaterra, es laborista, asumió hace dos meses, me parece, hace muy poquito, y lo están apurando respecto a que está siendo bastante tibio, flexible respecto a los reclamos de Inglaterra sobre los territorios en ultramar. Y Andy Burnham, no sé si lo tenemos, le responde lo siguiente.
3: Mr. Speaker, I have to say to the right honourable lady, she does have to do better than
2: that. Le responde, tiene que hacer mejor porque lo había chicaneado.
3: They are the worst.
2: Son lo peor.
3: They are the worst kind of points to be scoring when the country is watching. We will not
2: No cederemos nuestra base en Diego García. Estamos en conversaciones con Estados Unidos y siempre respetaremos los derechos de los isleños, de las Islas Falklands, de seguir siendo británicos. Eso nunca cambiará en este gobierno y lo defenderemos sin cesar, ¿no es cierto? Se fueron acumulando las declaraciones de diferentes funcionarios de Gran Bretaña, pero bueno, acá hay una idea.
1: ¿Qué cinematográfico que es el Parlamento Británico?
2: Sí.
1: No sé si lo vieron alguna vez, seguramente lo vieron en las películas, ¿no? O sea, el que va a hablar se para como en el medio, ¿no? Entonces están de cada lado los parlamentarios de cada bloque, y el que va a hablar se para, hay como una mesa en el medio, es rarísimo, y habla ahí y se putea, se grita, sí. pero es así. Es la forma que tienen ellos. Viste que acá no se puede interrumpir, somos como un poco más. Se puede, no, está bien.
2: A mí me hizo acordar mucho el Congreso de la Nación Argentina, te digo.
1: No está bien, pero...
2: sentido de pararse, pero sino que alguien dice, que sí, no, y empiezan a gritar.
1: Pero acá se interrumpe, viste que no debe. Acá reglamentariamente habla un diputado y hay que quedarse callados. Y allá no. Es como así, se tiran cosas, todo. Es como
2: un stand-up, parece.
1: Es medio stand-upero, sí, re. Bueno, ahí estaba Andy Burnham y le decía la
4: señora. Sí, y si le dejamos el oro y nos quedamos con las Malvinas, ¿cómo la ven?
1: No.
4: ¿No?
1: Sí.
4: Toto.
1: No,
4: mejor no,
1: por favor.
4: Toto, no lo hagas.
2: Bueno, y esto un poco lo que está sucediendo respecto a el viraje de la postura de Malvinas sobre las Islas Malvinas es lo que explica lo que está pasando con las idas y vueltas sobre dónde está el oro de los argentinos, ¿no es cierto? Hay una hipótesis sobre la que está trabajando la oposición, que es que uno de los motivos por los cuales Santiago Bausili, el presidente del Banco Central, mintió ante el Senado cuando le preguntaron dónde estaba el oro, y él dijo que estaba en Suiza, cuando ellos tienen información que en realidad está en Londres, que es que tiene que ver porque no quieren decir que el oro de los argentinos está en Inglaterra, básicamente. La otra hipótesis, y que esta sí es más preocupante, tiene que ver con que hay una sospecha de que el gobierno nacional ya está usando los fondos y las reservas del Banco Central como garantía para conseguir financiamiento extranjero. ¿Por qué esto es importante? Porque la semana que viene...
1: Es ilegal.
2: Sería ilegal, absolutamente. Y explica un poco por qué el apuro del gobierno nacional para sancionar definitivamente la reforma de la Carta Orgánica del Banco Central. Acá venimos repasando mucho sobre los tecnicismos de qué es lo que modificaría la reforma de la Carta Orgánica, pero hay una consecuencia muy a corto plazo, que es el artículo 13 del proyecto del gobierno, que lo que dice es habilitar a que las reservas del Banco Central funcionen eso como colateral, como garantía de el endeudamiento externo. Caputo necesita dólares, no está consiguiéndolo a tasas razonables y tiene un interés de poder usar las reservas como garantía para poder conseguirlas. Y lo que están diciendo algunos dirigentes de la oposición, que van a avanzar con una apelación de una denuncia contra Bausili, es, che, ¿no será que se están apurando para blindar algo que ya están haciendo? Que ya, y por eso se llevaron el oro y por eso está Caputo tan interesado en conseguir financiamiento extranjero. Bueno, esto forma parte de la discusión en el marco de vuelta. La semana que viene Patricia Bullrich quiere sesionar y es muy probable que tenga los votos para avanzar con la reforma de la Carta Orgánica. Ya consiguió dictamen hace unos días y hay una pelea a ver quién llega más rápido, si la oposición o el oficialismo, para sacarse el tema de encima.
1: 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Con nuevas historias argentinas, parte 2. No sé si notaron que dice nuevas y parte 2.
4: Ajá.
1: Aclaro esto porque por ahí decís, yo ya lo vi. No, no lo viste. Porque si fuiste al parte 1, significa que esta parte no la viste y que podés ir de nuevo a ver a nuestros próceres, a nuestros maestros. Yo tuve, Felipe Piña era maestro de mi escuela, ¿sabías?
4: Claro, sí,
2: lo sabía.
1: Claro, era profesor, no maestro, en el secundario.
2: ¿Qué nivel?
1: En el Pellegrini. Yo no lo tuve de profe, lo conocí ya de grande, pero sí lo conocíamos porque era el profe Piola. cuando tomábamos la escuela.
2: Pinta profesional.
1: Cuando tomábamos la escuela, se quedaba ahí con nosotros, bancaba. Mira, eso estaba ahí, era de los profes de historia, el profe Piola. Mira. Felipe, e hizo un laburazo en esa época con un archivo de historia que se hizo en la escuela, en el Pellegrini, tremendo.
4: Un capo de siempre.
1: Lo conozco de que yo era un gurrumín y él ya era un capo. Después se hizo más conocido con su libro Los mitos de la historia argentina y demás. Y ahora, bueno, labura con el otro capo de Pedro Saborido. Che, las entradas están en Ticketek. ¿Sí? Ticketek, Nuevas Historias Argentinas, parte 2, Felipe Piña y Pedro Saborido. Esto es el 10 de diciembre. Yo te diría que te lo planifiques. ¿Sí? Bien. Yo tengo un amigo que su compañera le saca las entradas de todo el año.
4: ¿De todo el año?
1: Sí. Porque vos decís, ¿yo qué sé que voy a hacer el 10 de diciembre? Bueno, sabelo. ¿Viste? Terminá con la incertidumbre. No, pero si después me sale algo. No, si te sale algo, decís que ya tenés entradas.
5: No, bueno, y además.
1: Punto, lo pones para otro día.
5: Los recitales. En general se son con muchísimos meses de anticipación, sí, y sacan las entradas con muchísimas entradas, con muchos meses de anticipación y también, sí. Y lo sacás.
2: Y aparte, ¿y después qué vas a hacer en diciembre? Empieza a hacer calor, claro. Tenés ganas de vivir, de hacer planes lindos. Total. Ya está, empezá a organizarte para que el diciembre no te deprima, si te deprime, sí. Diciembre y fin de año, y va a estar día de calorcito.
1: 10 de diciembre, 20:30 horas, Teatro Ópera, Nuevas Historias Argentinas, parte 2, los capos de Felipe Piña, Pedro Saborido, entradas en Ticketek, sacala y bueno, disfrutá, loco. Es un gran lugar para ir a divertirse y conseguir novia también.
4: Sí, por supuesto. Si no tenés, yo tengo
1: novia o pareja o pareja. Ocasional.
4: O festejante.
1: Un festejante. O acompañante ocasional.
4: Y hablas de historia después, de sí. Gente que toma piño Saborido. Ahí me causó más gracia Pedro, ¿no? A mí me gusta, sí. La información que da piño.
1: Es más, ahí era gracioso Pedro que Felipe, pero justamente lo bueno de la. Yo una vez hice una charla con Pedro. Yo los deprimía y Pedro trataba de alegrarlos un poco.
4: Y bueno, es un poco como se compensa. Bueno,
1: no es el caso de Felipe.
4: ¿Cómo hago yo con Darío?
1: Exactamente, como Darío hacemos con Darío.
4: Y después aparezco yo.
1: Bueno, amigos, entren a Ticketek y saquen las entradas. 9:33. Che, quiero ponerme en serio, quiero volver a pasar, pero ahora completo, lo que dijo Francesca Albanese, que es la relatora de Derechos Humanos de la ONU. ¿Sí? Y es grave esto. Porque viste que nosotros somos contemporáneos de un genocidio del cual hablamos poco, entre otras cosas porque cada vez que lo nombrás alguien te salta al cuello, alguien te denuncia, qué sé yo. Vos le decís a Benjamín Netanyahu y al gobierno actual de Israel son genocidas, viene alguien, te mete una denuncia penal como le pasó a Vanina Biasi y viene el juez Rafecas y te procesa. Decís, ¿qué pasó, hermano? Si simplemente estoy contando algo que dice la ONU. La ONU dice, che, ahí hay un genocidio. Genocidio ejecutado por Benjamín Netanyahu. La Corte Penal Internacional dice, che, este señor tiene un pedido de captura en cada país firmante del Estatuto de Roma, diciendo, si pisás este país te tengo que detener por criminal de guerra, por usar el hambre como método de guerra. O sea, eso está ahí. Ahora vos decís esto y cae la Daya y te dice, sos antisemita. Mirá vos, así que soy un judío antisemita hoy en Rosh Hashaná por decir esto. Bueno, díganselo a Francesca Albanese, que es la relatora especial de Naciones Unidas, que contó, no solo quiero, es largo y es duro, pero bueno, esto es lo que tienen que escuchar los diplomáticos que van ahí y escuchan lo que sucede en Franja de Gaza. Miren.
6: 4,000 remain forcibly disappeared. Thousands detained without charge, held in inhuman conditions, beaten, shackled, sexually abused, denied medical care, starved, raped. Israel has effectively been given a license to torture Palestinians because most of your government.
1: Esperá que lo buscamos traducido, chicos. Teníamos el traducido. Busquen el completo, porque la verdad que es importante todo lo que dice ella respecto de las violaciones a los derechos humanos y el genocidio sistemático del que habla en Franja de Gaza. ¿Tenemos para escucharlo? Ahí.
6: Desaparecidos, miles de detenidos sin cargos, retenidos en condiciones inhumanas, golpeados, encadenados, abusados sexualmente, sin atención médica, hambrientos, violados.
7: A Israel prácticamente se le dio vía libre para torturar a los palestinos porque la mayoría de su gobierno, sus ministros, lo permitieron. Es gracias a la valentía de los sobrevivientes de tortura y de las ONG palestinas e israelíes que ayudaron a documentar su infierno que la verdad llegó hoy a esta sala. Por eso decidí prestarles mi voz a ellos, a los sobrevivientes. Cito. Al cuarto día en prisión, un soldado israelí tiró comida al piso, que era solo labné, gritando, comed el piso, puta de Hamás, como si fuéramos animales. Fin de la cita.
1: Y seguía la relatora contando las violaciones, no solo violaciones a los derechos humanos, ¿sí? Violaciones anales, de todo tipo, que están cometiendo en Franja de Gaza, que esto se suma al asesinato de los niños, a niños con balazos en la cabeza, mujeres, el hambre, lo que está realmente sucediendo en ese lugar, y es el genocidio de nuestra era. Después vienen los nuevos malvineros, como Milei, a decir, mira, nos está apoyando.

0: ¿Nervioso?
1: No estoy acostumbrado a que juguemos tan seguido. Nos veníamos quedando afuera.
2: ¿Por qué juega Boca hoy? ¿Por el torneo?
1: Por el torneo.
0: Exactamente, okay. Es contra, sí, Central Córdoba.
1: Contra Central Córdoba, en la Bombonera.
0: ¿Vas?
1: Qué lindo. No, no, fui el otro día ya. Hoy me toca. Hoy me toca Papá Luchón. Me quedo con Greta.
3: Bien.
1: Sí. O sea, me quedo mirando el partido con ella. Obviamente se sabe todas las canciones.
0: ¿Canta?
1: Sí,
0: canciones.
1: No, no, no, no.
0: No, me vuelvo.
3: ¿Cuántos años tiene?
1: Cumple 3 ahora en diciembre.
3: No.
0: Una mini bostera.
1: Ahora está fanática de Mercedes Sosa. Y el otro día nos preguntó qué es toda la pobre inocencia de la gente.
3: Ay,
2: Dios mío.
1: No, no, no. Son cosas que no, nunca pensé que iban a pasar.
3: ¿Qué le dijiste?
1: Cosas, no sé. No, porque además pide ejemplos después. O sea, no. Uno trata de explicarlo y dice, por ejemplo.
0: Está muy bien, igual que haga eso. Está muy bien porque es una buena forma de
2: pregunta.
1: Es fantástica, la verdad que sí.
4: Bueno,
1: sí,
4: también sí. Te contribuye a tu propio desarrollo intelectual, sin duda.
1: Absolutamente, sí, sí, sí. Es como tengo la IA que me estupidece y Greta me hace más inteligente ahí. Exacto. Tironeando por mi salud mental y mi cerebro. Che, qué manera de mentir este gobierno en todo, ¿no? Se está hablando del tema de la inflación, obviamente, con el tema del cero, venía escuchándote, Ari. Pero todo el tema Malvinas le está explotando la mentira en la cara una vez más, como había pasado durante el Mundial, y más rápido incluso de lo que uno esperaba. Uno decía, bueno, esto tarde o temprano se les va a venir en contra. Pasó unas semanas, todo lo positivo se les diluyó, cosas están sacando un comunicado por día por medio, diciendo, che, acuérdense que estamos tomando medidas, y se le está viniendo en contra, porque están empezando a aparecer cada vez más intereses cruzados, en serio, además de la sobreactuación del gobierno, que toca a empresas muy cercanas a este gobierno, a muy cercanas al gobierno de Estados Unidos, y una oposición que está empezando a decir, bueno, la mejor manera de contrarrestar esto es decirle, metele para adelante, pero en serio, contra los responsables en serio, y del otro lado un gobierno que no parece estar encontrándole en la vuelta tampoco este tema.
4: Lo que pasó ayer en La Rosada, además, con este zigzagueo respecto al viaje a Londres, fue realmente muy sintomático, porque estamos hablando de que ya había pasado una semana de la cadena nacional, que ya tenía, además, varios días denunciados, o sea que hace, ¿qué?, 10 días que están que el gobierno está con la estrategia de Malvinas en la cabeza. Bueno, hasta ayer al mediodía, en el gobierno ratificaban que el viaje se iba a hacer. Uh-huh. Y hasta que no se publicó la ratificación en un medio de comunicación, recién allí sonaron algunos teléfonos y dijeron, no, bueno, se cancela.
1: Da la sensación que con lo del oro pasa algo similar. Hubo tal nivel de improvisación que no se dieron cuenta de que tenían que atar un par de cabos antes de montar la farsa, porque si no, se caía muy rápido.
3: Y que te llega a mentir, porque la situación que se genera a raíz de la cadena nacional lo lleva a Bausili a decir que el oro está en Suiza, y después la AGN sale a desmentir que hayan auditado efectivamente el destino de esos fondos, y lo que están sospechando en la oposición, por información que tienen, es que no está en Suiza, está en Londres.
1: La información que tengo yo es que está en una cuenta de un banco suizo en una bóveda en Londres.
3: Sí.
1: Si llega a haber cualquier quilombo, los que tienen gente cerca como para ir a agarrarlo y llevárselo, cerrar la bóveda, que no puedas acceder o lo que sea, son los ingleses, no los, claro, suizos.
3: Uh-huh.
1: Digo, para que se entienda un poco, ¿no? Estamos hablando de oro físico acá, de lingotes de oro que están guardados en una bóveda. Esa bóveda, según la información que tiene la oposición, que tengo yo, contaba ayer Roberto Navarro lo mismo, bueno, vos, Mary, me imagino también, físicamente esos lingotes están en Inglaterra. Y esto es algo que el gobierno evidentemente no pensó cuando dijo montemos una charada patriotera, chauvinista, utilizando la cuestión Malvinas.
4: Bueno, un dato importante es que el presidente del Banco Central no estaba la semana pasada en el país. Entonces no formó parte de todas de las reuniones de gabinete, de todo lo que fue esta ofensiva sobre Malvinas que se definió justamente en esas horas y también en reuniones conjuntas.
1: A lo mejor ahora en Cancillería vieron que crearon un nuevo área para hacer lo que tiene que hacer la Cancillería. A lo mejor esa Cancillería, dentro de la Cancillería, se empieza a encargar de estos asuntos en vez de hacer papelones y se ahorra, ¿no? Pero
3: sí, pero esto de esta fantasía que hubo la semana pasada de que iban a durar hasta las elecciones con el tema, no duró una semana. Y todas las encuestas aparte dan cuenta que es una discusión que se está teniendo en la política y en los medios de comunicación.

0: De que hay incredulidad respecto al cambio de postura de Milei, de que no mueve el amperímetro, pero sin embargo hay una decisión de seguir sosteniéndolo. Ayer volvió a haber un comunicado de parte de Presidencia de Nación, hay una decisión de avanzar con la ofensiva. El presidente está organizando toda una super charla el día lunes con diputados y diputadas de La Libertad Avanza para presentar el presupuesto, pero para presentar este proyecto de defensa de la soberanía nacional, que lo que hace es básicamente endurecer las penas que ya existen en este momento a las empresas que asesoran o intervienen en la explotación de hidrocarburos en la zona de las Islas Malvinas, y se quiere hacer toda una puesta en escena para la presentación del proyecto y que se debata en paralelo al presupuesto para reincorporar a la oposición, y vos te das cuenta que no mueve el amperímetro. Entonces hay que ver hasta cuándo duran. Por ahora venimos todos los días con dos anuncios más o menos por día para seguir sosteniéndolo en la agenda. Bueno, no está pasando, la noticia sigue siendo la
1: derrota de la Cámara de Diputados. Hoy hay también en el boletín oficial, ¿viste? Crean una... Ya pasan de largo, pero... Crean el sistema de articulación de política exterior, lo cual me hace pensar que no estaba articulada hasta este momento.
2: Claro.
1: Y eso es una chanchada, es para que alguien diga algo de esto. Me decía, estás cayendo, pero bueno, para mencionarlo. Dicen que bueno, que todos los que hagan algo en Malvinas le tienen que avisar a Kirchner. Chocolate por la noticia, hermano.
3: Pero Ari, ese cargo existe, se llama Secretaría de las Malvinas, y la ocupa una mujer que trabaja para una fundación que es socia de la Embajada Británica y del Foreign Office. Es lo primero que debería resolver un gobierno genuinamente malvinero.
0: Después había que crear la Secretaría dentro de la Cancillería.
3: Para que no pase por ahí. El problema... Estoy por spoilearme un... Te paso, Charlie, una imagen y quiero que la mostremos. Porque lo había prometido ayer a la tarde y al final me quedó fuera del editorial de hoy, así que le voy a dar una primicia ahora.
2: Muy bien.
0: Muy bien.
4: Bueno,
3: voy a dar una primicia ahora.
0: ¿Sobre este tema?
3: Sobre este tema, sobre la Fundación Argentina Global, que es la fundación fundada por la actual secretaria de Malvinas. Recordemos, esto lo contamos hace como un mes. Actual secretaria de Malvinas, Paola Di Chiaro, forma parte de una fundación, es fundadora de una fundación junto a Fulvio Volpeo y otros cuadros que vienen del macrismo, que se llama Argentina Global, y se encarga de preseleccionar aspirantes al programa de becas Chevening, que es el programa de becas del soft power del Foreign Office, para crear futuros líderes. O sea, buscan diplomáticos, empresarios, políticos jóvenes en la Argentina y los llevan con becas para moldearlos. Obviamente que no todo el mundo que va a una beca es fácilmente influible ni nada, pero colaborar con ese programa es colaborar, en todo caso, con la política exterior del ocupante. Estás a favor o en contra, pero estás colaborando con un instrumento de política exterior y con la embajada del país que está ocupando el territorio argentino. Entonces, que seas la secretaria, o sea, querés participar de eso, tenés ganas de colaborar con Inglaterra, está todo bien. No puedes ser la secretaria de Malvinas. Es absolutamente incompatible. Y ahora, perdón, que...
0: Produciendo al aire.
3: Ahí está.
1: Sigue en el cargo, ¿no, esta señora?
3: Sigue en el cargo, sí. No, sigue en el cargo. Y ahí te voy a pasar una imagen, Charlie, para que mostremos.
1: Mientras tanto, la televisión argentina está mostrando en vivo el acto por las Torres Gemelas. Perdón, me río porque no porque sea menor el acto, pero es un acto importante para Estados Unidos. No, acá, qué sé yo.
3: En un rato voy a hablar también de eso.
1: Pueden hablar de otras cosas.
3: Pero ahí fue cuando lo podamos ver. Lo que vamos a ver es una pantalla de Zoom.
1: Sí.
3: De una reunión de Argentina Global, posteada por ellos mismos en un tuit del 31 de marzo de 2023.
1: ¿Qué es esto?
3: Esa es una reunión de Argentina Global, de esta ONG que colabora con el programa de influencia de soft power británico en la Argentina. Que el tuit dice, seguimos trabajando en un equipo para impulsar la cultura estratégica, apoyando liderazgos que trabajan por un futuro donde Argentina desarrolle su potencial integrada al mundo. Bueno, sabemos a qué mundo. Conectando desafíos globales con soluciones estratégicas. Y si hacemos zoom...
4: No.
3: En el que está abajo en el medio... Ahí está Laura Alonso, claro. Está Fulvio Pompeo, todos forman parte de la Fundación Global, pero el que aparece abajo, en el medio, en la, digamos, la columna del medio, en la última fila, es un nombre y un apellido que nos suenan mucho, no con esa cara, porque en realidad estamos hablando no de el funcionario, sino de su hijo, Pablo Quirno.
2: Tremendo.
3: El hijo del actual canciller, que ahora está viajando a Ushuaia a hacer un actito, ¿no? Estuvo por ahí. Forma parte, o formó parte, de esta organización que trabaja junto con la Embajada Británica y el Foreign Office para influir en futuros líderes argentinos. Influirlos, obviamente, entre otras cosas, en la cuestión Malvinas. No sé si el canciller dirá algo sobre esto.
1: Hay alguien mirando atrás.
2: Atrás, está
3: asomando. Es verdad, será el canciller.
1: Parece la imagen de Karina Milei cuando pasó en medio de un Zoom de Milei.
3: Tipo Terian, ¿no?
1: Sí, pero...
4: ¿Ese es Schwarzenegger?
1: O sea, ¿Pablo Kierno tiene un hijo que se llama igual?
3: Pablo Kierno tiene un hijo que se llama igual, hoy es ejecutivo de Walla, una de las empresas más comprometidas con el tema de la usura y de la mora, que fue funcionario de Cancillería durante el gobierno de Mauricio Macri. Fue funcionario de Cancillería durante el gobierno de Mauricio Macri y formó o forma parte, porque estas cosas son poco transparentes, de la Fundación Argentina Global, que colabora estrechamente con la Embajada Británica y con el Foreign Office en programas de soft power. Para mí, absolutamente incompatible para... obviamente que el padre y el hijo son dos cosas distintas, pero teniendo en cuenta la trayectoria, también trabajó en el Ministerio de Economía, da la sensación de que la trayectoria del hijo está asignada un poco por los contactos del padre y demás. Yo qué sé, más muestras de que tan malvinero este gobierno no es. Acá no hay imputación penal a nadie.
1: Esto lo compartieron ellos, ¿no?
3: Un posteo de... búsquenlo ahora, van al Twitter de Argentina Global.
1: Que hackeaste la computadora.
3: 31 de marzo de 2023.
1: De Pablo Kierno.
2: No se lo encontró corriendo por Palermo.
3: No me lo encontré corriendo por Palermo, no me lo pasaron por abajo de la...
4: No serán los vivos tampoco, paren, ¿eh? Y no voy a hablar de la relación con mi hijo. Hablemos de la de Kierno, mejor.
1: Qué gracioso. No, claro, tu hijo es más cuca que...
4: No hablemos del tema.
3: Insisto de nuevo, acá no hay una cuestión penal, no es un delito, pero políticamente es muy delicado que el hijo del canciller, que sostiene en su cargo a la secretaria de Malvinas, que forma parte de esta organización, también forma parte de la organización.
0: Sí, que habla un poco de la debilidad del gobierno, que no logra encontrar la narrativa con la cual responder a la situación económica, ¿no? Porque un poco lo que buscó hacer el gobierno con Malvinas fue copar la agenda, salir de la situación a la defensiva y blindarse ante lo que sabía que se venía, que era una sesión de la oposición para tratar dos temas complicados, como es el endeudamiento familiar y como es el tema de la emergencia en discapacidad. Perdió esa sesión. Claramente la bandera de la reforma de la Carta Orgánica del Banco Central no genera tanto entusiasmo como la causa Malvinas, y hay una decisión estratégica de continuar insistiendo con el tema porque el oficialismo están convencidos de que esto a la oposición le va a incomodar. Que Milei quiera dar una charla sobre la soberanía de las Islas Malvinas frente a sus diputados y diputadas, después de las condiciones, las declaraciones que ya le conocemos, después de haber dicho que era admirador de Margaret Thatcher, es por lo menos sorpresivo. Hay una decisión de hasta ahora sostener el tema, pero se va cayendo.
1: Está tan mal todo. Perdón, estaba sacando una foto a los que están mirando en YouTube, porque nosotros tenemos 4 teles acá, ¿no? Y miren que pasan cosas en la Argentina, estamos hablando de un montón. Y yo me la voy a guardar para dar clases, ¿viste? En este momento toda la televisión argentina está hablando de un acto en Estados Unidos. Está bien, es por las Torres Gemelas, fue una cosa importante en términos históricos, lo que quieras, pero no qué sé yo, si tenés que decidir en términos de relevancia periodística de qué hablas hoy. ¿Hablas del oro de la Argentina? ¿Hablas de la inflación? ¿Hablas de las causas judiciales que están favoreciendo todas al gobierno? ¿Hablas de la morosidad? ¿Hablas...? O mandás todo tu móvil. Hay un canal que tiene hasta un móvil ahí.
3: Sí. Y también es cómo lo cubrís, no solo. Porque uno podría, de hecho, en un rato, spoiler, decir: el 11 de septiembre de 2001 fue el día en que comenzó este proceso de acercamiento entre las grandes corporaciones tecnológicas de Silicon Valley y el gobierno de Estados Unidos para producir un sistema de vigilancia masivo. Y como sin 11 de septiembre, probablemente no habría Palantir. En un rato voy a hablar de eso y voy a hablar también de algo que pasó el 11 de septiembre de varios años antes, 1973, en Chile. Pero tampoco para pensarlo como un efeméride o como algo, sino porque fue el momento en el cual, por primera vez, las ideas del neoliberalismo se empezaron a aplicar en un país Y lo hicieron a través de un golpe de Estado sangriento, lo cual contradice esta idea de que el neoliberalismo tiene que ver con la democracia, con la libertad y todo eso. Yo creo que, tejiendo un poco la línea que va entre las dos fechas, nos da muchos elementos para entender lo que está pasando ahora con Milei, con Trump y demás. Con lo cual es eso, uno puede hablar de las Torres Gemelas, pero eso no significa reproducir... el videíto que te mandan desde AP y hablar de arriba.
1: ¿Te digo otra cosa que pasó el 11 de septiembre del 73?
3: ¿Qué?
1: ¿A qué no la sabes? Hubo un atentado en el diario Clarín, le pusieron una bomba. ¿Qué? ¿No sabías eso?
0: No.
1: El mismo día, de hecho, si vas a la tapa de Clarín del golpe en Chile, Clarín pone: se mató Allende, como chocó, qué sé yo, se mató, se cayó de una escalera, qué sé yo, pero abajo te cuenta: atentado contra Clarín. Lo que había pasado es que en esos años el ERP 22, que era una fracción del ERP, había secuestrado un directivo de Clarín muy importante, que llamaba Bernardo Sofovich, el hermano de Gerardo. Bernardo Sofovich era el apoderado de Clarín. Lo habían secuestrado y habían pedido a cambio que Clarín publicara en TAP una solicitada, puteando al presidente interino en ese momento, que era Lastiri, que decía que las solicitadas tenían que firmarse con nombre y apellido. Les publicaron la solicitada y la firmaron Mongo, Aurelio y qué sé yo. Salió la solicitada, está en la tapa del diario Clarín del mismo 11 de septiembre. Y cuando sale la solicitada, va otro grupo, que nunca se supo bien quién, a cagar a bombazos Clarín por haber publicado la solicitada. Y lo están entrevistando a Bernardo Sofovich recién liberado, y se escucha ¡boom! Y empieza, está todo filmado, y empieza a salir humo del actual edificio del Grupo Clarín ese mismo día, por ese atentado que algunos lo atribuyeron a la derecha peronista, enojada porque Clarín había accedido a publicar una solicitada en tapa de la izquierda.
3: Bueno,
1: cosas que pasaban en esos años.
3: Otro 11 de septiembre, pero de 1922, si no me equivoco, ya que estamos tirando fechas que convergen en el presente, comenzaba el mandato británico en Palestina. Yo no creo en la astrología ni nada, pero claramente 11 de septiembre es una fecha en la que caen... ¿Sabés que el 9 de septiembre es el día que más cumpleaños hay de los 365 días del año? También por motivos que deben tener que ver con las vacaciones y demás, pero...
0: ¿En Argentina o en todo el mundo?
3: No lo sé, voy a chequearlo porque es un dato que leí por arriba, pero...
1: Me aclaró un colega que Bernardo Sofovich era primo de Sofovich.
3: Se ve que esta es una época en la cual pasan cosas, ¿no?
4: Bueno, estoy viendo que nació Manuel Mujica Lainez en 1910.
1: Mira.
4: Franz Beckenbauer en 1945. Brian De Palma, director y guionista, en 1940. Pablo Granados, actor, músico y humorista argentino.
3: Me mata que le pusieron la voz de Majula ChatGPT.
4: Nació en 1965.
1: Mujica Lainez a Pablo Granados.
4: Moby también, un músico y DJ, y el guitarrista de la banda de Coldplay, John Buckland. Así que bueno, gran fecha el 11 de septiembre.
1: Sí.
4: Y además también algo de Sarmiento. A ustedes que no les gusta, mucho Belgrano, mucho San Martín, mucho Rosas, pero Sarmiento, el padre de la educación, así que díganlo,
1: Sí.
4: Ponenle el graf, algo de Sarmiento.
1: Fue la lucha,
5: su vida y su elemento, la fatiga, su descanso y calma, la
4: niñez, su ilusión, gran prócer, ¿no?
5: Sarmiento.
4: Es el prócer que más nos gusta, ¿no?
1: ¿Es el Sarmiento?
4: Yo creo que estoy entre Roca y Sarmiento.
2: Eso te iba a preguntar.
4: Roca y Sarmiento. No sé a ustedes qué les parece, pero... perfecto.
1: Ah, uno de los hombres más importantes de la historia argentina, en eso coincido, sin duda. Un escritor fenomenal, un pensador fenomenal.
4: ¿Sabías que trajo
3: un grafistero?
1: ¿Grafistero?
3: Sí. ¿Cómo? Sus diarios, no, pero estoy hablando en serio. Él escribía diarios y dan cuenta, él vivió mucho tiempo en Estados Unidos y demás, y da cuenta de sus gastos en distintos servicios vinculados con el placer y con las fiestas.
0: Servicios
3: y bienes, las dos cosas.
1: Mira,
4: trajo muchas docentes acá de Argentina para que den clase, por supuesto, del mejor país del mundo, Estados Unidos, ¿no? Por eso la formación importante que dejó Sarmiento.
1: Qué boludo.
4: Pero te estoy diciendo la verdad. Los farmers, la construcción de los farmers en Argentina.
1: ¿Ahí viene farmear ahora?
4: Exactamente. Me anticipaste el chiste, Darío.
1: Qué boludo.
4: Igual está farmeando ahora vos por haber dicho eso ahora. Tenés que hacer así ahora.
1: ¿Qué es? ¿Así?
4: Y 6-7. ¿Podemos farmear a... Six Seven?
3: Pero eso no es más así.
1: Medio que estás...
3: Claro, vos estás...
0: No, vamos a decir
3: lo que parece. Vos estás levantando los melones, me parece.
4: Sí, Luis. Sí. Bueno, ¿cómo es? ¿Así?
2: Así, claro.
4: Bueno, depende del tamaño, bueno.
1: Bueno, amigos, 9 de la mañana, 58 minutos, es viernes. Se quedan, ¿tenés editorial, Lantos?
3: Tengo editorial.
1: Bueno, se quedan con el editorial de Nico Lantos y con el pase del destape. Recuerden, aprovechen el fin de semana. Es el momento de apagar las computadoras, apagar los celulares. Júntense, hablen, charlen, dejen el teléfono, déjenlo, dejen la tele, dejen la pantalla, dejen el celular, dejen todo. Júntense con la gente que les hace bien, con la gente que los mima, con la gente que los quiere, con la gente que los cuida. ¿Te toca a vos este finde? Bien. ¿Coman algo rico? ¿Vas a comer algo rico? ¿Vos cocinas rico, Tanito?
6: No te escucho.
1: Bueno.
4: Moqueca.
1: ¿Vas a hacer vos? ¿Ella va a hacer? ¡Ah! ¡Qué bien! Bueno. ¿Cómo una moqueca? ¿Un rico vinito?
4: Sí, yo vinito y ¿sí? asado de Areco, muy bien para Areco.
1: ¡Ay, qué lindo!
4: San Antonio de Areco. Y dicen que está en la fiesta del salame mercedino, el salame quintero. Sí. Así que me parece que el domingo también me voy a comer un salamín.
1: Sí. Sí. Bueno, chicos, tengan un lindo fin de semana. Le mandamos un saludo a Cintia. Tengan un lindo fin de semana. Aprovechen, de verdad, júntense. Háganse algo que les haga bien. Cocinen, júntense, charlen. Tengan sexo todo el que puedan, 48 horas. Y el lunes a las 7 de la mañana
5: habrá consecuencias.
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Buen día, ¿qué tal? ¿Cómo están? ¿Cómo andan? Bienvenidos, bienvenidas al pase, bienvenidos, bienvenidas al destape, a quienes estén sumando a esta hora, 10 de la mañana, 4 minutos en toda la República Argentina, hasta las 12. Vamos a estar acompañándolos con muchísima información, con un gran panel de periodistas de primer nivel, en una fecha pesada, en una fecha que esas de esas que tienen muchas entradas a la hora de la efeméride, pero que yo no quiero recordar por el pasado, sino por las cosas que nos puede decir el pasado sobre el presente, e incluso también sobre el futuro y sobre los temas que hoy nos preocupan, y de ahí me parece que hay bastante tela para cortar. Así que vamos a arrancar por algo que pasó hace bastante tiempo y nos vamos a ir acercando hasta el presente y más allá. Para empezar, igual, antes de arrancar con este repaso, un saludo muy, muy grande a todas las docentes y los docentes, incluyendo a mis dos hermanas, Nuria y Luli. Si no hago eso, después tengo problemas en el grupo de WhatsApp. No, en serio, las quiero mucho y la verdad que de las pocas cosas que todavía sostienen este país son sus docentes y hoy tienen un muy merecido día. Vamos a 1973, no voy a ser original en ese sentido. El ataque al Palacio de la Moneda, el golpe contra Salvador Allende. Es una fecha que siempre se recuerda cuando llegamos a esta altura del año. Es una ocasión que siempre se recuerda. Yo creo que hay algunas cuestiones sobre ese tema que no se dicen lo suficiente y que echan un poco de luz sobre lo que está pasando ahora, o que nos pueden ayudar a darnos elementos para entender mejor lo que está pasando ahora. Lo primero es que la experiencia de Allende en Chile fue la primera y última también vez que un intento de hacer una transición al socialismo a través de las urnas, a través de las reglas de juego de la democracia liberal, si se quiere. Y que fue depuesta ese intento por personas que impulsaron las recetas neoliberales por primera vez en ese laboratorio que era Chile, como nosotros ahora somos de alguna forma un laboratorio, mediante el uso de la violencia, de una violencia terrible. Digo esto porque vivimos en una época donde se trata de vincular automáticamente autoritarismo con izquierda, derecha con libertad, y esta historia empieza exactamente al revés. Y me parece que es un dato que no podemos soslayar. Pero hay algo más sobre la experiencia de Allende que culmina el 11 de septiembre de 1973, que no se relató mucho, que a mí me resulta fascinante, fascinante, una historia que me parece espectacular, y que me parece además muy, muy, muy pertinente a todo lo que se discutió esta semana sobre inteligencia artificial, tecnología y demás. En 1971, julio del 71, llevaba poco más de medio año como presidente, Salvador Allende, por iniciativa de un ingeniero chileno llamado Fernando Flores, que era tenía un cargo importante, algo así como la Secretaría Estratégica, digo, el nombre del cargo era otro, pero un tipo que era muy influyente en la manera en la cual se planificaba el Estado socialista que quería implementar Allende, convocó al que era uno de los grandes bochos de la época en temas de cibernética y sistemas. Un tipo que se llama Stafford Beer, que es realmente un tipo muy, muy importante en la historia de la ciencia cibernética, de la ciencia de sistemas, y también luego de muchas otras áreas, porque sus teorías de sistemas luego se aplicaron en gobierno, en empresas y demás. Y lo convocó con una misión muy concreta: crear un proyecto que se llamó 5, o CyberSyn, son los dos nombres que se le dieron, que básicamente aplicaba la tecnología más avanzada de la época para armar una red que permitiera planificar en tiempo real la economía chilena. Armaron una red de máquinas de telex, de telégrafo, en cada fábrica, en cada unidad productiva, que se conectaban entre sí, y además con una computadora central que procesaba en tiempo real la información que llegaba. Pero además había mecanismos para que cada trabajador en cada una de esas fábricas pudiera usar ese sistema para mandar mensajes y para mandar señales. En una estructura de distintos niveles
Porque la idea era que fuera una herramienta popular. Salvador Allende creía en el comunismo, creía en la vía al socialismo y creía que todo eso pasaba por el control obrero de los medios de producción y también del Estado, y decidió utilizar la tecnología más avanzada que había en el mundo en la época para lograrlo. Esto es muy interesante porque hoy pareciera que la alternativa al modelo de poder que nos proponen los supermillonarios, que nos propone el gobierno de Estados Unidos, debería ser un ludismo o negarse a pensar en la tecnología, decir esto no va a pasar, todas estas advertencias son mentira, o decir hay que romper todo, lo cual te deja en una situación de desventaja porque la tecnología en tus manos es una carta ganadora. Entonces renunciar a ella, me parece a mí, es estratégicamente incorrecto, y este ejemplo de Allende me parece muy interesante para pensar cómo las tecnologías se pueden pensar, planificar y ejecutar desde distintas políticas y con distintos objetivos, y no solamente con uno, si se logra obviamente tener el control. Pero además lo más interesante es que parcialmente, porque nunca terminó de constituirse, y porque además el golpe de Estado obviamente echó por tierra todo esto, pero parcialmente llegó a funcionar. En octubre de 1972, 6 meses antes del golpe prácticamente, hubo un gran lockout de dueños de camiones y de camioneros independientes, clase media, que intentó paralizar el país y dejar sin abastecimiento a Santiago. Fue un paro que después tuvo muchas repercusiones porque se sumaron otras áreas, terminó durando mucho tiempo. Se resolvió con concesiones del gobierno que incluían incorporar algunos militares al gobierno, militares que después formaron parte del golpe. Pero el primer movimiento de ese paro, que era 50.000 camiones haciendo retención de tareas en Chile, se pudo solucionar parcialmente utilizando este sistema CiberSIM, porque las autoridades pudieron recoger alertas en tiempo real de dónde había conflictos, de quiénes estaban parando, de qué faltaba y dónde, dónde hacían falta medicamentos, dónde hacía falta alimentos, dónde hacía falta insumos, qué fábricas para seguir funcionando necesitaban qué cosa, y lograron organizar una flota con los camioneros leales, con un grupo de camiones que también dependían del Estado y que se pudieron poner al servicio de esto. Algunos hablan de 200, otros hablan de 2.000, 3.000, no importa, pero a partir de esta información recogida y procesada en tiempo real, pudieron de alguna manera responder con mucho éxito a esa primera movida del paro. Esto está relatado por algunos de sus protagonistas, es una historia realmente muy, muy interesante, que obviamente, insisto, se interrumpió 6 meses más tarde, cuando dieron el golpe de Estado en Chile, y de esa manera pusieron fin al experimento más avanzado del siglo XX de una tecnología de vanguardia puesta al servicio ya no de la acumulación de capital, sino de la organización de una economía en favor de todo el pueblo. Y eso es interesante porque también pega bajo la línea de flotación del típico argumento neoliberal: no hay alternativa, no se puede hacer otra cosa. Hay que ajustar porque es la única forma de que la economía funcione. Tenés que bajar tu sueldo, trabajar más horas, porque si no va a haber una crisis más grave. No hay otra solución. No hay otra solución que contemple tu bienestar. Esa es la mentalidad.

0: tira sobre la que se funda el neoliberalismo. Y está claro que se funda sobre una mentira porque justamente eliminaron a sangre y fuego a un programa que demostraba exactamente lo contrario, que hay otra manera de hacer las cosas. Obviamente, si bombardeás y matás, no van a poder. ¿Qué hubiera pasado con el experimento socialista y democrático de Allende en Chile si no lo hubieran bombardeado, matado, dado el golpe de Estado? Todo, además, ahora lo sabemos porque hay archivos desclasificados con apoyo de la CIA. La CIA le puso, por ejemplo, dice un archivo desclasificado, 8 millones de dólares en el paro ese de los camioneros que les contaba hace un rato, por no hablar de muchas otras cosas. Bueno, no lo sabemos qué hubiera pasado, no, porque no dejaron que suceda. Así cualquiera te dice no hay alternativa. Cuando aparece una alternativa, ¡puf!, lo liquidas. Salto a otro 11 de septiembre, pero en el año 2001, el ataque contra las Torres Gemelas y el Pentágono, que permitió que 45 días más tarde George W. Bush firmara el Acta Patriótica, que es la primera ley que establece un sistema de vigilancia masivo sobre ciudadanos de Estados Unidos y extranjeros, y que a su vez generó una reconfiguración del sistema de inteligencia norteamericano que permitió, 2 años más tarde, 1 año y medio más tarde, el nacimiento de una empresa cuyo nombre a ustedes les sonará, porque se menciona bastante últimamente, que empieza con P y termina con Alantir. La historia es conocida, yo la he contado varias veces, no los quiero aburrir, pero básicamente cuando cae el paradigma y todos se preguntan qué fue lo que falló, eso abrió la puerta a muchos negocios. Y aparece este señor llamado Peter Thiel, que dice, miren, el tema no es que no teníamos suficiente información para evitarlo, el tema es que la información que teníamos no fue procesada correctamente porque estaba compartimentada. La CIA tenía su información, el FBI tenía su información, el ejército tenía su información, el Departamento de Estado tenía su información. Lo que necesitamos es un gran sistema que pueda recolectar en tiempo real todo lo que están recabando cada uno de los órganos del Estado y cruzarlo para poder llegar antes. Cualquier semejanza con el modelo que planteaba Stafford Beer 40 años antes no es casualidad, no es casualidad. Toda la cibernética, toda la teoría de sistemas estaba muy influenciada por eso. Las mismas ideas se pueden utilizar al servicio de un proyecto emancipatorio, de un proyecto popular, o al servicio de un Peter Thiel que las aplicó para crear Palantir, trabajar codo a codo con la CIA durante 20 años y hoy ser probablemente el tipo más poderoso del mundo y una amenaza para todos. Fast forward, 3 doritos más tarde, al presente, a esta época distópica en la que estamos viviendo, que conjuga la herencia de ambas historias. La del neoliberalismo, por un lado, que comenzó a implementarse después del golpe del 73 en Chile, y del fascismo tech de Silicon Valley, que tuvo su gran salto, quizás no fue creado en ese momento, pero tuvo su gran salto, después del atentado contra las Torres Gemelas y el Pentágono. Esa es una breve, incompleta, pero muy ajustada al calendario, genealogía de algunas de las ideas y de los poderes que hoy están detrás de Javier Milei y de Donald Trump. Javier Milei y Donald Trump, hay que decirlo, no están teniendo días fáciles. Ayer se dio a conocer la inflación de agosto y fue del 1,7%, y si bien cayó en términos de mes a mes, o incluso en términos comparados contra el mismo mes del año anterior, lo que hay que mirar en realidad es la película un poco más larga, que es que desde hace más de un año la inflación anual no baja del 33%. Está estancadísimo en ese número. Entonces los movimientos van siguiendo un poco los movimientos del año pasado, que son estacionales y demás, pero está estancado, no está bajando la inflación. Desde hace más de un año que la inflación interanual en la Argentina es del 33%, puntito más, décima menos. Y bajar la inflación era el único objetivo irreemplazable que tenía Milei. Todo lo demás podía explicar o hacerse el boludo de por qué no lo hacía. No quemar el Banco Central, no devaluar la moneda como había prometido en su momento, que era excremento. Todo eso, pero no bajar la inflación me parece que es el lo que quiebra su contrato electoral o lo que puede quebrarlo si llega todo así hasta las elecciones del año que viene, y la mayoría de los analistas, incluso los que quieren que al gobierno les vaya bien, ya están diciendo, miren, este modelo está agotado, no va a seguir bajando la inflación con las mismas recetas. Pero además de eso, hay que poner las cosas en contexto. 1,7% de inflación, después de todo lo que hicieron para bajarla, es una barbaridad. Que estén contentos por eso, es otra barbaridad. O que se hagan los que están contentos. Miren, voy a hacer una fábula. Llamás a un fumigador porque hay arañas en tu casa. El tipo pone veneno para arañas. Sigue habiendo arañas. Pone veneno para arañas, hormigas, mosquitos y cucarachas. Sigue habiendo arañas. Se pasa 3 años tirando veneno todos los días en tu casa para eliminar las arañas. Y sigue habiendo arañas. Se te empiezan a morir las plantas, las mascotas, te empezás a enfermar. La comida empieza a tener sabor metálico, pero sigue habiendo arañas. Después, el tipo dice que hay que romper algunas paredes para ver si encontrás los nidos, y rompe las paredes, quema los muebles, destripa los colchones, pero no logra terminar con las arañas. Finalmente decide que la única forma de controlar la peste es demoler la casa, y una vez que quedan solo escombros, entre los escombros, caminan arañas. Y el tipo agarra el teléfono y dice, soy el mejor fumigador del mundo, fenómeno barrial, masterclass, cacas, soretes, todos los que digan lo contrario. Mientras le caminan las arañas por las piernas, por los brazos, por la cara. Eso es lo que está pasando. Y dicho sea de paso, esto es un breve paréntesis, porque estoy un poco metido en el tema. Vieron que se habló mucho esta semana de el alineamiento de las inteligencias artificiales, y se decía, bueno, el riesgo es una IA mal alineada, a la cual vos le das un objetivo, y en pos de cumplir ese objetivo, por no tener límites bien establecidos, termina siendo pelota todo, ¿no? El ejemplo era el que la inteligencia artificial, a la cual le dicen, termina con el hambre en el mundo, y entonces decide que la forma más fácil de hacerlo es que no quede nadie para sufrir hambre. Bueno, lo que hace Milei un poco con la inflación se parece mucho a la conducta de un agente no alineado al que le dicen, tenés que terminar con la inflación, y empieza a romper todo con tal de terminar con la inflación. Bueno, sería en este caso además un agente no muy avanzado, porque ni siquiera lo estaría logrando. Vamos a ver algunos datos que respaldan esta idea. Están en la nota de Seba Premisi, que pueden leer hoy en El Destape. Gran edición hoy del Destape, cubriendo este tema desde varios ángulos. Inflación a la baja a costa de la pulverización de los salarios y el mercado interno. La inflación del 1,7% hace que los salarios del sector privado sigan corriendo por detrás de la variación de índices de precios al consumidor. Durante el primer trimestre del 2026, los ingresos en promedio rondaron 1.076.056 pesos mensuales. Esta cifra es mucho menor en el caso de los cuentapropistas, con ingresos promedios de apenas más de 500.000 de pesos, es decir, la mitad. Y en el caso de los informales, 700.000 pesos, un 35% por debajo. Podemos seguir. Hay otra placa más, creo que de esta nota, que destaca. ¿Lo tenemos ahí? Sí. Los sectores más afectados por la pérdida de puestos de trabajo fueron la construcción, 15% abajo, industria manufacturera, 10% abajo, y el comercio mayorista, minorista y reparaciones, 6,1% abajo. El mercado de trabajo también estuvo marcado por la uberización del mundo laboral, es decir, salarios a la baja, empleo a la baja. Ahí está también una placa que subió a su cuenta de X el... nos queda una más de este. No, vamos a ir a la placa. Esta placa es de Ismael Bermúdez, lo publicó en su cuenta de X y muestra cómo el empleo asalariado en el sector privado, el que se supone que vale, según Milei, porque vieron, Milei festeja cuando baja el empleo del sector público y demás, viene cayendo sin pausa desde hace más de un año. Todos los meses se pierden puestos de trabajo, 0,2, 0,2, 0,2, 0,3, 0,2, 0,1. Bueno, así desde hace más de un año. Esto también lo desagrega muy bien el economista Luis Campos en un hilo que hizo sobre la evolución del trabajo, donde da cuenta que en junio volvió a caer el empleo formal, son 12.260 trabajadores menos, contra noviembre del 23, el último mes del gobierno del Frente de Todos, son 354.128 asalariados registrados que perdieron su puesto de trabajo. Y si podemos ahí avanzar un poquito, vamos a tener algunos datos más. Pasemos ya directo al siguiente tuit, esa tabla en todo caso la pueden consultar en la cuenta de Campos. En el sector privado registrado llevamos 13 meses consecutivos de caída. En términos absolutos estamos en los mismos niveles de fines de 2014. Son casi 12 años de estancamiento del empleo formal como tendencia general. Y ahí muestra cómo se cae durante todo el gobierno de Milei. Una curva que se parece... ¿no? Tiene como dos tiempos. El primer año, cuando Milei hace todo el daño justo, después viene, ¿no?, una planchita, cuando nos mentían que iba todo a darse vuelta, y después sigue bajando. Sigamos ahí. A nivel sectorial, la fase actual de caída del empleo se explica por la industria y el comercio, que llevan 20 y 13 meses consecutivos de retroceso. 20 meses la industria, 13 meses el comercio. En la construcción, el derrape se dio entre fines del 23 y principios del 24 y desde entonces no se recuperó. En el último año, la industria perdió más de 50.000 puestos de trabajo y el comercio casi 40.000. Ningún sector tuvo un crecimiento significativo. Está todo roto. Esa es la fábula de la casa que tiran abajo para tratar de resolver la peste de arañas, porque esta es un relato de una demolición. En el sector público, la caída en junio fue fuerte, parecía haber tocado un piso a finales del 2025, pero en el segundo trimestre de este año volvió a caer. Y así, y así, y así, el salario promedio relevado por el CIPA en junio le empató a la inflación, está un 0,8% debajo de noviembre del 2023. El problema más grande es el nivel. El 50% de los trabajadores registrados del sector privado cobra un salario de bolsillo inferior a 1.385.000 pesos. El adelanto de la EIL de julio es relativamente alentador. Si bien volvió a dar negativo, es un retroceso muy marginal. O sea, ya le decimos alentador a que no retroceda mucho. El CIPA no necesariamente da variaciones similares, pero de algo hay que agarrarse. Por ahora no se ve el piso. Es decir, esto va a seguir cayendo. ¿Qué es lo que vienen advirtiendo la mayoría de los economistas más oficialistas en los últimos días? Están cambiando el chip y empezando a decirle al gobierno, tenés que hacer algo porque esto así no funciona. ¿Por qué no funciona? Bueno, porque una familia tipo necesitó 1.600.000 pesos para no ser pobre y 726.000 pesos para comer en este contexto. Sí, el costo de la canasta básica total subió 2,6%, casi un punto más que el INDEC, que el valor total del IPC, que ya de por sí sabemos que está hecho sobre índices que no reflejan la realidad. Mientras que en los primeros 8 meses del año acumuló una suba del 22,7% y un incremento interanual del 38,3%. Estamos hablando de la canasta básica, ¿sí? Aumenta más que el resto de los precios. Si sos pobre, te aumentan más las cosas que si sos rico. Ni hablar de los alquileres. Ayer este tuit de Inquilinos Agrupados da cuenta de cómo, mientras que el IPC de agosto dio 1,7%, el alquiler subió 2,3% en el Gran Buenos Aires, 3,2% en la región pampeana, 4,9% en el noreste, 2,6% en el noroeste, 3,6% en Cuyo y 3,6% en la Patagonia. Y en términos interanuales, mientras la inflación trucha del INDEC dio 33,5%, en CABA subió más de 42%, en La Pampa 55%, en el noreste 73%, en el noroeste 60%, en Cuyo 50% y en la Patagonia 68%. ¿Qué dicen todos estos datos? Que el programa de Milei fracasó. El programa económico de Milei, que tenía como objetivo número uno, irreemplazable, terminar con la inflación, fracasó, aunque tiró con de todo. Aunque le tiró con de todo. Y fracasó porque es malo, porque es un mal plan, porque son recetas que no funcionan, que nunca funcionaron, pero también porque está diseñado para funcionar en un mundo ideal, en una maqueta, en un Excel, no en el mundo real donde, por ejemplo, el petróleo otra vez está valiendo más de $100. Y Milei ni siquiera puede echarle la culpa de esto a los wokes, a los zurdos, ni nada, porque es todo culpa de su amigo Donald, que empezó a fines de febrero una guerra desastrosa, que no puede terminar, que no puede resolver, y que en los últimos días está escalando nuevamente. La guerra nos insensibiliza, entonces todos los días llegan algunas noticias y al final no le prestamos atención. Lo único que leemos cuando vemos las noticias es sigue la guerra, sigue la guerra, sigue la guerra. Además, la cobertura de los medios argentinos es de mala a peor en general. Hago una excepción acá nuevamente del Destape, que tiene una sección de internacionales de primerísimo nivel. Entonces, en general, la gente no se entera, por ejemplo, que en la última semana está viviendo la escalada más importante desde el comienzo de la guerra. Que desde el lunes se intensificaron como nunca antes los ataques a navíos militares, pero también petroleros. A ver, hasta ahora el tema en el Estrecho de Hormuz era la amenaza de que te iban a bajar un barco, pero no te bajaban los barcos, alcanzaba con amenazar para que los barcos dejaran de pasar. Estados Unidos dice ahora, nosotros les vamos a dar escolta para que pasen los barcos, Irán le tira a los barcos escoltados por barcos de Estados Unidos contesta volteando barcos petroleros iraníes. Ya es otro nivel, una cosa era volver a poner a andar barcos que estuvieron parados, otra cosa es si te empiezan a hundir los barquitos. Esto fue entre el lunes y el martes. El miércoles, los hutíes en Yemen, aliados de Irán, tomaron el puerto de Mocha y casi completaron el control de la costa del Mar Rojo. Es la otra parte de la península arábiga. Ahora vamos a ver un mapa. Pero hace pocas horas, estos mismos hutíes rebeldes, aliados con Irán, que controlan buena parte de Yemen, que está en guerra civil, también tomaron una isla estratégica en la desembocadura del Mar Rojo, la isla de Muyán, creo que se llama, y eso hace que controlen Bab el Mandeb. Ahora sí quiero que vean el mapa, ven, esa es la península arábica, en el norte, el circulito que está arriba, que está ahí en la punta entre, el paso entre la costa iraní y la península arábiga es el Estrecho de Hormuz, el que está cerrado parcialmente o totalmente desde febrero. En la otra punta, en la salida del Mar Rojo, es lo que tomaron los yemeníes ahora y cierran el otro paso, que es Bab el Mandeb. Entre paréntesis, segundo paréntesis que tiene que ver con el tema tecnología, hay algunos reportes que obviamente yo desde acá no pude confirmar, pero que he visto en varios medios, que dicen que lo que hicieron los hutíes para conquistar ese puerto es un deepfake de un video de uno de los generales de las fuerzas rivales que hizo que los que defendían el puerto se retiraran y poder tomar el puerto. Digo, ya lo vemos cómo lo usan para las campañas políticas, ahora también lo están usando en la guerra. Hay reportes también, todavía no terminados de confirmar, pero bastante serios y con evidencia de imágenes satelitales que podemos compartir también, que los hutíes también lograron bombardear el oleoducto, el caño que sacaba petróleo saudí hacia el Mar Rojo y que desde el Mar Rojo, más allá de que está cerrado Bab el Mandeb, podía pasar por Suez hacia Europa. Si es cierto esto y si ese oleoducto ya no funciona más, compren petróleo a 100, muchachos. Compren petróleo a 100 porque se va a ir bastante más lejos. Y este es un enorme problema para Trump y para Milei, porque los precios del combustible suben, la inflación sube, los dos están a punto de perder las elecciones. Pasemos muy muy rápido los títulos, pero el índice de aprobación de Trump está en su mínimo histórico, 33%, eso dice esta placa de USA Today. Mientras que Milei se encuentra con encuestas que muestran un fuerte deterioro de la imagen, que crece el malestar también por la economía. Y con esto cierro para invitar a charlar sobre estos temas y muchos más a mis compañeros. Pero vuelvo al principio. Los neoliberales, que siempre te dicen, nosotros venimos en nombre de la libertad y somos los amigos de la democracia y demás, iniciaron su proyecto político concreto. El neoliberalismo existía como proyecto teórico, como marco teórico desde hacía décadas, pero iniciaron su proyecto político concreto a través de un golpe de Estado, de un golpe sangriento. Y hoy tenés en el poder a esta gente, neoliberal, pero también con una fuerte impronta fascista, que está ante la posibilidad de perder elecciones. ¿Van a dejar que eso se interponga en sus proyectos? Peter Thiel, que viene desde hace más de 15 años diciendo no creo que la democracia y la libertad sean incompatibles, ¿se va a volver a la casa si Trump pierde las elecciones, si Milei pierde las elecciones? ¿O tenemos que empezar a prepararnos para otros escenarios? Bueno, yo la respuesta hace rato creo que la vengo dando, pero me parece que es algo interesante para charlar entre todos. ¿Qué tal? Buen día, ¿cómo andan?
1: Buen día.
2: ¿Cómo le va?
1: Bien. Buenos días.
0: Ahí, yéndome un poco al pasado para sacar algunas ideas para el presente, pues nos hacen falta ideas, ¿no? Nos hacen falta revulsivos.
1: Sí.
2: Bueno, entre otras cosas, Trump ofreció $5,000, ¿no?
0: Pero ese es un buen revulsivo, ahora que lo decís.
2: $5,000
0: a
2: los votantes.
0: Si gana. Esa es la parte, ¿no? Si gana mi partido, esto no sé si lo llegamos a comentar Simpsons. Ayer. Es la escena de los Simpsons. Si ganan los republicanos, voy a darle una ayuda, como el IFE hubo acá, de $5,000 a cada familia norteamericana, dijo.
3: ¿Pero no había prometido Donald Trump. Don Lucas en la elección pasada?
0: Sí, no había cumplido.
3: ¿Y no lo cumplió?
0: No.
3: ¿Y por qué ahora cumpliría con 5?
0: Y bueno, pero es lo mismo que le podés preguntar a los gobernadores cuando Milei le dice, votame la eliminación de las PASO.
3: A mí me intriga, pero porque me intriga ya desde hace tiempo y es lo que intenté responderme en el libro que publiqué el año pasado. ¿Por qué hay gente que cree en algo, en un embuste tan evidente? ¿No? O sea, ¿por qué hay gente que hoy cree que Milei, que los hundió a muchas personas de los que hoy creen en Milei, los hundió en el hambre, la desesperación, la angustia, el endeudamiento, el desempleo, el empleo precario? ¿Por qué aún así cree que Milei puede ser la solución a los problemas que Milei provocó? El elijo creer, que se usa mucho en el ámbito del fútbol, puede ser una explicación, es decir, ponerle voluntad, ¿no? El enojo con lo opuesto, con la oposición política, puede ser otra explicación. Y hay un tercer componente que es el algoritmo. El elige tu propia aventura que propone el algoritmo, ¿no? No todo el mundo recibe el mismo estímulo, ni siquiera la misma información. Uh-huh. Y un poco lo que vos recién contabas es la historia analógica de la humanidad. ¿Cómo se hacían las cosas cuando no existía el algoritmo? Entonces, Allende se le hacía un golpe de Estado con bayonetas y a mano armada. Bueno, hoy se usan otras herramientas con el mismo efecto, persiguiendo el mismo objetivo.
0: Quizás efectos más grandes, ¿no? Estas herramientas lo que hacen es que con menos consigas más.
3: No sé si con menos. Con otras herramientas. Uh-huh. El tema es que el objetivo se sostiene. El objetivo del golpe Allende no es muy distinto al objetivo que se persigue ahora.
0: Absolutamente.
3: Establecer una sociedad desigual, injusta, ¿no? El sálvese quien pueda, los juegos del hambre. No es distinto el objetivo.
0: Con más reglas para las personas que para la plata, ¿no?
3: ¿Donde... Por eso, el objetivo no cambia. Lo que cambia es la herramienta. Bueno, ¿cómo se enfrentan las herramientas? Le encontramos la vuelta a la dictadura a bayoneta y mano armada. Con mucho dolor, con mucho sufrimiento, pero las sociedades le encontraron la vuelta a ese tipo de imposición dictatorial. Bueno, habrá que buscarle la vuelta a la imposición dictatorial del algoritmo. Me da la sensación que ese es el desafío de esta época.
0: Sí.
3: Porque en aquel momento también regía el elijo creer para una porción importante de la población, que padecía lo mismo que padece ahora de las mismas políticas. Y no existía el algoritmo. Eran herramientas analógicas. Bueno, yo creo que ahí está el gran desafío de la oposición. Yo vengo siguiendo con mucha atención lo que hace Mamdani en Nueva York, que usa las herramientas con otro sentido.
0: Sí. Uh-huh.
3: O sea, esto de enojarse con la herramienta, me parece que ya a esta altura es medio sonso, está, convivimos con eso, está entre nosotros. Y me parece que la experiencia de Mamdani, nos puede gustar más o menos alguna cosa que haga, ¿no? Pero me parece que ese experimento de utilizar las herramientas forjadas al calor, por ejemplo, de plataformas elaboradas por organizaciones sindicales, ese es un dato central. Que las organizaciones

0: arman plataformas digitales y las ponen al servicio de un espacio político que persigue esos objetivos. Es un sindicato cumpliendo su misión.
1: Sí, es un poco lo que
0: hay que retomar igual esa voluntad. Me parece que el paso previo es retomar la voluntad de representar aquello que se dice representar.
1: No es tecnología sí, tecnología no, sino tecnología para qué y en manos de quién.
2: Sí, pero a ver, hay un debate, a mí me pasó hace un par de semanas, traigo un caso personal para que lo debatamos todos, porque me pasó hace dos semanas. El Destape está haciendo un laburazo en inteligencia artificial. Le voy a poner un nombre y apellido, Martín Céspedes, pide que labura acá hace muchos años. Es un genio en inteligencia artificial, hace muchas cosas y hace algunas de esas para el Destape muy, muy buenas. Hace dos semanas armó una ficción, porque yo le quiero poner ese nombre para que se entienda, una ficción de una conferencia de prensa en Casa Rosada, donde yo le pregunto a Toto Caputo, no le gusta la pregunta a Toto Caputo, me señala, vienen tres tipos, me tiran al piso, me golpean y me ponen una especie de algo futurista en la boca para que yo diga lo que ellos quieran. Bueno, yo termino la conferencia yo diciéndole qué grande que es usted, Toto Caputo, la verdad que excelente gestión, y Caputo dice, este es el periodismo que a mí me gusta. Ese video tuvo un montón de repercusión, pero tuvo un montón de repercusión también negativa, y lo voy a poner en las palabras de Murano, de este lado del Río Bravo, diciendo, no hagamos lo mismo que hace Milei, no hagamos lo mismo que hace Nello. Cosa que yo no estoy para nada de acuerdo, para mí es como dice Murano, hay que usar las herramientas también.
1: Usar las herramientas no significa hacer lo mismo.
2: No, usar las herramientas
1: que están diseñadas
2: tal cual
1: de forma para una cuestión asimétrica, y uno tiene que entender que está del lado, que uno al martillo lo agarra del lado de la punta, no del lado del mango. No,
0: pero por eso yo estoy poniendo el ejemplo de Mamdani. Él usa la herramienta con un sentido, con un objetivo opuesto. Pongo ese objetivo porque en Occidente es el que conocemos. China lo está haciendo hace mucho tiempo también, ¿eh?
1: Sí.
0: Lo conocemos menos, pero lo hace. Usa las herramientas, crea su propia versión de las herramientas, y hace política con eso. Hace política de Estado, hace política pública. Lo que pasa es que lo conocemos menos. Menciono lo de Mamdani, pues lo tenemos más, más a la vista.
2: Yo diría que... quiero cerrar la idea.
0: Igual termino a entender el cuestionamiento que te hicieron, porque me gustaría entenderlo para en tal caso refutarlo.
2: Porque ¿cuál es el cuestionamiento? A ver, porque Milei lo que hace con inteligencia artificial, Milei no, la gente de Milei, los trolls y demás, lo que publican son videos con inteligencia artificial, pero de una obscenidad tremenda, con palabrotas, con cuestiones ya muy... rozando lo ilegal, te diría, ¿no? Como lo que vimos en inteligencia artificial con respecto a
0: Chiquitapia. Según lo que publicó ayer Maíquez, lo que hace Milei viola la ley.
2: Bueno, ayer Maíquez...
0: No, Maíquez publicó un protocolo de violencia digital. Milei cumple con todos los...
2: Sí, lo pasa que
0: con todos los requisitos del imputado.
2: Maíquez está del lado de se lo puede ubicar del lado del carimenemismo. Y los que suelen hacer ese tipo de cuestiones están del otro lado del carimenemismo. La gente de Santiago Caputo.
1: La crítica sería como la crítica de sos zurdo pero usas iPhone, digamos, de alguna forma, ¿no? Criticás a la IA, pero usás la IA.
0: Y los chinos son zurdos y hacen iPhone.
1: Sí, lo hacen. No digo que tengan razón, estoy tratando de interpretar la crítica. Yo no coincido con eso. Yo uso inteligencia artificial en mi laburo como una herramienta todos los días. Porque sí, porque es una herramienta que está ahí, no usarla es privarse.
0: Después se puede discutir que hay que regularlo, ponerle
1: límites. Por supuesto, para poder usarla mejor nosotros.
3: Creo que responde a que inicialmente, como fue una herramienta que lleva a la derecha a que gane y que sea su fuerte, del otro lado del Río Bravo puede llegar a molestar de volver a utilizar esas herramientas, porque es cierto que el peronismo siempre tuvo una iniciativa per se desde las bases. Entonces... tal vez choque. Entiendo ese primer enojo inicial que puede generar o ese rechazo, pero bueno, si uno quiere ganar las elecciones, creo que tiene que pegar el salto y decir, bueno, no, listo, mira, esto llegó para quedarse, pero esto está instalado, usémoslo a favor nuestro.
4: Que está bueno lo que dice John, pero hay un objetivo detrás, porque yo ojalá el problema solo fuera la herramienta, porque si el problema fuera solamente la herramienta, digo... llevar a la comunidad política, ¿qué tiene en todo caso, no sé, en Argentina el peronismo para contar o decir? Pues si fuera solamente una problemática de cómo contarlo, bueno, eso sería la verdad más fácil de solucionarlo. El tema es que lo que comentaba, por ejemplo, Campos, que lo citaste, Nico, más allá de que hay una tendencia destructiva muy marcada en el empleo y en el salario con el gobierno de Milei, es verdad que hay un estancamiento que lleva más de una década en la creación de puestos de trabajo en el sector privado. Y no es que la IA va a dar la solución para poder contarle a la sociedad cómo volver a crear puestos de trabajo de calidad con salarios fortificados.
2: Sí.
4: Hay un problema de la doble faz de cómo contarlo más que contar.
1: Pero también, a ver, a cada cosa le corresponde. Yo creo que ciertos usos de la IA, porque también la IA.

0: va muchísimo más allá de hacer un video, pero se pueden equiparar a lo que era el humor gráfico en otras épocas, ¿no? A la caricatura y demás.
1: En el caso del destape, por ejemplo.
2: En esta sátira, sí.
0: ¿Se acuerdan el principio de la guerra con Irán, los videos de Lego que hacían los iraníes que dejaban en ridículo a Trump? Claro. Eso tuvo un valor en el posicionamiento de la narrativa sobre esa guerra a nivel global enorme.
1: Lo que vos planteas en el humor gráfico es muy... Desclasifica una charla que tuvimos con Roberto, con Nico Navarro, cuando salió el primer, con Mariano Mogni, el primer video. Claro, la primera impresión de
3: fuerte, claro que fuerte.
2: Bueno, ya tenés ahí el objetivo logrado, ¿no? Que algo te
3: yo vengo debatiendo hiperrealista.
1: Hay otros anteriores.
3: Este me pasó a mí.
1: Hay otros anteriores.
3: Perdón, quiero decir algo. Los banco a muerte esos videos. Los sigo, los veo todos. Incluso el que me tiene como protagonista. Tuve muchas discusiones con colegas. La semana pasada me empecé a pelear, lo tengo que decir, con una colega y le dije, te llamo por teléfono. Y nos pusimos a hablar y le dije, mira, es una ficción. Yo terminé así, es una ficción. Es como cuando vos ves una serie sobre femicidios y decís, che, ¿cómo van a estar fomentando esto? No, están mostrando lo que está pasando en la sociedad. No es que le estamos dando ideas al Toto Caputo para que nos ponga un bozal, sino que estamos mostrando cómo le gusta el periodismo a este gobierno. ¿Qué quiere el periodismo a este gobierno?
1: Yo a este punto. A ver. Cuando se crea Mosquito, también hubo polémica por la satirización de los personajes públicos.
3: Amplía lo de Mosquito, a ver cómo...
0: Sí, algo para...
3: Perdón, te pido perdón.
1: Pregúntele a la IA, claro, no hinche de huevo.
0: Sí, tiró así humor para que sea un poco
1: más acá en el tiempo.
2: Una revista, era una revista papel, digamos.
1: No, Tano, por favor.
3: Gracias,
1: Mulan. Usa Google para cada pelotudez, averigüen lo que es Mosquito.
2: Lo parió.
1: Claro. Bueno, cuando se crea, años 20, bla... También había un debate público respecto a si el periodismo, la comunicación, podía recurrir a la sátira, porque era una forma de manipulación de los personajes públicos, estigmatizándolo. Hay casos emblemáticos, presidentes que han quedado en la historia por sus caricaturas.
3: Sí. Tortuga. Claro.
1: La tortuga, ¿no? Entonces se daba el mismo debate que se puede dar en torno a esta herramienta hoy. Por lo tanto, discusión terminada, amigos. Hoy nadie discutiría Mosquito y su creatividad y la genialidad y la forma de narrar de manera gráfica aquello que el periodismo serio narraba de manera escrita. Fin de la discusión. Es un
3: pero los años del fin de la discusión, me imagino el momento se habrá vivido como ahora.
1: Fin de la discusión, digo, pues es algo que otra vez no es nuevo, es algo que ya se hacía.
4: Claro, esto genera más impresión porque a diferencia de la caricatura, esto es muy realista.
1: Estoy quitándole mérito creativo al destape, es extraordinario, digo, no. Cuando digo que no es nuevo es que el sentido comunicacional.
3: Sí, el debate es similar.
1: Recoge
3: es cierto.
1: Una tradición.
3: Sí, claro. Tal cual. Esto es más impresionante porque, claro, es como una película.
1: A la altura de Mosquito.
3: Sí, fuerte. Es fuerte verlo.
4: Quería volver al interrogante inicial de Munano, de por qué le siguen creyendo.
1: Enrique Santo dice, pero no hay que decir.
4: ¿Eh?
1: Enrique Santo dice, pero.
4: Sí, el Mosquito, decimos. Mosquito. Yo estaba volviendo al interrogante.
1: Se van a googlear, por lo menos.
4: El interrogante inicial de por qué le siguen creyendo. Creo que, por un lado, que cada vez le creen menos a estos gobiernos, a Trump y a Milei. Vamos a ver en las elecciones cómo le va a Trump. Pero por el otro lado, también hay un trabajo previo de demolición de una dirigencia, ¿no? Y de la clase política en general, donde se hace un sinónimo de clase política chorro. Y que llegan estos tipos, supuestamente outsider, a contra la casta y cómo se presentan ellos. Y creo que en un punto eso le sigue rindiendo y por eso Milei cada tanto vuelve a los insultos y a los actos en el Movistar Arena y demás para reavivar esa instalación, ¿no? En un tiempo fueron los golpes militares, como en la década del 70... Cuando en el 2000 emergen esta nueva dirigencia de los sectores progresistas y nacional populares, se los persigue, se los mete presos y entra toda esta fuerza mediática donde los anulan como representantes populares, ¿no? Para convertirlos en chorros y demás. Y me parece que ahí es donde hay que dar la pelea, cosa que en el peronismo el día de hoy todavía sigue discutiendo cómo hacerla, ¿no? Pero me parece que por eso hay todavía un sector de la población, después vamos a ver alguna encuesta, ¿no?, en que todavía sigue creyendo en un punto en lo que le dicen, pese a que habían, entre otras cosas, anunciado una inflación cero para este mes, y estamos en el 1,7 y una inflación núcleo del 1,8 que sigue todo esto más o menos igual que era el año pasado, ¿no?
3: Bueno, ayer contábamos en verdad desafiladas, de paso chido, no, para la moraneta.
1: Muy bien los jueves con Rodri Núñez, con Silvio Blanco.
3: Exactamente.
1: Hoy se cae un poquito.
3: Hicimos el ejercicio de porque Milei, más allá de cómo se mofa desde el salario público y del empleo público, también hay una aseveración extrema del avance de la informalidad, algo insólito, pero son tiempos donde hay que explicarlo, obvio. Y si uno ve las cifras, las estadísticas del INDEC, el salario informal habría crecido entre noviembre del 23 y septiembre del 26 casi 700%, y hicimos un juego, por así llamarlo, de agarrar los sueldos de, por ejemplo, actividades que están muy afectadas por la informalidad, como es el comercio, los empleados gastronómicos, construcción y empleada de casa particular, y dimos cuenta de que, por ejemplo, una empleada doméstica hoy estaría ganando, bajo ese precepto del INDEC, más de 1,5 millones de pesos, un empleado gastronómico más de 2,5 millones de pesos, un empleado de la construcción casi 3 millones de pesos. Entonces, más allá del relato, también es cierto que la continuación de las difamaciones estadísticas llega a un punto de es casi, por supuesto que real, pero a nivel de mal chiste sobre los salarios, que lo contaba Seba en la nota, de salarios promedio que no llegan a veces a los 700 mil pesos. Bueno, hay que ver también el agotamiento de esa narrativa sostenida en el tiempo, de que Milei antes era yo contra todos, ahora, bueno, después de 3 años de gobierno y con 1 año restante bajo esta narrativa, ya forma parte del todos, sí, del que él se ponía como antinomia inicialmente.
0: A mí me parece que lo que decía Fer es clave. No tenemos que asumir que ese apoyo o que ese creer siga hasta el día de hoy. Porque de hecho muchos de los análisis que se hicieron, incluso después de la última elección acá en Argentina el año pasado, era de gente que la votaba a Milei no porque le creyera, sino para evitar en todo caso algo peor.
4: Claro.
0: Bueno, es decir, por un lado su imagen está cayendo, y por otro lado, de entre los que todavía evalúan votarlo o lo conceptúan positivo, muchos lo hacen por espanto y no por atracción. Y creo que por eso también es que se profundiza la parte represiva y que vemos cosas como la que salieron a la luz a partir de que encarcelaron a Cerimedo, es decir, mecanismos hechos para seguir en el poder aunque no subes la mayoría de las voluntades, mediante el engaño, mediante el fraude, o incluso, como llegaron a intentar hacer en Brasil y en Estados Unidos, mediante tratar un golpe de Estado, o mediante secuestrar a un presidente como hicieron en Venezuela. Digo, sí. Ahí lo que estamos viendo es el endurecimiento de un aparato que ve que llega al límite de su capacidad de convencer y entonces empieza a apretar por otro lado.
4: Sí, ahí veía una encuesta de Mora Hosami que ella subió ayer, que decía, cambio o continuidad. Y dice, que vuelva el kirchnerismo me da más miedo que continúe Milei, un 35%, y un 30%, o sea menos, decía que continúe el gobierno de Milei me da más miedo que vuelvan los K.
3: Claro. O sea, es un poco lo que están vendiendo todos los consultores, ¿no? Este tema del crecimiento, de lo que Juan Courel, el consultor, llama el que crece el ningunismo. No, ni este, y todos están vendiendo que ahí puede entrar alguien de la tercera vía, ¿no? Es lo que están vendiendo varios consultores.
2: Bueno, fíjate que
3: es que es ahora, sí, que tengan que hacer otra opción.
4: Que el miedo al kirchnerismo todavía le da más alto.
3: Y en eso se sostiene Milei hoy.
4: Que el miedo a Milei.
3: Ese es el núcleo duro de Milei.
2: Es que es eso lo que ganó en la derecha en los dos ciclos que me tocó por lo menos vivir, ¿no? Digo, con Macri y con Milei. El miedo, no la esperanza. O sea, nunca se lo votó. Tal vez un sector a Macri sí se puede decir que se lo votó más convencido que a Milei. Pero Milei fue mucho del voto rechazo. Habrá que ver si el peronismo logra volver a retomar la agenda y volver a enamorar al electorado y volver a darle esperanza y volver a mostrarse como una alternativa para que ese miedo empiece a diluirse o empiece a no ser tan latente, y entonces que alguno diga, bueno, ok, te te acompaño, te voto, tenés razón, te tengo miedo, pero la estoy pasando mal, vayamos de nuevo, veamos. Me parece que tendría que el peronismo empezar a ir por esa vía.
3: La clave va a estar en el mes final a las elecciones, el mes previo. Ahí el miedo se va para arriba y empieza a subir de manera tremenda y ves qué haces, si te quedas en tu casa, si bueno, vas a votar.
2: Los consultores te dicen que las últimas 48 horas en realidad a la elección es donde se define el 70% del voto.
3: Sí, va a estar todo ahí, va a haber una campaña en los celulares, pero te diría tremenda. De terror. El mes final, que no se sabe cuándo van a ser todas las elecciones, bueno. Se supone que en octubre, que ya está... Pero digo, sí. El mes sí, final sí, los celulares mucho.
2: No, por eso
3: van a vibrar al ritmo de TikTok.
2: Pero eso que vos decís, por eso celebro que se tome la IA y el teléfono y todas las opciones que tienen para poder contar el discurso del otro lado.
3: Me pasó algo espectacular con este video que les cuento. Me escribía gente y me decía, che, tremendo el video que armaron los libertarios. Y yo le decía, claro, lo tienen tan relacionado que la IA solamente lo usa a Milei.
1: Pero tenemos para verlo porque quizás está
3: ponelo por ahí.
1: Ponelo por ahí. Porque aparte hay gente que va a sentir alguna satisfacción.
3: Claro, sí, ahí tirado
0: al
3: piso.
0: Hay que sí, ¿no? Mientras les comento, lo comenté rápido durante la.
1: De la intimidad, no me refiero a alguien de la política.
0: Que ayer hubo un movimiento muy importante en la guerra en Arabia Saudita, sí. Porque los hutíes hicieron un deepfake de un general de las tropas fieles al gobierno yemení diciendo: nos vamos a retirar de acá para mantener la moral alta y demás. Las tropas se lo crecieron, se retiraron y eso dio, hasta que se dieron cuenta que estaban equivocados, el margen para que pudieran hacer la maniobra militar y tomar un puerto. El mismo día salió ayer un reporte muy interesante de Anthropic sobre seguridad, ciberseguridad, que da cuenta, entre muchas otras cosas, que los hutíes en Yemen y los iraníes utilizaron a Claude, la inteligencia artificial de Anthropic, para calcular, por ejemplo, las coordenadas de lanzamiento de misiles, claro. Y demás. Es decir, la tecnología, una vez que está ahí,
3: pero
0: la utilizan todos los que la tienen disponible. El tema es saber cómo utilizarla para no terminar jugando el juego del otro, porque está claro que esta tecnología la diseña el otro, el que está enfrente, y que no podés entrar en ese juego. Tenés que encontrar formas asimétricas, sí. Formas no pensadas, laterales, de entrar del problema.
3: Y también hay que dar un paso más y estar un poco adelantado. No puede ser que siempre, no sé, los libertarios, los macristas están en un paso adelantado. Los que inventaron los trozos es el macrismo.
2: Sí, total.
3: Ahora, la IA la usa Milei. Sí, digo, sí, no, sí. El peronismo está siempre atrás también. Entiendo, hay un debate sobre la territorialidad y bla, bla, bla. El peronismo lo entiendo,
2: y
3: está perfecto.
2: El concepto de comunicación en el peronismo siempre fue algo que flaqueó.
3: Sí. Está atrás en varias. Me acuerdo la campaña de Massa. La campaña de Massa en el tramo final fue buena en eso, me acuerdo. La pata tecnológica, me acuerdo, en 2023. Hubo como un crecimiento de cuentas, de videos, de hacer cosas novedosas.
0: Sí, los memes, usaban los mucho memes, los memes de masa, chat.
3: Fue bastante novedosa para el peronismo.
4: No fue muy exitoso.
3: No es solamente comunicar, porque por ese punto. La tecnología ya forma parte de la subjetividad de las personas. Entonces ya casi es que es un grado de interpelación política también. No es que solamente una mera comunicar cómo te puedo cambiar la vida, sino que en el comunicar también... Hay una interpelación a
1: cómo decía la tecnología. Para ser efectivo en la comunicación vos tenés que, en principio, creer lo que estás comunicando. Yo creo que el peronismo tiene un problema anterior a la comunicación. Se ha vuelto un espacio conservador, que lo que propone es preservar circunstancias que ya no existen incluso.
3: Y poco audaz.
1: No, bueno, pero ese es un problema central, porque la sociedad lo que está pidiendo no es preservar, es evolucionar. Y evolucionar en un sentido... En el mismo sentido que había propuesto el peronismo históricamente, distributivo, más justo. No es que la sociedad votó a Milei porque está de acuerdo con que Galperí la choree. No, no es eso. No, claro. Hay un error de interpretación que se encubre en posiciones ideológicas. La sociedad argentina, como la sociedad, creo yo, occidental... No está de acuerdo con que venga un tipo como Galperín y le robe la plata al bolsillo por cobrándole 1200% de tasa de interés.
3: Claro.
1: No es eso lo que votó, no es eso lo que quiere. Ahora, lo que no quiere es que la mantengan en un estado latente, permanente y transgeneracional de pobreza, de carencia, de injusticia. ¿Y por qué digo esto? Porque si el peronismo está en una etapa muy autoindulgente, ¿no? Incluso de cristal. Se enoja cuando alguien lo critica. Es rarísimo. Sí. El peronismo que siempre fue un espacio, ¿no? Sí. Este,
3: más
1: sólido, agarrido. Ahora es de cristal. Sí, sí. Vos criticás algo y yo te... ¡Ay, cómo vas a criticar!
2: Ya se ofende.
1: ¿Qué es este peronismo de cristal? Es insólito. Bueno, es parte del mismo proceso. Es un espacio conservador que no propone progreso, no propone o propone muy pocas cosas novedosas, y lo que propone...

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Hola, hola, ¿qué tal? Pero muy buenos días. Ya comenzamos con este programa que se llama Las Cosas por su Nombre. Bastante fresquita la mañana, ¿vieron? Bueno, pero nos pueden encontrar por las redes para que no estén saliendo, ¿no? A la calle ni nada. Nos pueden encontrar por las redes. Pueden bajar la aplicación de la propaladora directamente a su celular para tener unas 24 horas del día. Entran a la página web de la propaladora, o si no, al Play Store, o la pueden encontrar también por Instagram. Si no, pueden encontrarnos como ecosdelneuquen.com.ar y bueno, nos escuchan directamente de ahí. Y hay un link también que nos lleva para que ustedes puedan bajar la aplicación a su celular, o nos encuentran en el Facebook, en Instagram, en TikTok, todos lados como Ecos del Neuquén. El número de teléfono para que ustedes se puedan comunicar con nosotros es 0299-476-7513. Hoy vamos a tener dos entrevistas, una va a ser acá en el piso y otra va a ser telefónica desde Zapala, y vamos a estar hablando con Raúl Alberto Podestá, dentro de minutos nada más, sobre el tema del Frente Grande, que no están de acuerdo de la alianza que hizo con Rolando Figueroa, ¿no? Para las próximas elecciones. Ellos sacaron una nota, nosotros un comunicado sacaron en las redes, nos etiquetaron algunos amigos para que hablemos sobre el tema, elaboramos una nota, la pueden encontrar en la página web de Ecos del Neuquén, y nos comunicamos telefónicamente con él al otro día. Y hoy lo vamos a tener vía telefónica para poder entrevistarlo. ¿Cuál es el motivo de que ellos no están de acuerdo en la alianza que se hizo del Frente Grande con el Partido Comunidad de Rolando Figueroa? Pero ustedes dirán, ¿quién es Podestá? Bueno, él fue intendente de Zapala, fue dos veces, de 1999 al 2003 y después del 2003 al 2007. Fue intendente, fue uno de los fundadores del Frente Grande, también fue presidente del Frente Grande, fue diputado provincial por Neuquén, representando al Frente Grande, con algunas colectoras, del 2012 al 2017, fue candidato a gobernador en el 2007, acompañado por Jesús Escobar, y después también se candidató también para diputado en el 2009 con la alianza que hicieron Unión por Neuquén y también del Frente Grande. Hoy por hoy no está afiliado, no figura como afiliado al Frente Grande, no lo está representando porque se apartó, ¿no? En el 2024 directamente, por el tema de que el Frente Grande ya le había presentado el apoyo a Rolando Figueroa en esa época. Estamos hablando del 9 de julio de 1924. ¿Y por qué Rolando Figueroa estuvo participando en el acto, en este pacto que se hizo, ¿no? En el pacto de mayo que se hizo, apenas empezó el gobierno de Milei, que se hizo en, sí, en el pacto de mayo que se hizo. Bueno, así que dentro de minutos nada más lo vamos a estar teniendo y vamos a preguntarle algunas cosas. ¿Ustedes quieren preguntarle algo? Lo pueden hacer, manden mensaje de texto o mensaje de voz por WhatsApp al 0299-476-7513. Y después vamos a tener también, que me etiquetaron, me dijeron a ver si podía hablar sobre este tema. Él se llama Marco Lino de apellido, que es campeón argentino y sudamericano y panamericano de judo, y va a su segundo, rumbo a su segundo campeonato mundial, y sacó una nota que me llamó mucho la atención, que después la vamos a compartir con ustedes, y vamos a estar hablando un poquito más sobre eso y qué lo llevó a él también a redactar esa nota que hizo. Habla de un poco más de la desidia que tiene el Estado provincial y el nacional sobre el deporte, y que muchas veces se compromete a dar una colaboración para poder viajar y poder representar no solamente a la provincia, sino representar al país, y no están recibiendo el apoyo que necesitan para poder hacerlo. Y esto es muy importante, ¿por qué? Porque de acá nacen nuevos jóvenes también, para poder representar al país. Muchas veces nos quejamos de que no tenemos representantes en el deporte, en diferentes categorías o en diferentes disciplinas del deporte,
pero también se necesita la ayuda del Estado para poder hacerlo. Y eso es algo que no está pasando. Bueno, vamos a un temita musical, vamos a ordenar un poquito la mesa de trabajo y seguimos acá en La Propaladora, a la 106.5 del Dial.

Bueno, como vieron, vamos a tener una mañana bastante ajetreada con el programa, pero también en el día de ayer sacamos algunas notas que están bastante interesantes, desde mi punto de vista, ¿no? Ustedes me dirán después. Pero me mandaron un informe de la Universidad Austral de Buenos Aires, y que sobre el tema del petróleo y del GLP, ¿qué dirán ustedes qué es eso? Bueno, es el gas licuado. ¿Por qué? Porque hace poco hubo una reunión que la auspició la Universidad Austral y que invitó a gente del gobierno de Brasil, de Colombia y de Chile también. ¿Por qué? Porque tiene involucrado también a Vaca Muerta sobre este tema. Y que del otro lado está Estados Unidos, que es un gran proveedor de gas a estos países. Entonces se va a estar creando una puja sobre esto. Entonces el título que nosotros le pusimos a la nota dice: Vaca Muerta busca clientes. Washington, ¿le dará permiso? Digo, para poder venderlo, ¿no? Porque Brasil, Chile y Colombia están buscando en Vaca Muerta una alternativa de este gas que se llama GLP, que actualmente están importando de Estados Unidos. Y Vaca Muerta, digo como el sector de Vaca Muerta, ¿no? Pero la provincia de Neuquén encontró algunos compradores como ellos, como estos países, ante la posibilidad de seguir sacando este gas. Y ahí se presenta un dilema, ¿no? Realmente con Estados Unidos, porque le estamos debiendo mucho, mucho dinero, y hoy por hoy la mayoría de las empresas que están en este sector son de Estados Unidos. Y esta posibilidad quedó expuesta en este seminario que decía que organizó la Universidad Austral, que ellos la llamaron Argentina hacia el mundo. Y allí discutieron la producción de propano y de butano. Que esta infraestructura que es muy posible y que las condiciones comerciales necesarias que está brindando el país, ¿no? Con lo que está regalando con el tema de los impuestos, con el RIGI, el Super RIGI, y aparte la provincia de Neuquén le sacó también algunos impuestos hace muy poquito, que realmente no se debatió como tenía que haberse debatido. Votaron a mano alzada y se fueron del recinto. Hay algunos videos que andan dando vuelta de diputados de la provincia de Neuquén reclamando que se debata. Como ellos tenían ya la mayoría, la presidenta del consejo se votó a mano alzada y se fueron del recinto directamente. Entonces esta posibilidad que hay, ¿no? Para ellos, no para nosotros, porque nosotros no estamos recibiendo nada todavía. Digo nosotros como ciudadanos comunes, ¿eh? Porque la luz sigue aumentando, el gas sigue aumentando, los demás impuestos siguen aumentando y el sueldo cada vez aumenta menos. Pero las grandes empresas y más Estados Unidos como país, ¿dejará vender o qué condiciones va a poner para poder venderle el gas a estos países que los están buscando? Porque Estados Unidos los lleva en barco, que acarrea muchos costos, y Argentina desde Vaca Muerta lo puede hacer por unos simples caños. Entonces Estados Unidos va a habilitar que se hagan estos contratos con los países vecinos, digo, Brasil, Colombia, Chile, para que puedan recibir este gas. ¿Por qué? Porque, por ejemplo, hablamos de Brasil. El representante que se llama de este sector de energía, que ellos la llaman Copa Energía, que es Alexandre Mata, dice que afirmó que Argentina ya aporta el 49% de este gas que es importado por Brasil. Pero ese porcentaje puede ser mucho más grande todavía, por la cantidad de perforaciones que se están haciendo, también hay que ver dónde se acumula y todo más, necesita una infraestructura muy, muy especial. Porque Brasil atiende con este gas a un mercado de 30 millones de clientes en su país. Y Vaca Muerta
puede acrecentar esa cantidad de clientes de su país para que se le brinde el gas. Entonces ya están hablando del 2029 y ya están firmando contratos para el 2029 para poder hacer este tipo de servicio, que para que se lleven el gas para otros países. No, que no se va a llevar con camiones ni con barcos, sino que ya están los caños, porque estaban para Bolivia, ¿se acuerdan? Que también se le estaba brindando gas a Bolivia. Y se estaba recibiendo gas de Bolivia cuando hacía falta. Y también para Chile, porque Francisco García Bustos, que es el representante, también que vino a este seminario, aseguró que la producción de Chile cubre solamente el 13% y que el 70% llega por vía marítima, que no es nuestro, y solamente el 17% ingresa desde Argentina para Chile. Con este gasoducto que se hizo, ¿se acuerda que no se inauguró hace mucho? Que abrieron el grifo para darle gas a Chile. Bueno, solamente el 17% de Neuquén va para Chile. Pero este señor, que es el que vino el representante de Lipigas, la empresa, reconoce públicamente que Chile importa cerca del 85% del gas licuado y que Estados Unidos es uno de los principales proveedores de este gas. Por eso yo empecé con el programa que Estados Unidos, Washington, va a dejar que Argentina le venda mayor cantidad de gas. Digo, porque de acá solamente tiene que abrir un poco más el grifo y ya está. Porque ya están los caños para Chile para abastecer más de gas. No se necesita más cantidad de barcos. Y también estuvimos leyendo un poco más sobre Colombia, que es otro de los interesados, que es la directora de Agrengas, se llama Sara Velaz, Sara Vélez, señaló que Colombia actualmente, que con el 57% de este gas, no alcanza a abastecer todo el país. Y que calcula que van a tener una caída de la producción en estos próximos años de un 25%. Y esperan llegar a un acuerdo con Argentina para el 2029 para que desde acá, desde Vaca Muerta, desde Neuquén, le ingrese mayor cantidad de gas para poder brindarle a su población el servicio que es tan necesario. Pero exportar gas, esto no garantiza mayor desarrollo para los neuquinos, y eso lo quiero dejar muy en claro. Porque esta abertura de los mercados sí puede impulsar plantas de separación de gas, de transporte, servicios y empleos, que es lo único que van a dejar, porque le han bajado con el superrig y con el rig, y Neuquén aparte le ha bajado los impuestos. Entonces, ¿cuánto realmente va a quedar para la provincia de Neuquén? Más allá de las regalías, ¿eh?, que se tiene que estar cobrando, cuánto menos vamos a dejar de cobrar sobre esto que es de todos nosotros, porque este mercado argentino, que tampoco no es menor, se afirmó que 5,9 millones de hogares consumen este servicio en Argentina del GLP. Son familias que dependen de las garrafas y que necesitan abastecimiento y precios accesibles. Y precios accesibles se necesita. E incluso para que sea mucho más rentable, ¿no? Para eso se cobra los impuestos por exportación y con eso se subsidia este gas en Argentina, para que los que necesiten usarlo lo tengan mucho más barato y que no lo estén pagando a precios internacionales. Y en esta política, ¿no?, internacional que hay, a veces Estados Unidos nos deja o no nos deja,
y que Washington todavía nos está presionando con el tema de los créditos, que el gobierno no está cumpliendo, porque ya hay como 4 o 5 metas que tenía, pagos que tenía que haber hecho y no las hizo. Es más, ahora este mes viene gente del Fondo Monetario Internacional a revisar las cuentas, dice, seguramente, y a poner nuevas condiciones. Y no nos extrañemos que la exportación de este gas sea una de ellas, o que las empresas que ellos tienen acá en Vaca Muerta, las empresas petroleras, tengan un margen mayor de ganancia y así nos permitan vender a estos países, Chile, Colombia y Brasil, venderle este tipo de gas, que es para el gas para las garrafas, y que lo puedan seguir usando. La nota es muy extensa, ustedes la pueden encontrar en nuestra página web también, para que operen un poco, ¿no? Me gustaría también que vuelquen su opinión para poder saber, y si quieren saber algo más sobre este tema. También estuvimos sacando una nota que es de un estudio que me mandaron sobre educación, porque ha bajado la calidad de la educación en el último censo que se hizo. Pero ¿por qué ha bajado también? Porque hay menor presupuesto. Y las familias que tienen los hijos para ir a estudiar ni siquiera le pueden estar comprando los libros. En algo sí mejoró, pero sigue muy por debajo de los porcentajes que tenían que estar. Mejoró solamente en lengua, pero empeoró en matemática. Estamos por debajo del último censo que se hizo del 2016. Y es muy difícil recuperar después todo esto, ¿no? Porque los chicos después no vuelven a estudiar de vuelta lo que es matemática, lengua y todo lo demás. Porque en estos resultados que se volcaron hace poquitos días, que es el sistema que se hizo, que se llama Aprender 2025, te le dijeron estos porcentajes que son muy incómodos por ahí, porque se le echa la culpa a los docentes, pero no se ve el panorama, el global sobre este tema, porque ellos también dependen de un sueldo que muchas veces es muy bajo y tienen que tener 2 trabajos y aparte dar clases particulares. Entonces se complica mucho también para que ellos preparen y se preparen ellos y hagan cursos y se especialicen para que nuestros hijos tengan una mejor educación. Por ejemplo, en este porcentaje de lengua, ¿no es cierto?, que alcanzó los conocimientos mínimos dentro del grupo más vulnerable, pasó del 55% que hubo en el 2016, subió al 67% en el 2025. Por eso le decía de que subió un poquito la calidad de los chicos. Pero también lo que subió es el tema socioeconómico, que el 89% dice que no tiene los elementos necesarios para poder estudiar. Y con el tema de matemática todavía es mucho peor, porque estas cuentas cambian cuando aparecen los números. Entre los estudiantes más vulnerables, quienes alcanzaron un porcentaje de aprendizaje mínimo, descendieron del 48% de aprendizaje al 43%, en comparación del 2016, que fue el porcentaje más bajo que hubo,
O sea que se bajó la calidad en las escuelas. Y bajó del 79% al 73%. Sí, por ahí es muy difícil con hablar de porcentajes, ¿no? Porque hay detrás de estos porcentajes hay chicos, hay personas. Hay toda una familia también que está detrás de esto. Que por ahí tampoco se pueden sentar en la escuela primaria a ayudarla a hacer los deberes porque tienen más de uno, dos o tres trabajos hoy en día para poder comer y poder vivir todos los días. Entonces ahí es donde se acrecenta, ¿no? La brecha que hay de los chicos que no alcanzan para poder estudiar. En la nota, al final de la nota, hay un cuadro que es muy extenso, son cerca de 15 páginas, si quieren entrar después lo pueden leer, ¿no? Que los lleva a un PDF para que lo puedan leer bien, y ahí van a ver los porcentajes provincia por provincia. Pero ¿saben que en Neuquén no alcanzó a figurar? Nosotros estamos por debajo de esa mínima. Entonces, por ahí las becas que están entregando no alcanzan. Y están demostrados con los números. El subsidio que se le da al pasaje para que los chicos puedan ir a estudiar no alcanza. Porque el problema no está solamente en los chicos o en los profesores o en los maestros, sino en el contexto social que uno está viviendo. Que no tiene para pagar alquiler, que no tiene para pagar los remedios, ¿no? Para comprarle la comida todos los días, para pagar los impuestos, la luz, el gas, e internet, que es tan importante hoy. Entonces yo creo que tendrían que tomar otra medida. Y pasa por lo económico esto, ¿eh? No pasa por otra cosa. Pasa que también que los docentes cobran mal. Al cobrar mal también no pueden tener los elementos necesarios para poder prestar un servicio, ¿no? Que como corresponde para nuestros hijos. No se pueden perfeccionar, no pueden comprar libros. Entonces hace una pelota muy grande y llega a esto. Que los chicos bajan la calidad. Entonces, el polo petroquímico o esto que se está armando acá ahora que los chicos van a dar con el tema de la robótica y todo lo demás, ¿cuántos realmente pueden ir y entender por más ganas que tengan si bajó la calidad que ellos aprendieron en el tema matemática? Porque ahí todo se mueve con números, ¿eh? Entonces, y en tema de lengua, que se enseña comprensión de texto también, ¿cuánto se bajó la calidad? Porque está ahí, al límite. Si ustedes entran a ver la nota completa, van a encontrar, como les decía abajo, y hay un PDF que está marcado provincia por provincia. De cómo bajó o cómo se niveló en algunos lados el tema de la educación. Pero si tenemos una mala educación, ¿este es el país que queremos nosotros? Porque hay que preguntárselo, ¿no? Para las generaciones futuras. ¿Esto es lo que le estamos dejando nosotros, a nuestros hijos? Si ustedes me dirán por ahí, no, porque mi hijo va a una escuela privada, por ahí, bueno, bienvenido sea. Si lo pueden hacer. Como dijo un expresidente, tiene que caer en la educación pública como si fuera una desgracia, ¿no? Poder hacerlo. Y hoy por hoy hay algunas escuelas privadas que son subvencionadas por el Estado, por todos nosotros, porque son subvencionadas por el Estado, están cerrando también. Entonces, en esta paradoja que queda expuesta, ¿existe realmente la voluntad del gobierno? Me refiero en general, tanto al provincial como al nacional y el municipal. ¿Existe realmente
esta paradoja que hay si el gobierno quiere que nuestros hijos aprendan, porque es la única manera de poder crecer también, ¿eh? Porque si no, no vamos a tener ni tecnología ni industria para poder seguir avanzando como país. No se olviden de que nosotros mandamos satélites, tenemos satélites en el espacio que este gobierno está desfinanciando. Es uno de los pocos países que produce y vende agua pesada, no para los reactores nucleares, es uno de los pocos del mundo que las vende, gracias a tener una buena educación. Y hoy estamos con una mala educación. Entonces, ¿qué vamos a tener más adelante? Estamos hablando acá en Neuquén del polo tecnológico, con bombos y platillos, que hay una alianza entre el gobierno, empresas privadas, municipales, por todos lados están. Pero ¿cuántos ingresan realmente? Todos los chicos, los jóvenes, digo chicos y chicas igual, tienen la posibilidad de poder ingresar y poder perfeccionarse si tienen una mala base de estudio. Por eso que ustedes tienen, yo siempre lo digo, fíjense a quién votan después. Y pregunten a los que votan en su, si tienen alguna plataforma, y qué es lo que van a hacer. No lo voten por una cara bonita porque vino, se sacó una foto y le golpeó la espalda. O se comió una torta frita, que acá es costumbre en Neuquén hacerlo. Bueno, vamos a estar llamando porque me está sonando el teléfono acá, que a ver si lo conectamos con Podestá, hablar sobre este tema que le estaba comentando al principio del programa. Así que no se vayan, ¿eh?

Bueno, saben que en el día de ayer me estuve contactando con dos amigos que son abogados, porque quiero hacer un pedido de informes, ¿no?, al municipio y también a provincia de Neuquén. Y por ahí voy a necesitar que ustedes me den una mano también sobre este tema. Porque uno de los pedidos que quiero hacer es el tema de las veredas de Neuquén. Porque están en las condiciones que están, siendo que hay una ordenanza que dice que el municipio es el órgano, el contralor, para que las veredas se estén en condiciones. Ustedes cuando sacan un árbol o arreglan su vereda, tienen que pedir autorización del municipio para poder hacerlo. No es que ustedes van y van a picar la vereda y la van a hacer como ustedes quieran. Hay que hacerla de piedra lavada y después de la baldosa frutilla, o vainilla, perdón. Que son las que están autorizadas por el municipio. Ustedes no pueden poner un cerámico que es resbaladizo para poder caminar. La gente se puede caer, se puede lastimar y después hay que pagarla. Hay que pagarla por sana. Entonces, por eso que existe la reglamentación. Dice que también los árboles tienen que estar a cierta distancia del cordón, que hay que dejar cierta cantidad de paso libre también para el peatón. Los árboles tienen que estar a cierta medida, mínimo 2 metros, no tiene que haber ninguna rama en menos de 2 metros, para que no nos lastimen nosotros al pasar. Se llama abovedado, le llaman desde el municipio, para poder hacerlo. Y que también hay una reglamentación para eso. Y no cualquiera puede ir y podar los árboles tampoco. Hay un registro desde el municipio para poder hacerlo. Entonces quiero solicitar, hacer este pedido de informe. Por ahí voy a sacar una planilla para que más gente la pueda firmar, para que estemos todos involucrados. Porque realmente hay lugares en Neuquén que no se puede circular por las veredas.

ámbito. Sinceramente no sé para qué están. Andan, uno ve también las motos que andan dando vuelta de la policía, porque policía firmó un convenio que un porcentaje de la cantidad de boletas que ellos hagan va también a la policía. Y pasan y como si nada, ¿no? Ven los autos con dos ruedas sobre la vereda, o directamente el auto completo sobre la vereda que uno no puede pasar. Ese sería uno de los que quiero elaborar ahora, que este fin de semana a ver si me siento y empiezo a buscar algo más de información. Si ustedes tienen algo de información o alguna inquietud, me la pueden enviar a mi celular, 0299-476-7513. Me mandan un mensaje de texto y bueno, si hay que hablar por teléfono, hablamos. Si no, nos vemos personalmente acá en la radio o en mi casa, o los voy a ver para cerrar un poquito y hablar sobre este tema, para que lo hagamos todo en conjunto, ¿no? Para que tenga mayor peso. Porque creo que muchas veces uno tiene que actuar, no se tiene que quedar sentado solamente y despoticar de cosas que no se hacen. Mi papá diría, hay que ponerse manos a las obras para poder hacer las cosas. Y otro de los temas que me tiene realmente preocupado es el tema de el agua. Porque veo que en las plazas que hay en Neuquén se está usando agua potable para poder regarla. Y a nosotros nos cobran un montón de plata por el uso del agua domiciliaria. Y ellos mismos están usando el agua para regar las plazas. ¿No habría otra posibilidad de riego? No sé, agua subterránea, digo por ahí. Poner alguna bomba para que se pueda regar y no usar el agua que es para todos nosotros, porque en el verano hay barrios que se quedan sin agua. Entonces, otra de las cosas que quiero también hacer un pedido de informes, ¿no?, al municipio, para que nos expliquen. Dice que tiene superávit, que lo demuestren, por qué no se hacen obras en las plazas como tiene que ser, entonces también con ese superávit. Digo, para que tengamos lo mejor pasar todos nosotros. Y ahí también, si ustedes quieren, me pueden enviar a mi teléfono, si quieren le paso mi correo, si es muy extenso, mi correo electrónico, para que me envíen por ese medio también, por Gmail, secosdelneuquen@gmail.com, también para poder tener propuestas y poder presentarlas también, y que desde el municipio nos informen realmente qué es lo que están haciendo sobre este tema. Son cosas que yo creo que habría que hacer mucho hincapié. El tema del agua, ¿por qué nos están cobrando tanto? Por un lado, y por otro lado también, porque se derrocha. Porque yo vivo ahí, enfrente de mi casa, pegada, hay una plaza. Vienen, ponen los aspersores, se van. A veces vienen a las 7, 8 de la mañana, vuelven al mediodía, lo sacan y corre el agua. La calle se llena de agua, el cordón cuneta. Entonces, ¿se cuida, cuidamos o no cuidamos el agua? ¿Por qué tantas horas, no?, tirando tanta cantidad de agua a la vía pública? Y la otra plaza que hay un placero también, que va, que riega un poco con la manguera, que es tierra nada más, porque no hay nada sembrado, es tierra. Y que va, riega un poquito y después se va a otra plaza, el mismo señor, a veces hay una chica también, y pasa lo mismo. Van, instalan la manguera, riegan un poco, que no hay césped, no hay yuyo, hay dos o tres árboles. Pero vos vas al centro y las plazas están todas verdes. Entonces, los del oeste o de los demás barrios no tenemos derecho a tener una buena plaza para poder ir a tomar mate siquiera. Porque vos recorres la Avenida Argentina y a la tarde y está llena de chicos tomando mate o escuchando.

música ahora que hay parlantes que tan chiquitos que se pueden llevar. ¿Por qué no lo pueden hacer nuestros jóvenes de los barrios? Hay ahora frente del Hospital Heller, ahí sobre la Godoy, después de casi un año, que cercaron una plaza, le pusieron un par de juegos para hacer gimnasia, que está muy bien. Yo 2x3 cuando salgo a caminar los uso. Y cuando uno pasa, yo salgo más o menos 5 o 6 de la tarde, está llena la plaza. Porque la gente toma, hace pertenencia sobre eso. Porque la plaza es nuestra. Entonces hay chicos jugando, hay escuchando música, por otro lado hay gente mayor tomando mates, ¿no? Compartiendo un momento y saliendo de las casas y haciendo sociales. Bueno, no todos lo pueden hacer en todos los barrios, porque las plazas tampoco están en condiciones para poder hacerlo. Que es algo que tendríamos que estar viendo entre todos para poder mejorarlo. Digo, ¿no? Porque ahora se acerca el verano y vamos a tener un verano muy, pero muy caluroso, se va a decir. Bueno, era algo que les quería comentar. Me estoy juntando con estos dos abogados, uno por cada lado, que me van a ayudar con un tema y con el otro, porque legalmente por ahí a mí se me escapan un montón de cosas, y hay que hacer una buena presentación para que te respondan en tiempo y en forma, también para que no nos tengan 6-7 meses para podernos contestar. Así que acuérdense, vamos a estar pidiendo por el tema del agua, del riego de las plazas, y después por el tema de las veredas, ¿no? De acá de Neuquén. Así que no se vayan, ¿eh? Estamos en la 106.5 del día, estamos en la propaladora. Mi nombre es Carlos Muñoz y el programa se llama Las Cosas por Su Nombre.

0: Bueno, como habíamos dicho en el programa anterior y también estuvimos hablando sobre este tema, ¿no? Por las redes y estuvimos publicitando también, tenemos a Raúl Podestá en línea, él es de Zapala, fue uno de los organizadores, fundadores del Frente Grande. Y me compartieron una nota, como les decía, recién fue nada del aire, que ellos no están de acuerdo de la alianza que están haciendo y el apoyo que está haciendo el Frente Grande hoy en día con el partido de Orlando Figueroa. Pero antes de presentarlo, que sacarlo al aire, me mandaron una salutación para vos, Raúl, de gente de Zapala, de Hugo y Alcira Altamirano.
1: Sí, cómo no, queridos amigos de siempre de Zapala, que hoy viven en Neuquén, pero que los recordamos aquí en Zapala con mucho cariño a los dos. Él es un abogado muy importante de nuestra ciudad y ella es una querida vecina.
0: Sí, sí, comentó, me vieron en las redes, yo soy conocido, amigo de los hijos, de las hijas también, y ahí me mandaron un mensajito para que te saludara.
1: Bueno, me alegra muchísimo.
0: Bueno, Raúl, el tema es este, que ¿por qué no estás de acuerdo con esta alianza que está haciendo ahora el Frente Grande con el partido de Rolando Figueroa?
1: Bueno, para hacer un poco de historia, esto no es nuevo para nada. Estando yo como presidente del partido hace ya 4 años, empezó esta tendencia dentro del partido a querer armar algún acuerdo con lo que estaba pensando en ese momento Figueroa. Yo no compartí esa cuestión, razón por la cual yo dejé la presidencia del partido en la provincia de Neuquén, que tenía hasta ese momento. La verdad no estaba de acuerdo con esa línea que llevaban. Yo he sido históricamente opositor al MPN. Tengo mis diferencias fundamentales con este partido y creí en ese momento y sigo creyendo hoy, a raíz de los acontecimientos, que Figueroa es un pobre expositor de ese partido. Y bueno, me guardé, me llamé a silencio, esperé los acontecimientos y los acontecimientos me fueron dando la razón hasta mayo del año 23, cuando de 24, cuando Figueroa firma con Milei ese acuerdo que se llamó el Acuerdo de Mayo, yo renuncié al partido. Esta gestión de Milei a nivel nacional es diametralmente opuesta a los principios que el Frente Grande tuvo en su construcción. Hay que recordar que el Frente Grande nació a la luz del menemismo, pero que tiene su precuela ya por el año 86 con la JDP, donde nos oponíamos a los gobiernos que en la nación terminaron con el proceso de Menem a nivel nacional. Así que es una historia realmente larga de mantener firme banderas y con mucha fuerza, que hoy se han dejado de lado, a mi modo de ver, y por esa razón no estuve de acuerdo en un principio, no estuve de acuerdo en el transcurrir del tiempo, y muy claramente queremos dejar claro que no estamos de acuerdo con esta adhesión nueva que el Frente Grande lleva adelante a este gobierno de Figueroa, y a partir de ahí estamos trabajando en una línea distinta para reconstruir un espacio que lleve adelante las ideas y propuestas de aquel Frente Grande.
0: Sí, le comentamos a la audiencia que hoy el Frente Grande, sus dirigentes principales es Soledad Martínez, que es la ministra de Educación de la provincia de Neuquén, Santiago Nogueira y Pablo Tomasini también, que tienen diferentes cargos dentro del gobierno de Rolando Figueroa. Pero más allá de esto, el gobierno provincial apoyó el RIGI, el SuperRIGI, la reforma laboral, apoyó también la nueva ley de glaciares. Sobre esto, todo este tema, sobre este conjunto que está votando el gobierno, que está también al frente grande, van a hacer la alianza porque están de acuerdo. ¿Ustedes qué postura tienen sobre esto?
1: Y bueno, claramente esa es la razón de estos elementos que usted ha nombrado, son las razones que nos dieron a nosotros elementos para plantear esta cuestión. Claramente Figueroa es un adherente, es un socio de Milei en este gobierno de entrega, en este gobierno de destrucción de la política, en este gobierno de sumisión al imperialismo norteamericano y a los designios sionistas del Estado de Israel. Claramente todos esos elementos hacen que quienes hemos participado permanentemente de las luchas por gobiernos populares y nacionales no podemos estar de acuerdo con Figueroa. Además, siempre planteamos desde el Frente Grande una construcción nacional, tener como referencia el país para poder fijar las políticas provinciales y no un provincialismo que pone por delante a la provincia, a los intereses nacionales, porque estos dos deben estar a la par. Nosotros somos un país, a ese país le debe ir bien para que a nuestra provincia le vaya bien, y si bien es cierto que hay que defender los intereses de la provincia, lo hay que hacerlos en marco de una patria soberana. Y hoy el gobierno de Milei y su socio Figueroa nos están llevando exactamente en el sentido contrario, hambriando el pueblo y privándolo de los derechos, destruyendo todas aquellas que construyó los gobiernos nacionales y populares, que son los derechos de los jubilados, los derechos de los trabajadores, una buena salud pública para el pueblo. En fin, estamos viendo que se está destruyendo todo lo que nosotros recuperamos para la ciudadanía. Entonces no se puede estar con Dios y con el diablo. Acá hay una clara diferencia, y es lo que en nuestra nota de ahora y en todas las alternativas que podemos, estamos diferenciándonos del gobierno de Figueroa.
0: Ustedes ahora están armando o armaron un nuevo espacio que se llama Espacio Popular, ¿puede ser?
1: No tenemos un nombre definido todavía. Estamos trabajando con distintos sectores de la política, siempre a la sombra de una ideología y de un proyecto político que no tiene nada que ver con lo que Milei lleva adelante a nivel nacional, ni con lo que Figueroa hace a nivel provincial, con la entrega de nuestros recursos naturales y la sumisión a Estados Unidos como avance del imperialismo.
0: ¿Ustedes han tenido o tienen conversaciones con el partido que armó Carlos Quintriqueo Más por Neuquén?
1: Nosotros tenemos una muy buena relación con la gente del partido de Quintriqueo aquí en Zapala. Nuestra construcción es local. Hemos dejado en libertad de acción a quienes trabajan en el espacio para que ellos definan su conducta a nivel provincial, pero nosotros estamos trabajando con la gente del partido de Quintriqueo, Más por Neuquén, que de aquí de Zapala, pero solamente en lo local. Nuestro movimiento es mucho más amplio. Estamos sumando gente del Movimiento Popular Neuquino, estamos sumando gente del PJ sobre todo. Queremos hablar hablar con gente del radicalismo. Queremos construir un espacio amplio donde lo provincial quede a definir, porque la verdad que es necesario una reconstrucción del espectro político hoy en la provincia. La verdad que lo de Milei a nivel nacional y lo de Figueroa a nivel local ha tenido un impacto muy negativo en las estructuras políticas vigentes, y hay que comenzar un camino de reconstrucción, y es lo que estamos haciendo. Y como a nivel provincial esta crisis también se da, creemos que hay que esperar un poco a ver cómo se definen las cuestiones a nivel provincial para ver cómo se sigue, pero trabajar fuertemente en lo local, sobre la problemática local, sobre una propuesta claramente zapalina, y a partir de ahí luego ver cómo se refiere, nos referimos a lo nacional, a lo provincial, y también a lo nacional, porque tendremos que trabajarlo más adelante en ese sentido, pero primero reconstruir lo nuestro, que la verdad que es muy complejo y muy difícil en este momento.
0: Entonces van a encarar primero lo que es Zapala y después ver si pueden acrecentar después el partido o las alianzas a nivel provincial.
1: Exacto, esperamos que haya otros movimientos del mismo tipo en distintas localidades. Estamos también conversando con otros referentes que tienen las mismas ideas que nosotros, para ver si se puede luego construir a nivel provincial, pero para estas elecciones, que suponemos van a ser a principios del año que viene, tener preparada y resuelta una propuesta para nuestra ciudad, al menos con todos los sectores que compartan con nosotros las preocupaciones y también los proyectos.
0: Bueno, ¿algo más que te haya quedado en el tintero para que la gente se entere un poquito más de lo que están haciendo en Zapala? Que nos escuchan de muchos lados,
1: Bueno, sí, la verdad que estamos trabajando con entusiasmo, estamos trabajando con muchos sectores, estamos conversando cuál es nuestra problemática esencial en Zapala. Zapala es una ciudad comercial. La situación económica nacional nos golpea muy fuertemente, muy, muy fuertemente. Los sueldos no muy buenos de los o regulares para malos de los empleados públicos estatales, sobre todo nacionales. Todo eso ha repercutido en una economía de Zapala que está en una situación crítica. La idea es ir estudiando la problemática. Quienes estamos en el espacio, algunos tenemos amplia experiencia en la gestión municipal, así que estamos viendo cómo abarcamos y esta realidad con respuestas y soluciones que puedan motivar a hacer un movimiento con la suficiente fortaleza como para hacer gobierno. Así que la verdad que con mucha esperanza, con mucha ilusión, trabajando en ese sentido.
0: Bueno, espero que llegue bien a la gente las expectativas que tienen y las propuestas que ustedes tienen para hacerle de ahora en más.
1: Exacto, esa es la idea.
0: Bueno, muchas gracias por habernos atendido. Este es mi número de teléfono, así que cuando tengan alguna novedad, vamos a estar llamando igualmente, porque nos interesa igual que lo que está sucediendo en diferentes locales de la provincia, localidades, digo, de la provincia, así que seguramente vamos a estar en contacto.
1: Bueno, a su disposición, para cuando lo requieran. Y muchísimas gracias por la nota.
0: Listo, muchas gracias. Bueno, así estuvimos con Raúl Alberto Podestá. Él fue intendente de Zapala en dos oportunidades, así que tiene amplia experiencia sobre este tema. Me llamó la atención la alianza que están haciendo con Quintriqueo y el Partido Nuevo, que armó. Bueno, vamos a un temita musical, a un tema, y después seguimos más con las cosas por su nombre. Así que no se vayan. Imagina.

0: Bueno, así estábamos con el primer entrevistado. Ahora estamos esperando que venga el otro, pero el otro muchacho, el que practica judo, que es campeón sudamericano, va a venir acá al piso. Saludos a Joel que nos está retransmitiendo, que tiene una radio también, una radio evangélica, así que gracias, Joel, por estar retransmitiendo nuestro programa. Y te esperamos por acá, ¿eh? Vos dijiste que ibas a armar algo sobre la inteligencia artificial. Mirá que te estoy mandando al frente, Joel, ¿eh? Así que ponete las pilas, Joel. Así que acá te estamos esperando. O hacemos un duplex y me comentás lo que estás haciendo sobre este tema. Quiero pasar un audio, un video que me etiquetaron, ¿no? Que lo subí en el día de ayer a TikTok. Y esto está pasando acá en la ciudad de Neuquén, ¿no? Con los jubilados de la administración pública. Dice jubilados y pensionados de ATE.
1: Encontramos acá en la Casa de Gobierno reclamando nuestro salario, porque se ha quedado congelado desde que nos jubilamos. Necesitamos que nos den un aumento razonable, como se lo da a todos los que están trabajando en salud en activo, tanto en salud y en educación, porque acá estamos reclamando todos juntos, porque todos somos jubilados y no nos han dado los aumentos que corresponden. Entonces acá estamos entregando un petitorio en la Casa de Gobierno, porque ya lo hicimos por nota, pero como no hemos tenido respuesta, vinimos a la Casa de Gobierno, porque todo eso se pasó a Instituto de Seguridad Social de Neuquén, que es por donde nosotros cobramos el sueldo. Entonces ahora estamos reclamando en la Casa de Gobierno para que el gobernador tome cartas en el asunto y que nos dé una respuesta, que no, todos los jubilados no necesitamos.
2: Estamos acá para presentar un petitorio al señor gobernador, donde pedimos que nos reciban para hablar de nuestras situaciones de salud, de salarios. Y bueno, hemos obtenido la respuesta de que a partir de la semana que viene ya nos estarían contestando de por sí o por no. ¿Qué es lo que necesitamos? Que alguien nos responda, que alguien nos escuche, y que si el señor gobernador está viendo esto, que realmente se ponga en los zapatos de los jubilados.
3: Buenos días, compañeras y compañeros, jubiladas y jubilados del sistema de educación y el sistema de salud. Estamos aquí presentes en la Casa de Gobierno para entregarle al gobernador el petitorio mediante el cual le pedimos, valga la redundancia, que instruya al Instituto de Seguridad Social de Neuquén a que atienda los reclamos administrativos que el Centro de Jubilados de Neuquén Capital, de la provincia de Neuquén, presentó desde el año pasado, para que se respete la Ley 611 y la Constitución Provincial. El año pasado se sancionaron dos convenios colectivos que no se están respetando, crean niveles nuevos que el Instituto no los quiere reconocer. Por eso estamos acá ante el gobernador pidiéndole que dé la instrucción necesaria al Instituto para que de forma inmediata atienda el reclamo administrativo que hemos presentado el año pasado.

0: Bueno, así estaban escuchando, ¿no? Este es un video que subimos nosotros a nuestras redes, está en TikTok, lo pueden encontrar como Ecos de Neuquén, como muchos otros videos más. Y es la situación que se está viviendo hoy con el tema de los jubilados que no le están actualizando, que es el reclamo que están haciendo, que no les están actualizando los haberes, ¿no? A los jubilados directamente. Dan aumento a los empleados, pero a los jubilados ese aumento no se lo están dando. Ahora tengo otro video que también me compartieron, gente de Buenos Aires me lo mandó, oyentes que me siguen, empezaron a seguir con el diario, Ecos de Neuquén, por las notas, y me etiquetaron con este video, me decía que estaba muy interesante, sí. Ahora me di cuenta, ¿no? Porque este es un video sobre Messi, sobre la familia Messi. Ahora me di cuenta porque Messi... hijo, ¿no? Porque el padre falleció hace poquito. Es así como es, y toda la familia también. Escúchenlo bien. A ver, por acá está. Acá está.
1: Una historia de Jorge Messi que a mí me pone la piel de gallina. Jorge Messi, el padre de una de las personas más famosas del mundo, escucha esto. Se enteró que había chicos que tenían el mismo problema que había tenido Lionel cuando era pequeño. Se acercó al municipio de Rosario, habló con el municipio de Rosario y le dijo, mira, cada vez que vos tengas un chico con este problema, nosotros nos hacemos cargo. El municipio le dijo, mira, yo no tengo problema porque lo puedo pagar, lo puedo hacer. Pero vos me podés ayudar a formar, escucha esto porque te pone la piel de gallina. ¿Cómo podés ayudar a formar médicos, enfermeros, hemoterapistas para que sepan de trasplante de médula ósea? ¿Sabés qué hizo Jorge Messi? Habló con, directamente, ese es el hospital Videla que estás viendo ahí. Habló con el hospital Valdebrón de Barcelona. Y se encargó de las rotaciones, de todo el servicio de terapia, de trasplante de médula ósea de ese hospital, y los llevaba a cada uno de los médicos y a cada uno de los enfermeros al hospital de Barcelona a formarse, a ese hospital que se llama Vall d'Hebron. Ahí los llevaba, los formaba, los traía. Pero mirá qué dato más tremendo que te muestra la calidad de persona que era. ¿Sabés qué hizo? Se encargaba de todo, del viaje, del pasaje. Uno de los hijos de Jorge Messi los esperaba en el aeropuerto de Barcelona a los médicos y los llevaba hasta el hospital y se encargaba de absolutamente todo. ¿Saben lo que quería Messi, Jorge Messi? Que esos médicos vuelvan a Rosario y puedan aplicar lo que habían aprendido. Y lo logró. ¿Sabes por qué lo logró? Porque hoy ese hospital hizo ya 100 trasplantes de médula ósea. No es para ponerte contento que estas cosas no se sepan y la humildad de esta gente. Robert, lo quería contar.
0: Bueno, ahí esto salió en un canal de televisión, en un noticiero. Me etiquetaron, me mandaron el video para que eso lo pudiera compartir. Ahora te das cuenta, o se dan cuenta, de la calidad de persona también que es Lionel Messi. Por el tipo de persona también que era el padre y toda la familia Messi, lo que ha hecho también y cosas que, como el comedor, un montón de cosas que muchas veces no salen a la luz porque ellos no quieren directamente que se publique lo que ellos están haciendo, que lo hacen sin pedir nada a cambio. Entonces también es importante que nos vayamos enterando de a poquito sobre estos temas. Digo, para que no solamente se lo mira por el tema del fútbol. Pero el otro día hubo una marcha, nosotros sacábamos también una nota en nuestra página web de Ecos del Neuquén, y que es la marcha de los miércoles, que ahora se juntó también con la de los discapacitados, porque no le están prestando el servicio que le tienen que dar. Han bajado muchas pensiones que gente que realmente las necesita. Las necesita día a día para poder vivir. Ahí estaba escuchando un video que me mandaron que le recortaron ahora a una chica que está en silla de ruedas, ¿no? Que tiene un acompañante, que no se puede levantar sola. Entonces está de lunes a viernes, está con un acompañante, pero le sacaron el acompañante del fin de semana. Y el fin de semana no se puede levantar. Tiene que estar desde el viernes a la tarde, que se va la cuidadora que tiene, hasta el lunes a la mañana que va de nuevo a trabajar ella, a cuidarla, tiene que estar todo el fin de semana acostada. porque no tiene quien la atienda, porque los familiares que tienen no la pueden levantar porque es muy grandota. A eso se está llegando, ¿eh? Y a esta gente la están dejando morir. El otro día estaba escuchando un noticiero, decían un genocidio que están haciendo, y me pareció mucho, pero realmente es lo que están haciendo. Y acá me mandaron un audio también, ¿eh? Porque la mayoría me los comparten, me etiquetan y me los mandan, y para que lo publique y más gente se pueda llegar a enterar de lo que está sucediendo. Y este es jubilados y jubiladas que están reclamando, que esto fue el miércoles. A ver, quiero compartirlo con ustedes también, a ver si lo pongo desde un principio, para que escuchen, ¿no?, lo que dice este señor.
2: Quiero aclarar que todo esto, que le pegaron a Aguada, a todos los jubilados, todo, esto no es de regalo. En el 2027 queremos la revancha. Yo voy a ir a buscar uno por uno estos hijos de puta. Toda esta sangre que derramamos de los jubilados, a ella le pegaron, a ella. Así que en el 2027, que lo sepan bien, bien clarito, que se vayan porque lo vamos a ir a buscar uno por uno.
3: Ni olvido ni perdón, Nico.
2: Quiero aclarar que toda...
0: Bueno, este es un jubilado que está muy enojado. Guada es una señora, si entran a mirar el video, está tirada en el piso, la están atendiendo los médicos y los bomberos también, que se acercaron porque le pegaron un palazo con los bastones que tienen y la desmayaron. Una señora de más de 70 años. Eso es lo que se está viviendo hoy en día y las represiones que están teniendo. Y los gremios los dejan solos. Tanto que hablan y hablan y hablan, bueno, los gremios no los están acompañando como tendría que ser. A ver, acá tengo otro algo más, ¿no? Esto fue en una sesión de diputados.
4: Mierda humana, delincuente mal parido, basura inmunda, sicarios del micrófono, mandriles, prostitutas de los políticos, periodistas de mierda, no odiamos suficiente a los periodistas. Esos insultos no son de un marginal de la política, no habitan solo las redes sociales, esos insultos los multiplica todos los días el presidente de la Nación, Javier Milei. Por eso quiero presentar esta cuestión de privilegio contra el presidente Javier Milei, porque no podemos permitir en una democracia cruzar un límite pretendiendo intimidar al periodismo y a los medios de comunicación de manera constante. No estamos frente a un hecho aislado, no estamos frente a un comportamiento del presidente alguna que otra vez, sino es el comportamiento habitual, porque hoy la política del gobierno no se expresa a partir de una censura que es prohibir. Hoy la censura es pretender intimidar a los medios de comunicación. Se pretende crear un clima para que cuando un periodista, frente a su computadora, frente a un micrófono, frente a una cámara de televisión, dude antes de realizar una investigación, dude antes de realizar una crítica al poder de turno. Presidente.
0: Bueno, este es el diputado Nicolás Alfredo Trota, provincia de Buenos Aires, ¿no?, que está hablando sobre los dichos del presidente, que cada vez que hace algún comentario o algo nos trata de esa forma, ¿no?, a todos los que estamos en los medios. Pero acá tengo, mira, aquí estaba el video, lo encontré, el que le estaba comentando de la chica que está en silla de ruedas y que no se puede levantar sola, ¿no?, por las condiciones que tiene y la discapacidad que tiene.
5: Indignada, sí. Contame qué te indigna.
6: Todo. La desigualdad, la discriminación que viene de arriba. Nosotros tratamos de luchar con la discriminación de la gente común, pero cuando viene de arriba, ¿qué hacemos? ¿Qué es discriminar? ¿No dar a las personas una atención digna? ¿No puedo tener una cuidadora los fines de semana? ¿Qué significa eso? Que a mí me obligan a mantenerme en una cama.
5: ¿Qué haces con lo que cobras? ¿Qué pagas con eso?
6: La cuidadora de la semana. El wifi. Para de comprar.
5: ¿Y cómo haces el fin de semana que tenés que quedarte sola porque tenés que levantarte en algún momento para ir al baño, para comer?
6: Mi hermana de 52 años, que gracias a haberme cuidado a mí desde chiquita, porque soy incapacitada de nacimiento, y tiene la columna desviada, es la que me mueve en la cama. En la cama. No tengo silla de ruedas los fines de semana porque no hay quien me levante.
5: ¿Esperás que pase algo después de esta sesión, que pueda haber algún cambio?
6: ¿Querés que te diga la verdad? Que te pinto que me calle.
5: La verdad.
6: Me gustaría decirte que sí. Me encantaría decirte que sí, pero como el de arriba tiene el poder de vetar lo que quiere. No. Hasta que los de arriba no entiendan que el pueblo es el que manda, no hay forma.
0: Bueno, ahí escucharon el audio, ¿no? En primera persona, que también me han etiquetado para que lo comparta con ustedes. Y por acá tengo otro más sobre, a ver, por acá está, que lo quería compartir con ustedes. Son ¿cuántos videos? Tengo más de 3.000 videos que hemos subido. Pero hay algunos que realmente me llaman mucho la atención, ¿no? Y esto me etiquetó gente del PAMI de ANSES, una abogada de ANSES que también me sigue con las notas, porque he subido algunas notas para ellos también, y me compartió este video.
7: Volvemos a tener novedades del escándalo del fraude de las criptomonedas en el que está implicado Javier Milei. Ahora se ha sabido que el fiscal habría ocultado durante un año pruebas clave contra el presidente de Argentina. Entre otras, ese contrato que es fundamental para entenderlo todo entre el criptoestafador y Milei.
8: Es el fiscal que lleva el caso de la criptomoneda Libra, Eduardo Tayano. Se le acusa de encubrir a Javier Milei por esconder durante meses algunas de las principales pruebas que señalan al presidente argentino.
9: El fiscal está cajoneando prueba relevante en la principal causa de presunta corrupción vinculada con el presidente de la Nación.
8: Ella es la abogada y periodista que ha filtrado el informe completo, el que incluía, por ejemplo, el contrato de 5 millones de dólares a Javier Milei a cambio de promocionar la criptomoneda. Y es que fue en marzo del año pasado cuando el fiscal requisó el móvil de Mauricio Novelli, el presunto conseguidor de la trama, y lo guardó hasta octubre de ese año, cuando la presión del juez le llevó a ordenar un peritaje. Los resultados los recibió un mes después y los volvió a guardar en un cajón hasta el 24 de febrero de este año, cuando nuevamente presionado se lo entregó a las partes. Pero ojo, solo parcialmente.
9: No sube la prueba. No sube, digamos, los anexos, que es lo que estamos viendo ahora, que las partes han podido ver.
8: Es decir, que la principal prueba contra Javier Milei ha estado en un cajón durante un año, hasta que esta periodista lo ha filtrado. La oposición ya le ha denunciado y pide que se le aparte del caso.
10: Por el entorpecimiento de la investigación y posible encubrimiento de los hechos denunciados.
8: Y es que no es la primera vez que la justicia argentina falla sospechosamente a favor de los Milei. Porque este juez, Alejandro Maraniello, prohibió en septiembre de 2025 publicar unos audios del móvil de Karina, la hermana del presidente. Una decisión que también levantó mucha polvareda.
11: Eso se llama censura previa.
9: Esto es un acto de censura.
12: Sin precedentes en la época democrática.
8: Y es que a ese mismo juez ahora se le acusa de acoso sexual y laboral. Y también ha prohibido que se difunda cualquier expediente de su caso.
9: No hay democracia sostenible sin un poder judicial independiente, que Argentina no tiene.
8: Un escándalo cripto que ya salpica al poder ejecutivo y judicial en Argentina.
0: Bueno, este es un recorte que me mandaron de, les decía recién, de Buenos Aires, y salió en un informe que hicieron en un canal de televisión, ¿no? Que es internacional, que es alemán, se llama DW. Entonces ahí también vieron cómo nos están mirando de otros países y la situación que se está viviendo hoy acá en la Argentina, que no pueden creer. No pueden creer lo que está pasando directamente. Bueno, salió de vuelta, están todos los medios ahora, el tema de los lingotes de oro también. Y obtuvimos este recorte, ¿no? De esto ocurrió en la interpelación que le están haciendo al presidente del banco. que él quiere perpetuarse de por vida en ese puesto. Presidente del Banco Nación, me refiero. Que hasta ahora lo puede poner o sacar el presidente. Pero lo quieren perpetuar para que él pueda hacer y deshacer lo que él quiera. Es más, entre eso está que le dan la potestad de él poder poner en garantía todos los recursos de la Argentina para poder pedir más préstamos, cosa que no se puede hacer sin autorización del Congreso. Ya sé, ustedes me dirán, pero en la época de Macri lo puentearon y pidió plata igual, y que ahora el juez lo sobreselló y quedó en la nada, ¿no? Y se llevaron esa plata porque está comprobado que esa plata no directamente no llegó a la Argentina. Bueno, quiero que la escuchen, ¿no? Esta, como están interpelándolo.
11: Hace 2 años y 2 meses que no me contestan. ¿Qué carajo hicieron con las 13 toneladas de oro? Quiero que me diga a mí, a través mío, a los bonaerenses, ¿qué hicieron con las 13 toneladas de oro? ¿Dónde están? ¿Qué hicieron con eso y para qué se lo llevaron? Quiero que lo conteste. Necesito que lo conteste. El oro no es de ustedes. El oro no es del gobierno. El oro no es ni de Bausili, ni de Milei, ni de Toto Caputo. El oro es de los argentinos. Y yo creo que este artículo 13 ustedes lo están redactando para salvarse. Para salvarse con lo que hicieron para atrás. Porque está prohibido. Hoy está prohibido. Quiero que me diga qué hizo con el oro. Esa es la primera pregunta, presidente. La segunda pregunta que le hice al funcionario Bausili es si va a usar los encajes de los depósitos en dólares de la gente en los bancos.
0: Lo que habla de los encajes, ¿no?, de los bancos, es de la gente que tiene depositada dólares. Eso lo quieren poner como garantía. Si esto sigue adelante y se aprueba esto, lo quieren poner como garantía. Quieren poner tu plata que tenés en el banco, si tenés algo en dólares, lo quieren poner como garantía para pedir créditos. Sí, sí, así como escuchaste, quieren manotearte la plata que vos tenés en el banco, cosa que pasó en el 2001, que manotearon toda la plata que había, y que después mucha gente perdió todos sus ahorros, ¿no? Hay gente que hasta se suicidó en esa época, no sé si ustedes se acuerdan, y si no, busquen un poquito en los medios, en las redes, que hay mucha información sobre eso, y gente que se suicidó. Bueno, lo que quieren hacer eso ahora es eso, con estos famosos encajes que le ponen nombre y raro y todo lo demás, o más bonito o menos bonito. Quieren poner como garantía la plata que está en dólares de tus ahorros para poder pedir créditos. Bueno, vamos a un tema musical. Me está sonando el teléfono, seguramente debe ser la persona que vamos a entrevistar ahora, así que no se vayan.

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0: Bueno, lo dejamos con algo de música, ¿no? Porque me pasé hablando toda la mañana con el programa, con las entrevistas y después con las notas que estuvimos sacando y que sacamos continuamente en nuestra página, ¿no? En la página web de Ecos de Neuquén, la pueden encontrar las notas, tengo mucho más notas que hemos estado subiendo, ¿no? Y que ahora estamos cambiando el sistema. A partir de las 7 de la mañana hay 6, 7 notas en nuestra página web y en algunas redes que la estamos compartiendo. Porque nos están solicitando de que hagamos mucho más entrevistas, entonces por ahí nos queda menos tiempo para estar escribiendo. Pero como habíamos prometido, ¿no? El otro día estuve comentando sobre esto, el miércoles, que me habían estado etiquetando. Y saben que yo no hago el tema de deportes. Me dedico más a la política, pero me llamó la atención la nota que subieron porque me etiquetaron. Me dijeron, negro, fíjate en esto. Y bueno, acá estamos, acá lo tenemos sentado acá enfrente, se vino en moto, digo qué corajudo, ¿no? Con el frío que hay, lo tenemos a Marco Lino, y él es profe de judo.
1: Profe de judo.
0: Ahí está. Presentate vos, que mejor, tenés un montón de títulos que has ganado con el tema del judo, y se me va a hacer acá engorroso estarlo leyendo. A ver, presentate.
1: Bueno, soy Marco Lino, hace 50 años que hago judo, ya toda una vida completa de hacer actividad, y bueno, ya hace 7 años volví a la competencia, así que bueno, me empecé a preparar para poder competir en distintos niveles, empecé con los torneos argentinos y bueno, ya después aspiré un poquito más a torneos sudamericanos, panamericanos, y el año pasado fui a mi primer mundial y ahora me estoy preparando para mi segundo mundial en Bosnia. Además tengo mi escuela de judo también, escuela Dojo Nihonden se llama, que está ubicado en Villa Seferino, así que bueno, además que me entreno para mí, también entreno chicos para que compitan en otros niveles.
0: Ah, en Villa Seferino, mirá, hay una iglesia evangélica en Villa Seferino, de Joel Aciarri, y que está justo arriba de la loma.
1: Ajá, la que está arriba, que se ve la luz de arriba, sí.
0: Claro, está justo ahí, sí. Y él está retransmitiendo el programa.
1: Ah, mira vos.
0: Y siempre transmite los programas los días, así que Joel... Presta atención, ¿eh?
1: Está bien. Yo estoy ahí en la Avenida Trabajador y Rawson, así que estoy ahí sobre el Metrobús.
0: Ah, mirá, del otro lado. Sí, entonces vos sos campeón en este momento argentino, en sudamericano, panamericano también.
1: Sí.
0: Que has ganado.
1: Sí. ¿Eh? Esos títulos hemos tenido. Sí,
0: claro.
1: Sí.
0: Y él dice que hace 50 años que practica. Les comento, tiene 60 años y no tiene una sola cana. Yo tengo la cabeza blanca, hasta la barba, pero...
1: Muchos me critican que me tiño el pelo, pero no, por suerte no, por ahora no.
0: Me llamó la atención la carta que escribiste. ¿Qué te llevó a escribir esta carta?
1: Y porque por ahí creo que estamos subestimados las edades grandes en cuestiones de por ahí no hacer actividad física. Creo que a la persona adulta o mayor se la toma como con poca movilidad, con poca actividad.

0: actividad, destreza, y creo que hemos podido ir demostrando que a esta cierta edad también podemos llegar a hacer competencias importantes y a un nivel interesante como son torneos sudamericanos, panamericanos y mundiales. Y la verdad que se empezó a hacer una, no una moda, pero sí una parte de la vida de muchos judocas que han dejado de luchar y empezaron, tomaron nuevamente esta metodología y han ido avanzando. Entonces, bueno, me llevó a eso, que se preste atención también a estas edades, que no es solamente un bailecito de chacarera o folclore, que no puede, apenas se pueden mover con algunos bailes o cosas así, sino que hace una actividad también que le hicimos toda la vida y que podemos seguir compitiendo y luchando y entrenándonos para eso. Entonces, más que nada, a la gente que preste atención que podemos seguir haciendo cosas y traer muchos logros a la provincia también.
1: Y que hace también a la salud, ¿no? Hacer una actividad física.
0: Totalmente, totalmente. Pues nosotros nos preparamos, nos, pues, tenemos que cumplir algunos requisitos como son certificados médicos que nos piden sí o sí obligatorios anuales. O sea que estamos en control, chequeo permanente. Además, la preparación física para poder rendir después lo que queremos lograr cada uno. Entonces, como que siempre estamos en la parte física, la parte alimentaria, porque tenemos categorías y tenemos peso que cumplir. Entonces, hay que estar dentro de los límites para poder competir.
1: Estás por viajar a Bosnia ahora, a un campeonato.
0: Estoy por viajar a Bosnia. Ahora, el miércoles 16, ya estoy tomando el avión para Bosnia. Sí.
1: Ahora,
0: la semana que viene.
1: La semana que viene.
0: Estamos fresquitos.
1: Tendría que haber escrito la carta antes.
0: Sí. Pero bueno, porque adelante y el después, para después volver y contar mi experiencia también, claro, creo también. Que va a ser bueno. Sí,
1: ¿y estás recibiendo algún tipo de ayuda? ¿Te la bancás solo?
0: Mira, se venden muchas empanadas, se venden rifas, se venden pollos. Creo que esto lo venimos haciendo toda la vida. Siempre fue así. Es lamentable que por ahí hace más o menos un mes tuvimos un campeonato acá donde la provincia se involucró en algún punto. Fue un campeonato del Open de la Confluencia, que era exclusivamente para veteranos. Vino gente de todo el país, pero bueno, prometieron un montón de ayuda. Éramos 7 los que íbamos a ir al campeonato del mundo. Al final quedamos 3, que liquidamos las tarjetas, liquidamos las cosas que podíamos porque estábamos entrenando para esto. Así que ayuda, promesas nada más, pero ayuda ninguna hasta ahora.
1: Sí, y después, para la foto están.
0: Para la foto están, sí.
1: Una bandera que te regalan, algo más, y el recibimiento que te dan, y alguna nota que ellos participan, y la palmadita en la espalda, pero no hay ayuda.
0: No hay ayuda. Creo que eso es lo lamentable. Yo me acuerdo que hace 2 años atrás me declararon ciudadano destacado de la ciudad de Neuquén, en el Consejo Deliberante, y me habían prometido ayuda para los próximos torneos mundiales, cosa que ya se olvidaron, ya pasó. Y yo seguí yendo a los torneos, seguí ganando torneos y seguí aportando medallas para la provincia. Yo hoy por hoy soy el técnico de la selección provincial de veteranos, aparte soy miembro de la Confederación de Veteranos de Argentina, y tengo casi 90 veteranos inscriptos que están concurriendo más o menos 30 o 40 por entrenamiento. Y te hemos traído casi más de 100 medallas a la provincia, pero no se sabe. Eso no se entiende.
1: Vamos a mandar una nota. Tengo el teléfono de Claudia Argumero, que es la presidenta del Consejo Deliberante acá en Neuquén. Ajá, bien. Tengo, que es de Melipal.
0: Fuimos vecinos.
1: Cuando yo vivía en barrio de Melipal, vivía una cuadra, conocido, muy conocido del padre.
0: Ah, bien.
1: Le vamos a mandar un mensajito de texto de qué van a hacer con ustedes. Es que,
0: por ahí capaz que
1: aflojen un poco el bolsillo para aliviarle un poco más los gastos a ustedes y que, sobre todo, que estén cómodos en el cuando estén allá, en la estadía que tienen que tener.
0: Sí, en realidad nosotros creo que toda la vida estuvimos trabajando siempre para conseguir plata para los viajes. Creo que en la oportunidad que nosotros teníamos cuando éramos jóvenes no la tuvimos de ahora. O sea, si antes no teníamos plata, no viajábamos directamente. Hoy por hoy, quizás el capital de cada uno nos permite o nos permite meternos en cuentas o cosas como para poder viajar. Pero no sería bueno porque estamos preocupados por ver si viajamos y dejamos tiempo al entrenamiento, a las cosas para tener un mejor rendimiento. Entonces creo que sería bueno que ya tengamos algo seguro, sabemos que vamos y nos ocupamos nada más que entrenar teniendo otras cosas claras.
1: Sí, pierden tiempo, no tiempo, porque les sirve la plata para viajar, pero el tiempo que se pierde no se recupera después con entrenar más horas todos juntos.
0: Claro, sí, eso no se recupera, así que por ahí uno si ya sabe que viaja, que tiene la posibilidad segura, ya te ocupas nada más que de entrenar, por el otro estaría seguro. Faltaría ese respaldo más que nada, creo que también mirar un poquito a los grandes, que también, como nos dijo otro día la Secretaría de Deportes, que somos ejemplo para las cosas, los chicos que vienen, porque seguimos compitiendo la edad que tenemos, pero quedamos ahí. Palabras vacías.
1: ¿Te acordás el nombre, no?
0: Marita Bisoni.
1: Claro, que fue intendenta acá en el interior de la provincia.
0: Creo que sí.
1: Que
0: sí,
1: el otro día, o hace como un mes, estuvo regalando tableros de ajedrez y de relojes.
0: Sí, sí, los eran de remeras a Neuquén.
1: Claro, sí, que yo les puse abajo, digo, pero si está la ley de ajedrez, le digo, no hace falta que... ¿Cómo no ponen...? Digo, en el surgimiento de la ley de ajedrez, que fue en la época de Salvatori, que se aprobó, digo, porque es un amigo mío que la redactó. Claro. Está bueno. La tengo clara, como es. Y que es obligación en las escuelas enseñar ajedrez.
0: Claro.
1: Por ley, ley provincial. Y no se está haciendo. Y esta señora entregó tableros de ajedrez. Todos la aplaudieron, y cuando yo puse, digo, pero ¿por qué no ponen en funcionamiento la ley de ajedrez número 17? No me acuerdo bien el número. Sí. No hubieron más comentarios de nadie más.
0: Claro.
1: Entonces, por eso te preguntaba si sé cómo se llama, si la conozco.
0: Sí.
1: Marita Bisoni.
0: Marita Bisoni.
1: Sí, así quién es. Pero bueno, el tema es ese, que por ahí falta desconocimiento de la gente. Falta más que se enteren. Por eso yo estaba invitando a la radio, me llamó la atención esto, ¿viste? Y alguna cuenta, algo, si alguien quiere darte una mano o algo, ¿cómo se pueden comunicar con vos? Yo sé que queda poquito tiempo.
0: 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Esa es mi alias para recibir aportes. O al número mío, 299-4091-532, se comunican y pueden hacer aportes. Nos va a ayudar bastante a solventar todavía gastos de alojamiento, comida, traslados internos de lo que es Bosnia, porque es bastante complicado el país. Así
1: sí,
0: que, vamos,
1: que sí, por...
0: tenemos complicado en lo que es el idioma, y complicado con el tema de lo monetario también, los cambios.
1: Estás viajando el 16, me dijiste.
0: El 16 estoy viajando a la tarde a Buenos Aires, y a la noche ya tomo avión para rumbo a...
1: ¿Cuántas horas tenés?
0: Tengo 32 horas. Estoy llegando el viernes 18 a Sarajevo.
1: ¿Y cuánto estás compitiendo?
0: El 22.
1: Ah, tenés por lo menos un día por medio para poder descansar.
0: Y sí, porque tenemos que adaptarnos también al horario. Tenemos 5 horas de diferencia. También es importante adaptarse con el tema de horarios. Así que vamos con todas esas cosas previas, a ver cómo sale.
1: ¿De qué países están participando, más o menos?
0: Hay 1.400 competidores inscriptos, todo el mundo. Es el torneo que se espera. El año pasado hubo 2.600 en París, fue el campeonato más grande del mundo, fue terrible, 2.600 competidores de todo el mundo.
1: ¿Y qué perspectiva tenés?
0: Voy con ganas, voy con muchas perspectivas, porque el año pasado se me escapó muy cerca, así que este año creo que tengo categoría nueva, porque yo el año pasado era M6, porque era de 54 a 59 años, ahora cumplí 60, así que voy a de 60 a 64 años. Soy más joven de la categoría de alguna manera.
1: ¿Lo clasifican por edad y por peso? O todo?
0: Edad y por peso.
1: Y por peso.
0: Y yo voy hasta 66 kilos.
1: ¿Hasta?
0: 66 kilos.
1: Ah, pensé que... ¿Cuánto estás pesando? Yo peso como 120.
0: Y ahora estoy pesando 67 y medio. Así que estoy cortando peso. Me queda 1.5 kilos para bajar. Así que lo voy bajando.
1: Yo voy a tener que aflojar a los postres, ¿no? Mucho asado de fin de semana con amigos, ¿no, amigo?
0: Por eso lo que involucraba, que el hecho que nosotros tenemos que cuidar la parte alimentaria, la parte saludable, para estar completamente bien.
1: Acá dice que estoy leyendo así lo que vos escribiste sobre los juegos patagónicos y la araucanía, juegos Evita. ¿A qué te referís ahí?
0: Que yo preparo chicos, tengo alumnos Ajá. alumnos que se preparan para esas instancias. Entonces, por eso puse que además de ser luchadores, también somos profesores de nuestros alumnos. Entonces generamos el ejemplo con lo que estamos compitiendo, generamos ejemplo a su vez a nuestros alumnos, para que vean que se puede llegar más lejos, y ellos con edades de 11, 12, 13 años, 15, 18, tengo varias edades, también pueden, los preparo para ellos. Ahora me toca, justo tengo 3 nenas convocadas para el Panamericano de México, que se van en noviembre, 11, 12 y 13 años, y también están vendiendo pollos.
1: Sí, para poder
0: seguir.
1: Sí, me te da bronca, te da risa, pero a la vez te da bronca, ¿viste? Porque después cuando traen las medallas salen en los diarios y los reciben.
0: Sí, el tema es que por ahí hay grandes espectáculos donde se va mucha plata y no se pone lo nuestro, y sabemos mucha gente de afuera hacer actividades. El otro día estuvo la fiesta del deportista neuquino y trajeron mucha gente de afuera que le paga millonadas de plata, y por ahí a veces no hay 1 millón o 2 millones para comprar un pasaje para llegar a Buenos Aires.
1: Y está el tenis ahora.
0: Ya está el tenis. Sí.
1: Que nos sale 2 pesos con 50.
0: Totalmente. Sí. Hay actividades que por ahí está bien. La política está buena, pero por ahí ejercer un poquito más de política deportiva y no tanta entrega de elementos chiquitos que no nos hacen al todo. Sí, eso es política. Debería ser más enfocado, más profundo la ayuda hacia el deportista en sí, que realmente necesita para poder llegar a los lugares que tenga que llegar.
1: Sí, el día a día.
0: Totalmente. Hay chicos que no tienen ni para comer a veces.
1: Claro, por eso el día a día es fundamental.
0: Y con una remerita no le damos de comer. Entonces me parece que tiene que ver también esa parte del plan alimentario, el plan escolar también, que tenga que ir de la mano con chicos que por ahí a veces en las mismas escuelas le dicen no, te le puedes ir a viajar porque si no la materia te la llevas, y cosas así que están respetando la provincia. Tampoco hay una conexión directa. Si bien salió una ley hace poquito, pero tampoco está la conexión directa con las escuelas para que los chicos tengan el permitido de poder hacer deporte y estudiar a la vez.
1: Sí, por ahí yo siempre he sacado notas sobre eso, que ponen gente que no es idónea en los puestos, viste, que tiene que haber gente idónea realmente, como el tema del deporte, y tiene que haber gente que sepa de deporte.
0: Sí, si no pasa por ponerse busito el fin de semana.
1: Claro, y no pasa por una buena voluntad solamente, sino gente que sepa de deporte y que lo viva día a día y que sepa las necesidades que tiene cada chico para poder llegar, y toda la familia, ¿no? Porque acarreas a toda la familia. Porque uno, ¿qué es lo que más quiere? Que el hijo, la hija, le vaya bien y que se especialice en algo.
0: Totalmente. Yo creo que los papás que tienen un chico en una selección argentina se meten en cuentas que a veces no pueden ni pagar para poder que el chico vaya. Y no tendría que ser así.
1: Sí, la ropa, lo que sale.
0: Nosotros tenemos nuestra ropa, que son los yudogi que usamos, y hoy por hoy para un torneo sudamericano panamericano son homologados. Cada 4 años se homologan, aunque no se gasten, pero se homologan igual, porque también la política de arriba también a veces es muy, en ese punto, muy comercial. Entonces nos sale 450.000 pesos cada uno, y necesitamos 2, azules y blancos.
1: ¿Y el cinto cuánto sale?
0: El cinto está saliendo arriba de 100 dólares, son $200. O sea, es todo plata.
1: Sí, sí, yo tenía a mi hija, ¿viste? Que practicaba Zipalki. Cuando hubo que comprarle el kimono, no sé cómo se llamaba. Sí. ¿Viste? Hubo que mandar a hacerlo, o sea, fortuna.
0: Sí. Que el cinto. Y aparte de eso, tenés que sumar el parche, que los parches no se hacen acá, se traen de Alemania, y ya lo tenés que pagar en euros, tenés tarjeta, tenés que hacer, o sea, todo.
1: Sí, estuvo un viaje, realmente, que no se toma en cuenta después en el momento de reconocerlo, ¿no? No es solamente decir, qué bueno que ganaron la medallita y todo lo demás, sino todo lo que, el sacrificio que tienen durante muchos años para poder llegar a eso.
0: Sí, aparte de la cuota de judo que tengan que pagar, el gimnasio que tengan que pagar, el nutricionista que tengan que pagar, el traumatólogo si te lesionás, el kinesiólogo, la kinesio, o sea, tiene todo un proceso que no hay el seguimiento como debería ser. No hay, si bien la provincia tiene la kinesiólogo, tiene traumatólogo, psicólogo deportivo, pero por ahí no se está usando como corresponde.
1: Mira, yo sé que, por ejemplo, la Federación de Box acá había hecho un convenio con provincia que los chicos que iban a boxear y las chicas también le hicieran todos los estudios en el hospital gratis, directamente. ¿Ustedes tienen ese convenio o algo así, no?
0: Tenemos algunas llegadas, algunas actividades, el tema de hay pruebas físicas, pruebas antropométricas, donde se lo ponen los chicos a ver cómo están en su estado físico, y después cada uno, por eso te digo, el seguimiento no está. Por ahí faltan involucrar más las dos partes, tanto la provincia como las federaciones, para que sea un completo trabajo del judoka para que pueda tener su mejor performance.
1: Sí, para poder llegar y dar el 100% del sacrificio, aparte de lo que hizo, ¿viste? Para poder llegar ahí, ya hizo lo que voy.
0: Que el judoka se dedique a estudiar y a entrenar.
1: Exactamente, sí. Estaba leyendo, las chicas estas que salieron campeones de hockey,
0: también
1: la mayoría está trabajando.
0: Y se pagan su pasaje.
1: Muchas no pueden ir.
0: Sí. Es muy sacrificado. Creo que a nivel argentino está todo mal encaminado. Nosotros, hoy por hoy, desde que salió Pareto, tampoco tenemos representante olímpica. Va a ser segundo juego olímpico, no tenemos representante olímpica en el judo.
1: No. Bueno, pero trajeron a McAllister ahora acá, Añelo y el Chanier.
0: Y también trajeron a Bonadeo.
1: Sí, pero mirá, yo estuve leyendo, pues, investigué bastante lo de McAllister, tiene un montón de denuncias, hasta por malversación de fondos, que cuando estaba como Cagata, me acuerdo, porque pues, de acá de Río Negro, sí, que estaba el entrenador de Medio Lance, que tuvo que devolver más de 50 millones de pesos, porque no estaban más, sí, sí, sí. Y gasta un montón de plata para dar una escuela de fútbol a los chicos, y está acusado por abuso.
0: Y pero yo digo, acá en Neuquén no tenemos gente capacitada para que haga esas cosas.
1: Sí, sí hay, sí hay entrevistados, gente.
0: Entonces a eso voy yo, los malos gastos a veces se enfocan para afuera, para aparentar si trajimos a tal, tal, tal, pero acá internamente también tenemos gente que está capacitada para eso.
1: Bueno, ay, ay, ay. Bueno, ya son las una, tenemos que ir, hay que entregar. ¿Algo que te haya quedado, que quieras expresarte así libremente? Lo que me quiero por la ventana abierta.
0: Esto de poder llegar a las radios comunitarias es importantísimo para poder seguir desarrollando judo, tanto en la parte de veteranos, que por ahí hay algunos judocas olvidados que no saben qué hacer, por ahí los invitamos a que entrenen. Entrenamos todos los sábados en Ciudad Deportiva, 15-30 horas. Y que se sumen, que el deporte va a ser para siempre. Nosotros nos decimos los inoxidables, entonces tenemos la posibilidad de hacer actividad física y hay que aprovecharla.
1: Me dijiste que tenías un gimnasio. Dame tu dirección, la gente que se quiere inscribir, que los chicos que quieran participar también lo pueden hacer, las chicas.
0: Yo tengo en Avenida del Trabajador, casi combate. Ahí está el gimnasio aparato y toda la actividad física. Y además la parte del judo, que se hace lunes, miércoles y viernes a partir de las 20-30 horas.
1: Ajá, y el gimnasio está... El
0: gimnasio abierto todo el día.
1: Está abierto todo el día. Sí, sí, sí. Listo, bueno, ya están pasados los chivitos, así que lo pueden llamar por teléfono. Después este audio lo estamos grabando, lo vamos a subir a las redes para que ustedes se puedan comunicar con él. También si quieren dar algún tipo de colaboración, lo pueden hacer. Así que muchas gracias por haber venido, Marco.
0: Gracias, Carlos, a vos. Muchas gracias a vos.
1: Listo. Bueno, dejamos acá el programa, Las Cosas por su Nombre. Acuérdese que volvemos el lunes. Tenemos algunas entrevistas que estamos viendo, a ver, poniéndonos de acuerdo, a ver si lo estamos entrevistando al Pollo Sobrero. No sé si el miércoles o el viernes lo vamos a estar teniendo. Y también estamos peleando a ver si lo dejan, al vicepresidente del IPBU. Por el tema de la luz que estuvieron colocando acá en las instalaciones nuevas, acá en Rucantú, me parece, el barrio, si no me equivoco mal, en el cual hubieron muchos vecinos que se están quejando porque sacaron todo el cable que tenían y están instalando todos los medidores nuevos y todo lo demás, así que ahí hubo acompañamiento de la policía y se armó bastante problemita ahí. Bueno, así que hasta acá llegamos. No se olviden, estamos en las redes siempre como Ecos del Neuquén. Nos encuentran en TikTok, en Instagram, nuestra página web www.ecosdelneuquen.com.ar. Y como siempre digo, pasen en familia lo mejor que puedan. No discutan tanto, dialoguen, que es lo principal, estar en familia y conversen con los hijos. Chau, chau, nos vemos.

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0: Sí, no, pero empiezo ya.
1: Sí, sí, ya, sí.
0: Recuerde el alma dormida. Avive el seso y despierte, contemplando cómo se pasa la vida, cómo se viene la muerte tan callando. Cuán presto se va el placer, cómo después de acordado da dolor, cómo a nuestro parecer cualquiera tiempo pasado fue mejor. Pues si vemos lo presente como en un punto se ha sido y acabado, si juzgamos sabiamente, daremos lo no venido por pasado. No se engañe nadie, no, pensando que ha de durar lo que espera, más que duró lo que dio, pues que todo ha de pasar por tal manera. Nuestras vidas son los ríos que van a dar en la mar, que es el morir. Allí van los señoríos, derechos hacia acabar y consumir. Allí los ríos caudales, allí los ríos medianos y más chicos, allegados son iguales los que viven por sus manos en los ricos. ¿Qué se hizo el rey Don Juan, los infantes de Aragón? ¿Qué se hicieron? ¿Qué fue de tanto galán? ¿Qué fue de tanta invención como trujeron? Las justas de los torneos, paramentos, bordaduras y cimeras, fueron sino devaneos. ¿Qué fueron sino verduras de las eras? ¿Qué se hicieron las damas, sus tocados, sus vestidos, sus olores? ¿Qué se hicieron las llamas de los fuegos encendidos de amadores? ¿Qué se hizo aquel trobar, las músicas acordadas que tañían? ¿Qué se hizo aquel danzar, aquellas ropas chapadas que traían? ¿Qué amigo de sus amigos, qué señor para criados y parientes, qué enemigo de enemigos, qué maestro de esforzados y valientes? ¿Qué seso para discretos, qué gracia para donosos, qué razón, qué benigno a los sujetos y a los bravos y dañosos? ¡Qué león! Después de tan bien servida su corona, después de puesta la vida tantas veces por su ley al tablero, después de tan bien servida la corona de su rey verdadero, después de tanta hazaña a que no puede bastar cuenta cierta, en la subilla de Ocaña vino la muerte a llamar a su puerta.

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Lo llamaban la Casa Grande y estaba situado en lo que en un tiempo fue las afueras del pueblo y, al igual que la iglesia, se mantenía erguido en su insignificancia arquitectónica, imbatible, absoluto, severo, simbólico, opaco y austero, con esa forma arbitraria que el aumento de clientela había exigido y que las autoridades habían aceptado y que los habitantes de la ciudad-pueblo habían criticado o defendido, no con exaltación o vehemencia, ni siquiera con sinceridad, sino más bien con la impersonal, abúlica y despreocupada indiferencia con que se habla de los problemas sin solución. Y los obreros habían trabajado en su ampliación, amontonando ladrillo sobre ladrillo, siguiendo la inmutable disciplina de la plomada, haciendo la masa con la exacta proporción de su equilibrio intuitivo, clavando los tirantes de madera sucia y revocando paredes y techos, formando poco a poco esa gran cantidad de pequeñas habitaciones que más tarde se llenarían de muebles iguales, por lo menos de camas y de mesas de luz iguales, y tal vez sillas también iguales.

causa o motivo de su profesión, o pagara ignorantemente el cuarto de alguna mujer que el padre de ese chiquilín mantenía, o pagara las consecuencias de no haber tenido el chiquilín, ni el padre del chiquilín, gastando la plata ganada en ropas y bebidas, o en pagar las cuitas de algún lote o lotes comprados en larguísimos plazos, valorizados constantemente por su imaginación especulativa, sino también en algo de familia, hogar, estabilidad, tibieza, recuerdo o lo que sea, que tuvo o no tuvo, pero que existía indudablemente en el fondo de su psiquis. Y el prostíbulo, ya grande, ya ampliado, ya importante, ya casi institución, que había crecido con el explicable motivo del progreso del pueblo, que se había agrandado no tan solo en la proporción con que se había agrandado la ciudad, sino más bien como sabiendo de antemano que los deseos de los hombres marcharían siempre más adelante que el progreso, y tal vez fuera ese mismo progreso el que adelantara los deseos de los hombres, como una vanguardia de seguridad en el propio progreso, o por lo menos de garantía del progreso de ese progreso. Se abrió a las 9 como siempre, y a las 9:05 estaba lleno, porque era sábado y principio de mes, y los hombres aparecían en el hueco de la puerta después de haber pasado por el pasillo semioscuro para ingresar en el gran salón iluminado. Llegaban de todas partes y después se iban a todas partes en un continuo ir y venir, incesante, periódico y semiordenado reflujo que duraba exactamente hasta las 2 de la mañana, para luego terminar en una última y oscura marejada que se diluía en las cercanas esquinas bajo la mirada indiferente de las parejas de policías, entrando y saliendo en el oscilante círculo de luz de los faroles, salteando y zigzagueando los charcos de agua en la calle de barro, con un parloteo opaco y discreto como hombres saliendo de misa o señores serios disolviéndose después de una procesión. Llegaban y se iban, llegaban y se iban, venían de lejos y de cerca, hombres de campo y hombres de ciudad, hombres que habían dejado el caballo en algún lugar cerca del camino, después de haber tranqueado 5 leguas para tomar después el ómnibus en el que harían otras 10, 15 o 20 leguas más, que sabían que después tendrían que hacer de vuelta para buscar su caballo y volver a donde habían salido, después de haber hecho aquello que en la mañana anterior parecía indispensable, imperioso, perentorio, y que ahora parecía no justificar en manera alguna ni el viaje a caballo, ni el ómnibus, ni los 10 arrugados pesos empujados tras la reja de la caja. Y los hombres de la ciudad que habían dejado hacía escasas e impacientes horas la seguridad plana y burguesa de los tibios y cuadrados escritorios donde durante la tercera parte del día apoyaban manos, muñecas, antebrazos y sus propias y justificadas vidas junto con las de sus familiares y la educación de sus hijos, y que ahora caminaban por la calle fría en dirección al prostíbulo, como hacían y harían todos los lunes o martes o miércoles, con esa especie de horario sexual que su misma vida meticulosa y ordenada les había impuesto. Y obreros de manos grandes y uñas sucias, de miradas insustanciales apenas pulidas por la inteligencia latente del torno, de tornos y máquinas de precisión, que ellos trabajaban con ese contacto íntimo del hombre sencillo, la máquina complicada, mezclado ese halo metafísico de ambos, igual que el sudor del hombre y la grasa de la máquina, que luego el hombre trata de desprender en la fría pileta junto a la toalla sucia y al lado del pedazo de espejo que refleja el jopo, la raya o la grasitud lacia de su cabeza. Ahora estaban también en el oscuro y luminoso prostíbulo en donde a los pocos minutos pasarían a un cuarto y a los pocos minutos, a veces tan pocos como los que tardaron en llegar, abandonarían los abrazos fingidos y duros y el crujir silencioso de la clama blanda para salir del cuarto con la escasa dosis de alegría física que el desahogo también físico produce en las vidas físicas de los hombres. Ese día abrió como siempre a las 9 y ella estaba lista desde hacía 10 minutos, con el vestido sencillo y azul, y no largo como las otras, sino corto e infantil, con 2 filas de botones sobre su pecho escaso que atraía a algunos hombres en una forma curiosa e inexplicable para las demás mujeres, las que con esa clásica

cierta ignorancia de las mujeres en general, hacia los encantos físicos de las mujeres en general, no podían concebir qué atractivo veían en su pecho ausente y sus caderas mezquinas y el relajamiento especial de su cara de prostituta joven. Ella estaba apoyada contra una de las paredes del gran salón iluminado, un poco a la izquierda del cartel con las tarifas, mirando a los hombres que se apelotonaban en pequeños grupos, inmóvil, quieta, con los brazos caídos en una flacidez rígida de abandono consciente y desproporcionado. Al lado de ella había una mujer gorda, de vestido brillante, que acababa de recibir 3 o 4 negativas de los hombres presentes y miraba hacia la puerta esperando a un conocido, y otra mujer muy baja y delgada, que sonreía mecánicamente hacia la gente en general, hasta que pudo concretar su sonrisa en la persona de un hombre gordo, de hombros anchos y boina en la mano. Ella miraba hacia adelante con la ambigua fijeza de su vista puesta en la amorfa masa de los hombres. Después miró fijamente a uno de ellos, que aceptó su mirada con una sonrisa simpática que ella no captó. Entraron juntos y él era rubio y marinero de cubierta de un buque petrolero, de padres yugoslavos. Tenía una novia en la boca parecida a ella y otras cosas más que ella no solo no iba a recordar, sino que tampoco había escuchado. Porque yo, y hundía sus dedos fuertes en el pelo ordenado de la cabeza de ella hasta tropezar con el broche que luego sacó y dejó en la mesa de luz. Ni un tatuaje, ni uno solo. Yo les digo siempre a los muchachos de a bordo, si a una mina le gusta los tatuajes, que se haga tatuaje ella. A mí no me vengan con... Estuvieron desnudos un rato con la amable y fría desnudez de dos animales híbridos. Después él empezó a pasar su mano callosa por la piel suave de ella. Después le tomó las caderas con las dos manos y la besó por primera vez en la boca apretada. Y el tipo me dijo que saliera afuera si quería algo. Él se hincó en la cama para hurgar en el bolsillo del saco que estaba tirado en una silla, pero no lo alcanzó y tuvo que apoyar su pie descalzo en el suelo frío y luego volvió a la cama. Al principio no sabía si me mirabas a mí o a otro que estaba al lado. Pero esto no lo decía el hombre rubio, ya que se había ido, sino otro, de pantalón negro, alpargatas y campera brillante, y decía esto mientras se aflojaba el cinturón para luego sacarse el sombrero que puso sobre la silla y que 10 minutos después volvía a ponerse mientras se abrochaba los botones del saco para abrir la puerta y desaparecer. Y después otro, y otro, y después otro más. Entonces se fue a tomar unos mates al cuarto de una de las mujeres, puesta en situación de descanso por la revisación del último jueves. ¿Qué tal, vieja? Y ahí ando, esperando el martes para volverme a ganar los garbanzos. Sentate, vieja, me dijeron que le sacaste el punto a la Gladys. ¿Cuál era el de la Gladys? El de traje marrón y bufanda, uno de perla en la corbata, un viejo lindo que siempre paga una dormida y se queda unas horas más. Ah, ese. Después volvió al salón y se quedó un rato quieta contra la pared, mirando a las demás mujeres con el incesante ir y venir de los cuartos. Después vino la secretaria, una especie de jefa de personal o administradora, y se le acercó despacio y la tomó cariñosamente del brazo. Anda a tu pieza, que hay uno especial, che. Fue al cuarto, esperó un rato, se levantó, se puso polvos, se sentó en la cama, tomó una revista del suelo. Vino entonces y era un hombre gordo con sobre todo, que pareció quedar contento con la sonrisa entusiasta y los movimientos vehementes y esa movilidad ondulante, inquieta y activa, porque dejó 100 pesos sobre la mesa sobre la almohada, junto con el ticket para una dormida. Después vino otro y otro y después otro, y después de ese último se dio cuenta. Estaba de espaldas en ese momento, con unas rodillas duras y desconocidas hundidas a los costados del cuerpo, en la cama blanda y desordenada, con las manos puestas en los hombros fríos y atléticos cerca de su cara, y lo vio entonces en el techo, entre las hojas de parra y los racimos de uva y otras moldaduras que el yeso sucio había dejado de disimular. Era un agujero en el techo chico y oscuro, que en ese momento se aclaró para volver a oscurecerse a los pocos segundos. Vieja ladrona, pensó, vieja ladrona, quién sabe lo que le cobrará al tipo por espiar, y a mí no me da nada. Se quedó un rato quieta, por primera vez desconcertada en el ejercicio de su profesión, ligeramente nerviosa, y se arregló instintivamente un mechón de pelo que le caía sobre los ojos.
Será un viejo, pensó, un viejo impotente y vicioso, casado con alguna vieja que no toca desde hace años. Vendrá todas las noches y volverá a su casa todo excitado y pensará en mí todo el tiempo, y tal vez sueñe conmigo cuando duerme, conmigo a la que nunca ha tocado y seguramente nunca tocará, viejo sonso, los pesos que debe estar gastando en esto. Después se acordó del hombre que estaba con ella, lo miró con cierto orgullo, como una chiquilina luciendo un novio buen mozo ante sus amigas. Era alto y atlético, con hombros musculosos y facciones finas. ¿Qué daría ser por este?, pensó, al que la estaba mirando desde el techo en el agujero. Poder tenerme como me tiene él y hacer las cosas que me hace él y no tener que estar ahí hincado en el suelo como un avestruz idiota espiando por el agujero. Tomó con sus brazos el cuello del hombre y lo besó activamente en la boca. Después recorrió con sus labios sus hombros anchos y su pecho fuerte y siguió bajando. Si fueras más joven, estarías aquí y no ahí arriba, pensó. Siguió jugando con la vehemencia y extraña exuberancia que usaba con los clientes especiales, con la contorsionada actividad y desordenada presencia de ese sexo normalmente ausente y fingido, y ahora también ausente y también fingido, pero por lo menos con cierta concreta espiritualidad, no sólo como los deseos del hombre del otro lado del agujero, sino como el mismo hombre de detrás del agujero que ella no veía y probablemente no vería jamás, pero cuyas manos estarían en el suelo y no sobre su cuerpo, y cuyos deseos estarían sobre su cuerpo y no en las manos sobre su cuerpo, y cuyas manos, cuerpo, agujero, hombre, ausencia y presencia despertaban en ella un ignorado y absurdo resabio de espíritu, aunque tal vez apenas sostenido por ese exhibicionismo ausente en las prostitutas y presente en las demás mujeres que surgía ahora después de años de dormida inactividad. Quizá desde la época en que ella se vestía bajo las mantas de la cama, en su fría adolescencia en el conventillo atestado con la secreta sospecha o esperanza de ser espiada por su hermano. Y siguió entonces con los desordenados abrazos de sus miembros girando su cuerpo para lucir la belleza de la espalda ante el agujero de la pared, sintiendo poco a poco el nacimiento de su sexo, luciendo sus piernas desnudas y sus brazos sencillos y la normal desnudez de su cuerpo infantil, girando y retorciéndose en mil posiciones, pendiente exclusivamente de aquel agujero fijo e implacable que la excitaba cada vez más con las mil sensaciones que cualquier mujer honesta puede sentir día por medio o todos los días o dos veces por semana en la santidad burguesa de su cama matrimonial ante la presencia dormida de la cuna de su hijo y la adusta fotografía de sus padres en la pared sobre la cómoda. Lo sentía poco a poco en medio de su agitación física, sentía cómo ese algo aumentaba, sentía cómo por ese resquicio de su alma nacía o despertaba su sexo, único resabio donde la semilla latente de su espíritu podría florecer, única entrada de cierta penumbra espiritual, única salida de su vida no física, sino mecánica, hacia la vida por lo menos animal. Y se hincó después en la cama, dando su espalda al agujero, sintiendo esa mirada desconocida sobre su nuca alborotada, sobre sus hombros bien formados, sobre el contraste de esa mano oscura en la brancura de sus caderas. Se sintió después volcada sobre la cama, vencida, estrujada, triunfante, etérea, hundida y elevada hacia un éxtasis desconocido que después de recorrer su espalda la ensegueció momentáneamente en una última llamarada de sensación humana. Después terminó todo con la brusquedad egoísta y desconsiderada con que se separan normalmente la materia del espíritu después de haber estado en una unión tal que la materia se espiritualiza y el espíritu se materializa y el uno deja de ser uno y el otro deja de ser otro para convertirse tanto el uno como el otro en el uno y en el otro. Porque el hombre, el tangible, el concreto, el masculino individuo que hacía las funciones de hombre en esa extraña unión de tres personas, el que miraba, el que estaba, y que tanto él mismo como la mujer pensaban seguramente que era un hombre en la real expresión de la palabra, con ese clásico concepto de considerar la hombría del hombre ligada indefectiblemente a sus órganos sexuales. Dejó de moverse bruscamente cerrando los ojos
y las manos por un momento para tumbarse de espaldas respirando cansado. Ella se tapó con las mantas y cerró los ojos, que no volvió a abrir. Ni siquiera cuando él se terminó de vestir, se despidió saliendo del cuarto sin sospechar en absoluto la insignificancia de su papel en aquella noche, en aquel cuarto y en aquella cama, sin la más pequeña noción de que su presencia no había tenido otra función que la de la mano adolescente de un chico vicioso, o la tapa de la revista francesa, o el pedazo de diario con la mujer semidesnuda, las postales pornográficas traídas del colegio y sostenidas por la mano izquierda en la soledad del cuarto de baño. Y si había ido el hombre concreto, el hombre tangible, el hombre masculinamente apto para demostrar su hombría, y quedó la mujer sola, tendida de espaldas, también concreta, también tangible, de femineidad naciente y absolutamente apta para demostrar su femineidad y para sentir, soportar, sufrir y gozar la serie de matices que la femineidad otorga, desde la vergüenza hasta la excitación, desde el amor hasta el cariño, desde el dolor hasta la felicidad, desde los celos hasta el embarazo. Y tendida de espaldas miraba el agujero donde casi veía fuerza de pensar, el ojo cuyo dueño, el intangible, abstracto, invisible individuo de sexo ausente y utópico, había transformado a la prostituta mecánica, fría y casi decorosa obrera sexual en su antítesis, en su más distinta expresión, en la mujer con su sexo vivo y animado, ardientemente preparada para el pecado o la santidad. Se despidió de algunas y de otras no. Cobró su quincena, que introdujo en la cartera marrón que llevaba apretada contra su cuerpo al salir del prostíbulo. Nadie supo nunca por qué se fue. No lo supieron las vecinas del cuarto, ni la administradora, ni la dueña, ni su amiga más íntima, ni la mujer que limpiaba, ni los pintores que pintaron el cuarto y taparon el agujero con brochazos de pintura blanca, espantando a la rata que había hecho su nido en el techo del prostíbulo.

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Esta canción es la que más satisfacciones me dio en la vida. Más allá de mi carrera, más allá de lo que significa este mundo, me enseñó que con un pequeño esfuerzo uno puede cruzar umbrales.

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2: 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Sí. 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

esta historia enésima autobiografía de un fracaso. No te sirva de ejemplo.

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1: Sí, y por la idea de que debemos ser capaces de tener relaciones sexuales e hijos cuando queremos, cuando lo deseemos y cuando nos sintamos preparadas para ello.
0: Y no porque nadie nos pague, nos obligue, nos manipule o nos haga sentir culpables si no lo hacemos. Todas y todos lo sabemos.
1: Cassandras en campaña abolicionista.
2: Ni una mujer más víctima de las redes.

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Hola, soy la Negra Chagra, cantora de Argentina. Chabela Vargas fue una amiga muy querida y muy importante para mí. Ella está presente todos los días de mi vida. Por eso quise traerla a este disco que vamos a grabar con Leonel Iglesias a través de una canción compuesta por Liliana Felipe y Jesús Rodríguez que se llama Doña Chabela. Quería compartir con ustedes este videíto de un ensayo de este tema y bueno, espero que les guste. También quería decirles que el 5 de agosto a las 20 horas de México va a haber una serenata para Chabela que se va a transmitir por el Facebook oficial de Chabela Vargas. Así que bueno, nos vemos ahí. Hasta siempre.

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área metropolitana, temperatura 42 grados, humedad relativa 32%, los vientos del sur a 7 millas, la madrugada parcialmente nublada y fresca, hoy jueves parcialmente soleado, y en la mañana con temperatura por los 40 grados.

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0: Muy, muy buenas tardes, familia. Muy, muy buenas tardes, amigos. Muy, muy buenas tardes, La Propaladora. Sean todos muy bienvenidos a una nueva emisión del Rincón del Tío Flaco. Este espacio que vamos a llenar de historias, anécdotas, datos curiosos, pero sobre todo de mucha y muy buena música como esta con la que arrancamos hoy. El Tilín del Corazón de Andrés Calamaro, y nos trae esta bonita página para arrancar este viernes tan frío acá en la ciudad de Neuquén y toda su zona de influencia. Por supuesto que sí, todo el Alto Valle está sufriendo los últimos días del invierno que no se quiere ir. Mirá, 18:38 la hora oficial en toda la República Argentina, y vamos a arrancar con esto. Hasta las 20:30 vamos a ir, así que avisale al vecino, llama a la abuela, traele la silla, preparale el té, el café, el mate, lo que tome. ¿Algún adelantado ahí? ¿Alguno, viste, que saca pecho? Un poquito de fernet, unos hielos, unas papas fritas, para prepararse para lo que seguramente va a venir dentro de un rato, porque hoy es viernes y el Rincón del Tío Flaco lo sabe. Por eso tiene un programón para compartir con todos ustedes. En un ratito nada más vamos a estar con Mundo Caramelo, este espacio dedicado a nuestros peques, así que avísenles, tráiganlos a la radio, y en un ratito estamos compartiendo con ellos un cuentito, una canción, algo muy especial y unos chistes que nos pidió Alisa, Alisa nos pidió que no nos olvidáramos de pasar unos chistes para que ellos se diviertan un rato y se rían. Así que por supuesto que sí, vamos a estar cumpliendo con todos los pedidos. 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Si querés comunicarte con el Rincón del Tío Flaco, dejarnos tus sugerencias, tus pedidos, tus saludos, 299-4066-923, y lo vamos a estar compartiendo con toda la audiencia. 299-4066-923, a donde estamos esperando tu mensaje. Acordate que en el Rincón del Tío Flaco no tenemos ninguna pregunta, pero tampoco tenemos ninguna respuesta, así que no te gastes, simplemente disfruta. Porque en el Rincón del Tío Flaco, cuando la realidad supera la fantasía, el Tío Flaco elige contarte siempre la fantasía, como esta con la que vamos a seguir ahora. Mirá, dice así.
1: Oh, no.

0: chicos, ¿cómo están? Espero que bien, igual que yo. Hoy tenemos un hermoso cuento dedicado a Lisa y a todos los chicos y chicas del mundo caramelo. Después vamos a escuchar una canción y nos vemos en un ratito. ¿Sí? Bueno, vamos.
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0: Había una vez un árbol muy viejo. Desde joven había aprendido mucho de los animales, de las plantas, también de las nubes, del sol y de la luna. Vivía a los pies de una montaña. Había visto crecer al pueblo y conoció a las personas. El árbol quiso contarles muchas historias.

porque creaba las mejores historias de piratas, de dragones y princesas. También escribía misterios y de aventuras en otros planetas. Pero lo mejor del viejo árbol no eran sus historias y cuentos, sino que había enseñado a todos, chicos y grandes, lo importante que era leer. El árbol decía que la lectura es una aventura, con muchos caminos llenos de tesoros, que enriquecen nuestra vida. ¡Lean mucho! Y serán ricos y felices. ¡Qué hermoso cuentito el de El árbol que enseña lo lindo que es leer! Pero hoy es el día de una persona muy especial que también nos enseña a leer, a escribir, a sumar y restar, y muchas, muchas cosas más. Hoy es el día de la maestra y del maestro. Entonces, desde Mundo Caramelo les mandamos un muy feliz día a todos los maestros y a la seño, que las queremos mucho. Y vamos a compartir una canción dedicada a todos los maestros y maestras en su día.

hermoso el programa de hoy. Un árbol que enseña a leer, igual que las maestras y los maestros. Desde Mundo Caramelo les mandamos un cariño a todos ellos. Bueno, ahora vamos a irnos con unos chistes muy divertidos para Lisa y para todos los niños y niñas del Mundo Caramelo. Nos volvemos a encontrar el viernes que viene. ¡Disfruten, lean, jueguen y sean muy felices! ¡Chao, chao, chao!

0: yo te diga, tú vas a decir chicharrón. Si dices otra cosa, pierdes. ¿Ya entendiste?
1: Sí.
0: Ya perdiste, era chicharrón. Pásala a tu lugar, Brenda, ni modo. ¿Cómo te llamas?
1: Brittany.
0: Brittany, ¿y cómo tenías que decir?
1: Chicharrón.
0: ¿Entonces ya perdiste?
1: Sí.
0: Bueno, sale pues. ¡Ey! Dije de 5 años. ¿Cuántos años tienes tú?
1: 6.
2: Ya perdiste, era chicharrón.
0: Todo lo que yo diga, tienes que decir chicharrón. ¿Cómo tienes que decir?
1: Chicharrón.
0: Porque si dices otra cosa, ¿qué pasa?
1: Pierdo.
0: O ya perdiste, era chicharrón. Pásala a tu lugar. Oye, qué padres zapatitos de Hello Kitty. ¿Quién te los compró?
1: Mi mami.
0: Dile a tu mami que ya perdiste, era chicharrón, ándale.

0: Nix. ¿Cómo estás?
1: Chicharrón.
0: ¿Cómo te llamas?
1: Chicharrón.
0: ¿Ya te lo sabías?
1: Chicharrón.
0: ¿Cómo se llama tu mamá?
1: Chicharrón.
0: ¿Y tu papá?
1: Chicharrón.
0: ¿Y tu hermano?
1: Chicharrón.
0: ¿Entonces son la familia de los?
1: Chicharrones.
0: Oye, ¿cómo se... ¿vas a la escuela?
1: Chicharrón.
0: ¿Cómo se llama tu maestra?
1: Chicharrón.
0: ¿Sales al recreo?
1: Chicharrón.
0: ¿Qué comes en el recreo?
1: Chicharrón.
0: ¿Y cuando vas al baño qué haces?
1: Caca.
0: ¡Perdió! ¡Ganó! Mira, nomás porque hiciste caca. Digo, porque me hiciste reír, ¿eh? Me hiciste reír. Tengo la revista y el CD. ¿Cuál quieres?
1: Chicharrón.
0: No, te voy a dar los dos para que te los lleves de recuerdo. ¿Ahora? Muy bien. Dile al público, ¿cómo te llamas?
1: Chicharrón.
0: No, mira, ya ganaste, ya te di los premios. Ahora dile a todos, ¿cómo te llamas?
1: Chicharrón.
0: Mira, ya te di los... Ya se acabó el juego, ya te di los premios. Ya son tuyos. Ahora dinos, ¿cómo te llamas?
1: Chicharrón.
0: ¿De qué me estás viendo la cara, chamaca?
1: Chicharrón.
0: Ya se acabó, ya. Ya los premios son tuyos. Ahora sí, dinos, ¿cómo te llamas para que el público te aplauda?
1: Chicharrón.
0: Bueno, el aplauso para la niña Chicharrón.

18:53, la hora oficial en toda la República Argentina. Y a esta hora estamos volviendo con el Rincón del Tío Flaco, después de esta sección, El Mundo Caramelo, dedicado a nuestros peques. Yo todavía me estoy matando de risa con la niña Chicharrón. La verdad que se pasó. Bueno, muy bien. Vamos a presentar entonces así rapidísimo, antes de irnos a la primera tanda del Rincón del Tío Flaco, esta sección que hemos dado en llamar ¿Quién sos?, donde salimos a recorrer las calles de nuestra ciudad para enterarnos quiénes son esos nombres que aparecen en las esquinas, en los cartelitos, y a veces pensamos, ¿qué hizo esta persona para que una calle la recuerde con su nombre? A lo mejor algún día nosotros hagamos algo para que quede en la calle ahí el nombre nuestro. Bueno, no sé, hay gente que aspira a eso, hay gente que tiene otras aspiraciones. Bueno, en esta casa, en este caso, hemos andado dando vueltas por la ciudad y llegamos a una de las calles más conocidas de la ciudad, una de las más transitadas, incluso en estos días mucho más, la calle Félix San Martín. Entonces volvimos al Rincón del Tío Flaco a buscar entre todos sus papeles, todos sus registros, a ver de qué se trataba este Félix San Martín, quién era, qué hizo. Y bueno, ahí nos encontramos que Félix San Martín nació en Buenos Aires y llegó al paraje Quilachanquil, en el departamento de Aluminé, cuando contaba con 31 años allá en 1907. Traía un título de maestro normal, obtenido en el Colegio Normal Mariano Acosta, donde ejerció su profesión y la pasión por el periodismo que tuvo desde el principio. Él fue corresponsal del diario El Nacional de Varadero, su tierra natal, y donde una serie de artículos sobre la vida campesina en la provincia de Buenos Aires y La Pampa le permitieron recopilar trabajos y de esa manera publicar su primer libro, que tituló A través de la Pampa. Mirá vos, don Félix San Martín ya tenía como una carrera antes de llegar acá. En pocos años empezó a trabajar ahí en el departamento de Aluminé, y en 1908 se le concede en propiedad un lote en la zona andina del Neuquén con una superficie de 2.000 hectáreas más o menos. Ahí desarrolló la estancia La Patria y en pocos años fue un establecimiento modelo donde trabajó en el mejoramiento de la hacienda y en otras novedosas formas de explotación que comenzaron a marcar rumbos en la región. La casa principal de ese lugar en el mundo fue construida piedra a piedra con el espíritu del campesino y el poeta. Y en ese lugar se vivieron jornadas memorables de cultura en una tierra que por entonces era hosca y bravía. Don Félix reunió a conocidas figuras de la literatura y la filosofía a la par que comenzaba su vida pública, y es así como en 1915 ocupa el cargo de juez de paz de Aluminé, y desde 1928 hasta 1930 fue presidente de la comisión de fomento de ese lugar. Entre 1930 y 1932 Félix San Martín se desempeñó como secretario de la gobernación en la gestión de Mastro Piedra, el gobernador, y al renunciar este por razones de salud, ejerció interinamente el cargo de gobernador del territorio desde febrero de 1932 hasta el 30 de septiembre de ese mismo año. La obra literaria y de investigación histórica de Félix San Martín es amplia y variada y demuestra que este pionero de la cordillera neuquina nunca dejó de preocuparse por tener un gran mensaje a las generaciones venideras. Su vasta obra fue reconocida por la Academia Nacional de Historia en, y en 1943 el gobernador del territorio, coronel Bartolomé Peri, lo convocó para que representara al territorio en el Congreso Nacional de Historia Argentina, que se iba a inaugurar en 1944.
Félix San Martín pasó sus últimos años en el retiro de su campo, trabajando y estudiando. Fue Félix San Martín uno de los grandes propulsores del progreso material y moral del territorio.

Nakel Chenou. Gracias, amigo. Nakel Chenou, Flavio. Nakel Chenou, Ricardo. Este canto nuestro por la Patagonia. Cacique Yatel.

Estábamos escuchando a Rubén Patagonia haciendo de Hugo Jiménez Agüero Cacique Yatel, y ahora tenemos a Ricardo Iorio haciendo Justo que te vas. Y mira, sin quererlo, hemos reunido a tres figuras preponderantes de la música argentina que ya no nos acompañan más. Hugo Jiménez Agüero había fallecido hace ya unos años, un ferviente defensor de los ritmos patagónicos y que supo imponerlos a través de toda su obra de tantos años. Y Rubén Patagonia, que siguió siendo también un referente de la música patagónica, y Ricardo Iorio, amigo de ambos y que siempre les prestó su lugar, les dio su lugar y los acompañó. Y Ricardo Iorio nos dejó allá en octubre del 2023, Rubén Patagonia nos dejó a principios de este año. Bueno, seguimos compartiendo este pedacito de Ricardo Iorio haciendo este tema que les calzó justito a los tres. Justo que te vas, mirá.

0: 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Cambie la hierba al mate o agregue hielo al vaso. Ya volvemos.
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3: El mamífero más grande del planeta Tierra en la actualidad es... El mamífero más grande del planeta Tierra en la actualidad. Tiempo.
4: Tigre.
3: El tigre gareca. ¿Cómo? El más grande. Ballena azul. Se lo come como un subus al tigre. Sí.
5: ¿Cuáles son los estados de la materia?
6: Ah, pues líquido, sólido y gaseoso.
5: Un ejemplo de gaseoso.
6: La gaseosa.
5: Un ejemplo de líquido.
6: El hielo.
7: Pintores famosos, como por ejemplo Pablo Picasso, comenzando ya, 15 segundos.
8: Pablo Picasso, Monet, Salvador David.
7: No, perdón.
9: Es un omnívoro.
7: ¿Qué fue?
9: ¿Herbíparo? Un omnívoro.
10: Omnívoro. Que come hombres.
3: Defecto de la vista, que consiste en no percibir determinados colores o en confundir algunos de los que se perciben. O sea, defecto de la vista que consiste en no percibir determinados colores. Ves el verde y decís azul. Tiempo. Como que te confundís los colores. ¿Sos?
11: Ciego.
3: Ciego sos. O sea, ves el verde, decís azul y sos ciego.
12: ¿A qué edad?

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19:13, la hora oficial en la República Argentina. Y a esta hora en la ciudad de Neuquén tenemos una temperatura de 8 grados, pero como hay un poquito de viento, se sienten 5 grados. Esto es la famosa sensación térmica, ¿verdad? Bueno, 5% es la probabilidad de precipitaciones, aunque nunca se sabe, ¿eh? Porque el cielo estaba bastante cubierto. Los vientos que te decía antes, 22 kilómetros del cuadrante oeste. Y la visibilidad alcanza los 10 kilómetros, en tanto que la presión atmosférica llega a los 1031 milibares o hectopascales y la humedad ronda en el 41%. Esto es lo que nos dice nuestro pronosticador, así que bueno, últimamente está teniendo bastante aciertos con sus pronósticos, así que hay que tenerlo en cuenta. Dice que no va a llover prácticamente, hay 5% de probabilidades de lluvia, pero el clima se va a mantener frío. Esto es en todo el país, ¿eh? Porque hay una ola de aire frío que está recorriendo nuestro país. Así que a cuidarse, porque son los últimos momentos del invierno, ¿eh? El invierno no nos quiere dejar, o por lo menos nos quiere dejar con la sensación de que sí estuvo. Y la verdad es que sí estuvo este invierno, por lo menos acá en el alto valle del Río Negro y Neuquén, se sintió con las lluvias. Yo no recuerdo otro invierno que haya llovido tanto. Bueno, te recuerdo que estamos en la propaladora, la 106.5 de la capital de la provincia del Neuquén. Con estudios centrales en Tinogasta 4710 del barrio Canal 5 de la ciudad de Neuquén. Si querés comunicarte con el Rincón del Tío Flaco para dejar tus saludos, tus inquietudes, tus pedidos, lo que tú quieras, lo podés hacer a través del 299-4066-923. 299-4066-923. Y mientras nos preparamos para compartir alguna de las historias que tenemos reservadas para compartir con todos ustedes, el Rincón del Tío Flaco ahora sigue así, mira.

Gracias. Hoy se recordó, se festejó, se conmemoró en todo el país el Día del Maestro. Un día de reconocimiento a la labor de todos los docentes en todo el país. Esta fecha tan cara a todos los argentinos surge de la primera conferencia de ministros y directores de educación de las repúblicas americanas, que justamente se reunieron un 11 de septiembre, pero de 1943, y establecieron esta fecha, la del 11 de septiembre, como homenaje al o el aniversario del fallecimiento de Domingo Faustino Sarmiento, un 11 de septiembre de 1888. Dicha fecha solo ha continuado conmemorándose en Argentina. Los demás países han optado por otras fechas que tienen que ver más con sus propias historias de la educación. Como la mayoría de los hombres de nuestra historia, Sarmiento también es muy reconocido por algunos y sumamente cuestionado por otros. Defensor de la educación pública y gratuita, fue contrario a las costumbres bárbaras de los gauchos a los que asociaba con la vagancia y el vicio. La publicación electrónica de Felipe Pigna, el historiador, publicó hace poco que Domingo Faustino Sarmiento fue ante todo un hombre de su tiempo. Esto es muy importante tenerlo en cuenta porque muchas veces cometemos el error o estamos tentados a juzgar los actos de nuestros próceres o de aquellos hombres que trabajaron, hicieron cosas en otros siglos con la mirada de este tiempo, y ahí es donde nosotros cometemos ese error, porque el tiempo nos ha cambiado en algunas cosas para mejor, en otras cosas para peor, pero indudablemente no es el mismo tiempo y no son los mismos parámetros con los que podemos medir esas acciones. Entonces, el historiador arranca con esto, ¿no? Con esta reflexión. Sarmiento fue ante todo un hombre de su tiempo, marcado por profundas contradicciones y una enorme sinceridad que lo llevaba a ser siempre políticamente incorrecto. Insultó a la oligarquía de su tiempo y pidió no ahorrar sangre de los mismos gauchos a los que llamaba el soberano, y se obsesionaba en educar. Fíjate vos acá la contradicción, ¿eh? Por un lado los asociaba a las vagancias y a las costumbres bárbaras, y por el otro lado quería educarlos, y gran parte de su obra fue en favor de eso. Sarmiento pensaba que el gran problema de la Argentina era el dilema entre la civilización y la barbarie, como muchos pensadores de su época. Entendía que la civilización se identificaba con la ciudad, con lo urbano, y la barbarie, por el contrario, era el campo, lo rural, el atraso, el indio y fundamentalmente el gaucho. Este dilema, según él, solo podía resolverse con el triunfo de la civilización sobre la barbarie. Decía, en un lenguaje ciertamente bárbaro, quisiéramos apartar de toda cuestión social a los salvajes, por quienes sentimos, sin poderlo remediar, una invencible repugnancia. Esto, así se expresaba Sarmiento sobre los gauchos, fundamentalmente. En una carta aconsejaba al presidente Mitre: no trate de economizar sangre de gaucho. Este es un abono que es preciso hacer útil al país. La sangre es lo único que tienen de seres humanos. Fíjate vos, y por el otro lado, cuando Sarmiento asumió la gobernación de San Juan, dictó una ley orgánica de educación pública que imponía la enseñanza primaria obligatoria y creaba escuelas para los diferentes niveles de educación, entre ellas una con capacidad para 1000 alumnos, el colegio preparatorio y una escuela destinada a la formación de maestras. Desde la presidencia siguió impulsando la educación, fundando más de 800 escuelas.

Durante su gobierno se tendieron más de 5.000 kilómetros de cables telegráficos y en 1874, poco antes de dejar la presidencia, pudo inaugurar la primera línea telegráfica con Europa. Modernizó el correo, se preocupó particularmente por la extensión de las líneas férreas y desde el gobierno Sarmiento intentó concretar proyectos renovadores como la fundación de colonias de pequeños agricultores, como en Chivilcoy y Mercedes. La experiencia funcionó bien, pero cuando intentó extenderla, se encontró con la cerrada oposición de los terratenientes nucleados en la recientemente fundada Sociedad Rural Argentina. Sarmiento se enojó con ellos y declaró: "Nuestros hacendados prefieren hacerse un palacio en la avenida Alvear y quieren que el gobierno, o sea nosotros, que no tenemos ni una vaca, contribuyamos a duplicarles o triplicarles su fortuna. A los Anchorenas, a los Unzué, a los Pereira, a los Luro, a los Cano, a los Leloir y a todos los millonarios que pasan su vida mirando cómo paren las vacas". Durante la presidencia de Roca, ejerció el cargo de superintendente general de escuelas del Consejo Nacional de Educación y logró la sanción de la ley 1420, que establecía la enseñanza primaria gratuita, obligatoria, gradual y laica. Falleció en Paraguay en 1888 a los 77 años. Dejó un escrito a modo de testamento que en parte decía así: "Sin fortuna que nunca codicié, no deseé mejor que dejar por herencia millones en condiciones mejores intelectuales". Hasta acá una parte de lo que publica Felipe Pigna. Es una situación difícil con la pluma, con la espada y la palabra. Bueno, algunos todavía discuten como una cuestión de Estado si Sarmiento fue a clases todos los días, como él mismo escribió, o si es una aventura. No lo sé. Yo solo sé que sí sé mucho de la vida de un educador, porque tengo el privilegio de compartir mi vida con un docente y puedo dar fe de primera mano de la abnegación de la profesión. Repudio a los imberbes que ante el reclamo docente insultan al maestro. Y cuando digo maestro, digo toda persona que ejerce la docencia. No sé si se entiende. Repudio a los que se hacen los desentendidos y miran para otro lado esperando que lluevan soluciones mágicas y no se hacen cargo de su parte del problema. Políticos y dirigentes, funcionarios, espero que los maestros y las maestras, todos, puedan alcanzar muy pronto condiciones laborales que dignifiquen su esfuerzo y dedicación y que tengan por siempre nuestro reconocimiento, porque la educación no es un día para una persona en particular. La educación es todos los días y para todos en general. Bueno, a todos los maestros entonces, y especialmente a mi maestra favorita, muy feliz día.

Bueno, ahí estábamos escuchando a Kevin Johansen, Pablo Lescano y Lito Vitale haciendo el himno a Sarmiento. Esto que aprendíamos, yo me acuerdo en la secundaria, no lo recuerdo en la primaria, pero realmente una mezcla de estilos bastante particular, singular, te diría. Habíamos arrancado el bloque escuchando el himno a Sarmiento, pero nada más ni nada menos que en la voz de Abel Pintos. Y después habíamos compartido también al grupo Magma, una de las bandas más longevas de la Argentina, haciendo Días de Escuela. Y ahora estamos escuchando la cumbia del Día del Maestro. Esto es algo muy viral de 2026. Así que, bueno, dedicado a todos los maestros, en especial a mi maestra favorita, que deja la piel por la escuela y por los chicos. Así que, nada, este mensajito es para ellos. Este bloquecito fue dedicado a los maestros. Y bueno, desde el rincón del tío Flaco, el humilde homenaje.

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19:48, la hora oficial en toda la República Argentina. Volvemos con el rincón del tío Flaco. Después de este bloquecito emotivo, el día del maestro. Bueno, esa versión de Kevin Johansen, Lito Vitale y Pablo Lescano haciendo el himno a Sarmiento, la verdad que fue un hallazgo, y esa fue una versión en vivo, así que imagínate lo que fue eso, apoteótico. Bueno, 8 grados es la temperatura de Neuquén Capital y zona de influencia, y te dije antes, se sienten 5 grados porque hay un poquito de viento, ahora un poquito más, incluso que hace un ratito cuando te comenté. Ahora hay 18 kilómetros en la hora, vientos del cuadrante sur-oeste. La humedad alcanza el 41%, la visibilidad los 10 kilómetros y la presión atmosférica asciende hasta los 1032 milibares o hectopascales. En el próximo bloque vamos a estar dejándote un poco del pronóstico para los próximos días. Mientras tanto te adelanto que va a estar frío, va a estar bastante frío, va a estar bajando la temperatura, así que a no descuidarse, a abrigarse, a no hacerse el guapo, porque el invierno todavía te puede poner de espalda. Viste, en la lucha libre te ponías de espalda, te contaban hasta tres y pon que pase el que sigue. Eso lo aprendí mirando el Titanes en el Ring. Mirá vos, qué enseñanza, La vida te puede poner de espaldas, Lo único importante es que no tendrían que contarte hasta tres, te tenés que zafar un poco antes. Así que, bueno, vamos a seguir con el rincón del tío Flaco.

recuerdo que estamos en La Propaladora, en Tino Gasta, 4710. Tino Gasta, 4710, del barrio Canal 5, en Neuquén Capital. Mirá vos. Y si querés comunicarte con el Rincón del Tío Flaco, todavía lo podés hacer a través del 299-4066-923. Y nos dejás tus saludos, tus consultas, tus quejas incluso, ¿eh? Así que, bueno, ahí vamos a estar entonces recibiendo todo lo que vos nos quieras mandar. 299-4066-923. Nos mandás desde cualquier parte del mundo, ¿eh? No tenés que preocuparte. Bueno, sí, si querés preocuparte, te puedes preocupar también. Pero yo te aconsejo que no lo hagas. Acordate que en el Rincón del Tío Flaco no tenemos ninguna respuesta, pero tampoco tenemos preguntas. Y si llega a suceder que la realidad supera a la fantasía, el Rincón del Tío Flaco siempre te va a contar la fantasía. Mientras tanto, seguimos así, mira.

0: Bueno, mira, ahí teníamos a Rubén Rada y Agarrate Catalina, esta murga uruguaya. Bueno, Rubén Rada también uruguayo, ¿eh? Nos dejó hace muy poquito Rubén Rada físicamente, ¿eh? Y todo su legado nos queda porque ha engrandecido la música del Río de la Plata y la música de todos lados, ¿eh? Porque el negro era sinónimo de candombe, sinónimo de alegría, sinónimo de tanta música que tenía arriba. Así que acá nos dejaba este pedacito junto con sus amigos de la murga Agarrate Catalina, haciendo este clásico del folclore argentino de Leguizamón y Castilla, Valderrama. Bueno, y esto lo elegí para introducirte dentro de lo que va a ser la efeméride de este domingo 13 de septiembre, que fue institucionalizado, no este, sino el 13 de septiembre, como el Día del Bailarín Folclórico. Mirá vos, y esto no quería dejarlo pasar por alto porque son muchos los artistas que han descollado en este arte del baile folclórico argentino. Bueno, el 13 de septiembre, institucionalizado en Argentina como el Día del Bailarín Folclórico, en homenaje a Santiago Ayala, Santiago el Chúcaro Ayala, ¿eh? Y a todos los bailarines y bailarines y bailarinas que mantienen vivo nuestro folclore a través de la danza en todo el país. Niños, jóvenes, adultos y adultos mayores mantienen viva esta tradición del baile folclórico con agrupaciones y ballet, pero también en cada ciudad, pueblo, paraje del interior. Bailar es una costumbre tan arraigada como tomar mate, comer un buen asado o saborear una rica torta frita. Mirá vos, las comparaciones con bailar. Bueno, a mí me gusta esa otra parte, de comer torta fritas y de asado y de tomar mate. Pero bueno, no, si en algún momento me voy a poner no te digo las botas, pero unas alpargatas y hacer un baile, unos pasitos ahí, que mis amigos y mi querida negra siempre me están invitando a bailar. Pero volviendo al 13 de septiembre, el Día del Bailarín Folclórico, te cuento que, te lo había adelantado, es el homenaje a Santiago el Chúcaro Ayala, que nació en Córdoba un 16 de octubre de 1918 y de muy chico aprendió a bailar folclore. Y una vez instalado en Buenos Aires, comienza a perfeccionarse y a realizar sus propias coreografías. Junto con la bailarina española Dolores Román, formó su primera compañía, El Chúcaro y Dolores. Después fundó la Compañía de Arte Folclórico, incorporando en el año 1953 a su reconocida y legendaria compañera de trabajo, Norma Viola. Esta agrupación se transformó en 1986 a través de un decreto de ley aprobado por el Congreso de la Nación en el Ballet Folclórico Nacional, dirigido por él mismo y por Norma Viola, por supuesto. Muchas de sus obras coreográficas siguen vigentes en el ballet argentino. Se creó un estilo de danza inspirado en fuentes populares con una particular interpretación distintiva de un lenguaje propio. Su vida fue un reflejo de entrega y vocación hacia la danza. Tanto es así que bailó hasta cumplir los 70 años y después siguió dirigiendo el ballet hasta su muerte 5 años más tarde. Falleció el 13 de septiembre de 1994. En su homenaje y en reconocimiento a todos los bailarines y bailarinas de todo el país, se institucionalizó este día como el Día del Bailarín Folclórico. Así es que desde el rincón del tío Flaco y muy humildemente le dedicamos un muy feliz día por adelantado, que va a ser el 13, el domingo, a todos los bailarines y a todas las bailarinas, a niños, grandes, jóvenes, adultos, mayores, y en especial a mi bailarina que me enseñó a respetar este arte tan inmenso.
1: Santiago Ayala.
2: Se va la primerita.

Bueno, ahí estábamos escuchando de Horacio Guaraní, del Chúcaro. Y ahí estamos escuchando Mientras Bailas, una composición de Peteco Carabajal en la voz del dúo Coplanacu. Mirá, realmente una joya, ¿eh? Te quería contar, mirá, a pesar de lo que nos decía Horacio Guaraní en la zamba del Chúcaro. El Chúcaro sí estuvo casado y tuvo 4 hijas, aunque su vida sentimental aparece poco en las biografías más difundidas. Su primera esposa fue la bailarina española Dolores Román. Formaron la pareja artística del Chúcaro y la Dolores y en 1944 y se casaron en 1945, pero se separaron en 1947. Posteriormente tuvo una relación con Norma Blancarré, también vinculada a su actividad artística. Una fuente especializada en historia de las danzas argentinas enumera a sus 4 hijas como Elsa, Verónica, Amancay y María Gabriela. Norma Viola no fue su esposa, fueron compañeros artísticos durante aproximadamente 40 años y constituyeron una de las parejas más famosas de la danza argentina. Pero Norma Viola negó reiteradamente que hubieran tenido una relación amorosa. En una declaración de no hace mucho tiempo, dijo que fueron grandes amigos y compañeros de labor y que estaban unidos por la danza. Bueno, esto fue lo que entonces, nuestro pequeño homenaje del Rincón del Tío Flaco a todos los bailarines y bailarinas en su día, el Día Nacional del Bailarín Folclórico. En especial a mis amigos Sergio y Janín, que me están escuchando, a Nelson y a tantos otros, y especialmente a Liliana Sendón, mi negra hermosa, que también es una bailarina que siempre quiere sumarme al ballet, y algún día yo lo voy a tener que hacer. Así que para todos ellos, para todos los bailarines y bailarinas del país, muy, muy feliz día desde el Rincón del Tío Flaco.

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3: Permiso.
4: Sí, señor. ¿Qué necesita?
3: Quiero ver al hermano.
4: Un momento, señor. Maestro. Perdón, antes te diré una frase, hermano, antes del diálogo.
5: ¿Cómo no, maestro?
4: Poniendo estaba la ganza.
5: No estás cargado. ¿Qué no se acuerda de mí? ¿No se acuerda que había venido a verlo por un problema que tenía con mi señora? Mi señora, después de tener los dos chicos,
4: sí.
5: Pasaron 10 años, maestro, y nada.
4: Ahora te recuerdo 10
5: años. Claro,
4: no 10 años con nada. Tu mujer, ni un diálogo.
5: No,
4: nada.
5: No. Pero yo te había dado un remedio.
4: Claro, maestro. Usted me dio un frasquito con gotas.
5: Claro, para que pusiera.
4: Y me dijo, ponele en la sopa una o dos gotas.
5: Exactamente.
4: Póngase en mi lugar, maestro. Habían pasado 10 años y yo en la sopa le puse 10 gotas.
5: ¡Bestia! ¿Cómo le pones 10 gotas si con 12 es suficiente?
4: Sí.
5: ¿Qué pasó al ponerle las 10 gotas a la sopa?
4: Le puse las 10 gotas, terminó de tomar la sopa, se arrancó toda la ropa. Me miró, me arrancó toda la ropa y ahí nomás me tiró arriba de la mesa.
5: ¡Fantástico! Dio resultado, sabía que era un buen producto.
4: Sí, estoy eufórico, pero hay un problema.
5: ¿Cuál?
4: A ese restaurante no podemos ir más.
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Bueno, no han cambiado mucho las condiciones climáticas en la zona. Tenemos 8 grados, pero se sienten 5 debido al viento que tenemos del cuadrante suroeste a 18 o 20 kilómetros en la hora. Así que a cuidarse, a abrigarse, porque según nos adelanta nuestro pronosticador, en las próximas horas va a estar bajando mucho más la temperatura. En un ratito te voy a dejar, en un ratito nada más, te voy a dejar todos los datos que nos adelanta nuestro pronosticador para que tomes los recaudos necesarios en este fin de semana y el principio de la próxima semana. Y como quien no quiere la cosa, te comento que ya estamos a mediados de mes, ya el año se fue pero volando, así que a apurarse con terminar los proyectos. Esto me lo digo yo mismo porque han quedado algunos ahí que no los he podido terminar. Así que nada, te digo a vos, no dejes para mañana lo que podés hacer hoy. Estamos escuchando No Te Va a Gustar y Draco Rosa haciendo este tema poco. Y ya les queda poquito, así que lo seguimos escuchando. Mirá, en el rincón del tío flaco así.

Bueno, hoy tenemos a las hermanas Encarna y Toñi Salazar, las Azúcar Moreno, que nos están dejando esta versión de Painted Black de los Rolling Stones, nada más ni nada menos, Mirá cómo se cómo sonaba tan linda esta versión en la voz de las Azúcar Moreno. Bueno, déjame completarte la información de lo que sería más o menos estas efemérides que hemos estado celebrando en el día de hoy. Bueno, ya hablamos de Domingo Faustino Sarmiento, que muere un 11 de septiembre de 1888 en Asunción de Paraguay a los 77 años. Después sus restos son repatriados. Y eso va a dar origen al Día del Estudiante. Mirá vos, el 21 de septiembre recuerda el Día del Estudiante, pero también es la fecha en la que los restos de Domingo Faustino Sarmiento fueron repatriados a la Argentina. Otro 11 de septiembre, pero de 1910, nace Manuel Mujica Lainez, uno de los más populares escritores argentinos. En 1940 nace Brian De Palma, director de cine, uno de los más famosos y de los más encumbrados directores de cine de Hollywood. En 1945 también nace el futbolista Franz Beckenbauer. Y acá voy a hacer una pequeña pausa, porque Franz Beckenbauer no solamente fue o está considerado como el mejor futbolista alemán, esto es por el fútbol alemán, por la Asociación del Fútbol Alemana, lo ha distinguido con esa, con ese título, el mejor futbolista alemán. Una extensa carrera, también participó de la gesta de 1986, cuando salieron subcampeones. Déjame recordarte, Frank, que salieron subcampeones en esa oportunidad. Luego se retiró y fue se retiró del fútbol super profesional y fue a jugar al Cosmos de Estados Unidos. Uno de los primeros equipos de fútbol, soccer, como lo llaman ellos, con la intención de darle lo que ahora está logrando Messi. Así que ahí estaba Franz Beckenbauer. Pero bueno, lo que yo te quería contar es que justamente con el Cosmos nos visitó, estuvo acá en la región y realizó un partido, exhibición, diría yo, contra Cipolletti en la cancha de Cipolletti, nada más y nada menos. Así que mirá vos la importancia de, no porque haya estado acá, sino porque fue un futbolista increíble, Franz Beckenbauer. En 1951, otro 11 de septiembre, al revés, te lo estaba diciendo, nace Hugo Porta, capitán de nuestra selección de rugby. Sé que hay algunos amigos que me están escuchando y que este dato seguramente los toca muy, muy de cerca. En 1977, Guillermo Vilas gana el US Open y se corona como el mejor año de su carrera tenística. En 2001, recordábamos, esto está en todos los noticieros, los atentados terroristas en los Estados Unidos. A pesar de que lo que los informativos nos muestran a cada rato son las Torres Gemelas, en realidad fueron 4 aviones los secuestrados y 2 se estrellaron en las Torres Gemelas, mientras que otro avión impactó en el Pentágono y un cuarto avión cayó en Pensilvania por la resistencia que pusieron los pasajeros a los terroristas, porque al parecer su destino era estrellarse contra el Capitolio. Los ataques dejaron más de 3.000 muertos y 25.000 heridos. No hubieron sobrevivientes en los 4 aviones. El gobierno del presidente Bush en ese momento responsabilizó a la red Al-Qaeda que lideraba Osama Bin Laden. Esto dio origen a la invasión de Estados Unidos por parte de Estados Unidos a Afganistán, y el resto, bueno, ya es historia. Y bueno, un datito que te doy es que Osama Bin Laden fue capturado y muerto en una operación bajo el gobierno del
presidente, te iba a decir el presidente Osama Bin Laden, no era presidente Osama Bin Laden, el presidente era Barack Obama. Bueno, otro 11 de septiembre, lo estoy leyendo al revés la fecha, otro 11 de septiembre, pero de 2010, las Leonas se consagraron bicampeonas del mundo en Rosario al ganarle en la final a los Países Bajos por 3-1. Hace muy poquito las Leonas se coronaron campeonas otra vez y obtuvieron su tercera estrella. Así que, bárbaro, felicitaciones para ellas. Y mira, hace muy poquito también salieron campeonas de nuevo. También se recuerda un 11 de septiembre, el Día Mundial de los Primeros Auxilios. Y recién estábamos hablando del 13 de septiembre, el día del folclorista, del bailarín folclórico, de danza folclórica, es el 13 de septiembre, que es el domingo. Bueno, ese día también se va a conmemorar el Día Internacional del Chocolate. Mirá vos, para todos los golosos que les gusta comer chocolate, el 13 de diciembre, el domingo, van a estar de parabienes para poder disfrutar. Seguramente van a haber muchas actividades que tengan el chocolate como centro de atracción. Y hablando de las actividades, te cuento que en Neuquén se inauguró oficialmente la Feria del Libro 2026, que se va a extender desde el 11, o sea desde hoy, hasta el 20 de septiembre. De lunes a viernes van a estar habilitadas los distintos lugares, de 9 a 12 y de 14 a 22. Sábados y domingos va a funcionar de 14 a 22. La entrada libre y gratuita, y las actividades van a estar funcionando en el Museo Neuquino de Bellas Artes, y se suman como sedes anexas la Sala de Arte Emilio Zaraco, ubicado en la Avenida Los Cuaga y las vías del ferrocarril, y el Museo Paraje Confluencia en la calle Independencia y pasaje Héroes de Malvinas. Mirá vos todo lo que está sucediendo en la ciudad de Neuquén. Bueno, ya estamos en los últimos minutitos del Rincón del Tío Flaco, y te quiero dejar entonces lo que te decía recién, el pronóstico para los próximos días y las próximas horas. Mirá, para hoy se espera que la temperatura siga bajando. Los cielos se van a estar despejando, porque ahora estaban muy cubiertos, hace un ratito estaban parcialmente nublados y se van a estar despejando para mañana. Pero mañana se estima que va a haber una temperatura mínima de menos 1 grado y una máxima de 10 grados, con vientos que van a alcanzar los 29 kilómetros en la hora. En tanto que el domingo van a haber 0 grados de temperatura mínima y 15 de máxima, con vientos más predominantes, 36 kilómetros en la hora. El lunes, en tanto, 3 grados es la mínima, 21 la máxima. Mirá vos, 21 la máxima, va a estar bastante agradable por la tarde el lunes. Los vientos van a seguir en ascenso, 45 kilómetros en la hora. El martes, 4 grados de mínima, 14 de máxima, con vientos bastante prominentes, 63 kilómetros en la hora. El miércoles, en tanto, 3 grados la mínima, 20 la máxima, con vientos de 24 kilómetros en la hora. Y el jueves, 8 la mínima y 22 la máxima. O sea que el jueves va a estar un día muy, muy lindo. Y los vientos van a estar un poquito menos ásperos, 32 kilómetros. Ráfagas de 32 kilómetros y 12 kilómetros en la hora los vientos del cuadrante sureste. Mirá vos, sureste. Así que bueno, esto es lo que nos depara el pronóstico para las próximas horas. Y
Y bueno, mira, en el rincón del tío Flaco no tenemos descanso, ¿eh? Y ahora seguimos así, mira.

Bueno, no nos quedaba mucho, porque nuestro amigo Javier Calamaro nos está anunciando que hemos llegado al final de otra emisión más del Rincón del Tío Flaco, este espacio que procura acompañarte y procura que vos me acompañes a mí, aquí en estos estudios. Siempre recibo mensajes, siempre sé que hay gente ahí prendida a la sintonía y les agradezco enormemente. Así que si has llegado hasta aquí, un agradecimiento enorme para toda la gente que se ha sumado y que mantiene la sintonía, y para los que se suman, los nuevos. Quiero dejar un saludo especialísimo a los tíos de Mar del Plata, que están siempre prendidos a la sintonía del Rincón del Tío Flaco. Nuestros amigos de Córdoba, también estamos con nuestros amigos de Mendoza y todos los amigos del Alto Valle. Tenemos gente también en Buenos Aires que nos escucha, así que para todos ellos, para la gente del Alto Valle, Neuquén, Cipolletti, Allen, Roca, también para la parte de Plotier, Cinco Saltos, tenemos gente que nos sigue, así que para todos ellos muchas, muchas gracias por estar, por dejarme entrar en sus hogares este ratito y por acompañarme, que yo lo siento verdaderamente. Así que muchas gracias y los convoco para el viernes que viene en otra emisión más del Rincón del Tío Flaco, donde ustedes saben que siempre hay una historia que contar.

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1: Hola, hoy compartiremos el disco Ságera del grupo La Cangola Trunca, integrado por los músicos jujeños Hugo Maldonado Barros en guitarra y voz, Santiago Arias en bandoneón, saxo y voz, Mariano Agustoni en teclados y como músico invitado el venadense Quintino Sinali en percusión.
2: Bueno, La Cangola empezamos a tocar en el año 2005 más o menos, a partir de una música que hicimos con el amigo Juan López Guerrero, jujeño, y convocamos, bueno, estaba el Tarquito de Santi y Mariano, que era un amigo mío de niño, de chico, y como él estaba viviendo en Buenos Aires hacía mucho tiempo, o sea, mucho que yo no lo veía, y también era amigo de Juan, así que lo convocamos a tocar. Y también se sumó Esteban Gutiérrez, un cordobés baterista que conocía a Juan. Y armamos así un grupo, lo hicimos venir a los chicos de cada uno de su provincia. Hicimos unos espectáculos ahí en Jujuy. Después grabamos, que esas cosas también las tenemos, pero no se publicaron. Y con el tiempo, yo después, el Tarco y yo, más o menos al mismo tiempo nos vinimos acá a Buenos Aires a reencontrarnos con Mariano. Nos pusimos a recordar esas músicas y a tocar. Allá se llamaba La Cangola, se le añadió el nombre Trunca porque faltaban algunos muchachos de la formación primera y además porque coincidía que Trunca era el nombre del dúo que teníamos con el Tarco. Bueno, y así es que nos embarcamos en esta aventura espectacular y fuimos como encontrando como una línea de laburo y de compartir la música muy linda y muy motivadora. Y espero que sigan saliendo cosas.
3: El nombre del disco Ságera fue medio un resultado de un montón de cosas que venían pasando y decidimos esa palabra después de ya tener prácticamente todo el disco casi hecho. Porque bueno, Ságera es una palabra aymara que se usa hasta el día de hoy en las culturas andinas, ¿no? En Bolivia se usa cotidianamente esa palabra para varias frases y para varios conceptos. Pero básicamente lo que significa Ságera es malo, feo, ¿sí? O sea, todo lo que tiene una connotación absolutamente negativa. Y se usa para hablar de cosas malas y quizá de alguna forma picarescas en algunos casos, pero siempre con una connotación mala y quizá hasta demoníaca en otros casos, ¿no? Y a nosotros nos impactó mucho la imagen de la tapa cuando nos la mandó Inti, el dibujante. Nosotros no le habíamos pedido nada en particular, él hizo ese dibujo y esa imagen simbolizaba mucho de lo que habíamos vivido en todos esos años, ¿no? Esos últimos años antes de sacar el disco, que habían sido tremendos, difíciles para un montón de gente, para nosotros también, y esa imagen simbolizaba además una situación real que había sucedido en Tilcara, en el norte, una inundación tremenda que hubo y fue en pleno carnaval, la inundación de barro y bueno, nada, fue como una cosa muy mala. Y esa imagen era como que redondeaba bastante el concepto. Después nos dimos cuenta también que la música que habíamos elegido iba mucho para ese lado, desde la tímbrica, desde las letras, la armonía, no sé, había todo denso y con esa energía, ¿no? Pero, sin embargo, no es algo para nosotros deprimente, sino era como más desde la furia, desde el enojo, ¿no? Desde un lugar así que lo experimentamos y fue como eso, una proyección un poco de eso y también el resultado, como dije antes, ¿no? Así que, bueno, eso es Ságera.
4: Vamos a escuchar ahora una selección de huaynos que grabamos con La Cangola, porque en un momento apareció el saxo, el instrumento, yo empecé a tocar ahí un poco ese instrumento y automáticamente eso me llevó a querer interpretar esa música, música andina, que es tan común que sea interpretada de esa forma, ¿no? Con saxos, con bronces, con bandas. Así que por eso fue las ganas de hacer esta música. Le metimos una impronta propia, digamos, de cosas no tan tradicionales, que tienen que ver con arreglos, la armonía. Lo que sí es tradicional es, por ejemplo, el hecho de que sea una selección, de que haya tres temas juntos, ¿no? Y la instrumentación. Después, bueno, los sonidos que usamos y los arreglos son lo que no es tan tradicional, pero bueno, ahí está para nosotros el juego siempre de buscar el equilibrio entre lo que está ya en el género y lo que no, ¿no? Buscar que no se desequilibre desde ese lado. Bueno, esperamos haberlo logrado. Así que vamos a escuchar Selección de Huaynos.

Bueno, domingo de junio era primero era domingo de julio y el Tarco dijo hay muchos temas con julio, ponele junio. Y nació como se armó como una excusa para hacer para llevar adelante una idea rítmica que yo tenía. Y bueno, es como si fuera una cosa. Siempre que hay un poco de candombe, está muy vinculado a la música de Eduardo Mateo, por lo menos desde lo que a mí me pasó, digamos, con la música uruguaya, que me encanta toda, pero particularmente ese universo siempre está merodeando, así que está presente. Y bueno, cuando dijimos de esa música, grabarla no con batería, sino con tambores, el queridísimo Sapo nos prestó los tambores y los fuimos a buscar. Y ese día, bueno, los tuvimos el día que Quintino grabó. Y bueno, se armó así en el estudio, y quedó buenísimo. Así que esa es la historia nomás de Domingo de Junio.